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cuídense de no hacer sus obras de justicia delante de la gente para llamar su atención. Si actúan así, su Padre que está en el cielo no les dará ninguna recompensa. Por eso, cuando les des a los necesitados, no lo anuncies, como lo hacen los hipócritas, para que la gente les rinda homenaje. Les aseguro que ellos ya han recibido toda su recompensa.

Ah, sí, así está bien. Así es, familia, siempre tenemos varios caminos que a veces tomar la elección de cuál de los caminos uno va a continuar. O sea, todos los objetivos de la vida muchas veces se precipitan o tenemos algún atraso. Siempre pasa o sucede algo cuando estamos desarrollando y estamos emprendiendo cualquier

Yo le llamo un abismo posiblemente temporero, pero va a depender de cada uno de nosotros, porque es como mirar desde el borde de un profundo, inmenso y oscuro precipicio, y es aterrador muchas veces cuando llegas a la cama, ves al cielo o estás con tu esposa. Y sientes que la presencia de tu esposa, a pesar que está dormida, tú estás viendo al cielo, el techo, la situación se va a poner pues en algo de crisis y sabes que tu esposa va a reaccionar. ¿Cómo nos agarramos? O sea, ¿cómo salimos? ¿Cómo superamos ese miedo al fracaso, ese miedo al saber que no es posible que se vaya a lograr? Y para eso tenemos que reconocer que hay algo que es bien fundamental en cada una de las situaciones, en nuestros proyectos, el proyecto de su matrimonio, el proyecto de sus hijos, el proyecto de su iglesia. En diferentes tipos de proyecto de su novia, el proyecto de la persona que usted piensa que va a tener una relación permanente. O sea, tiene que tener ese tipo, pero lo más importante, le he mencionado un montón de relaciones, pero lo más importante es su relación espiritual, o sea, su relación con el Espíritu Santo para poder reencontrarse y poder atornillarse rápidamente y poder comenzar a crear alternativas, a comenzar a crear caminos que puedan fortalecer la situación que se está viviendo. Todo tiene un riesgo, o sea, no hay nada que no se tenga un riesgo. Ser un cristiano se tiene un riesgo, o sea, ser lo que usted quiera hacer tiene un riesgo. Conducir un automóvil tiene un riesgo. Subirse a un avión tiene un riesgo. O sea, caminar tiene un riesgo. O sea, todo tiene un riesgo. ¿Cómo usted va a tomar los riesgos de su vida? A veces no llegamos allí deseando o esperándolo, sino que hemos trabajado por ello. O sea, para disfrutar del éxito en la vida, a veces no bastará con soñarlo, desearlo, esperarlo. Tendrás que buscarlo y muchas veces con mucho ahínco, mucha energía. O sea, ir por ello y trabajar por ello, así como que no nos debemos dejar impresionar por cada situación de adversidad que te va presentando la vida. O sea, dicen que el éxito está influenciado principalmente por las decisiones que vas a tomar en los momentos más difíciles de donde te has involucrado de dicho, ya sea dicho proyecto, o sea, actitudes y todo. Así que es todo una maravillosa experiencia la vida. ¿Cuál es la gran ventaja? Cuando llegamos a donde lleguemos y posiblemente sea ese vacío, sea ese agujero profundo, hay salida. O sea, es posible que ese proyecto no funcionó, aprendemos, salimos y quedamos muy lastimados económicamente o de cualquier otra manera. Pero ¿qué es lo que pasa con el ser humano? El ser humano no tiene otra oportunidad, tiene que continuar. O sea, o rendirse y convertirse posiblemente en un deambulante, en una persona no deseada. Y eso no es lo que realmente dentro de la vida espiritual nosotros necesitamos tener. Pero la vida acompañada de lo que es el Espíritu Santo, de lo que es Jesús, de lo que es estar involucrado con una fuerza superior a todas las situaciones que el ser humano pueda vivir, eso es sumamente vital, o sea, vital para poder entender
que vamos a lograrlo de una manera o de otra.

sea, nunca nos vamos a quedar con las manos vacías. Así que siempre he dicho que las pequeñas cosas hacen que una vida sea mucho más bonita, mucho más hermosa. Así que familia, sean todos bienvenidos a esta edición de tu programa Entérate. De lunes a lunes estamos con ustedes a las 8 de la noche, acá a través de Alma Visión Radio 87.7 FM, la primera, la que tienes en tu corazón, las 24 horas del día, los 365 días del año, estamos ahí con usted, llevándole esperanza y tratando la manera de que usted sepa que hay agujeros, sí, pero hay mil formas de salir, porque Jesús nos da las herramientas necesarias para que podamos lograr establecer esas salidas y podamos ser triunfadores. Así que familia, sean todos bienvenidos a esta edición de tu programa Entérate. Gracias, gracias, gracias.

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1: Si la vida te presenta razones para llorar, vamos a demostrarle a la vida que tenemos más de 1000 razones para poder reír.
2: Y eso es lo que tenemos que hacer, presentarle 1000 razones a la vida porque tenemos también que reír, o sea, que estar en paz. Y quiero decirles que vivir es un rompecabezas, a veces un poco enredado, pero todos esos enredos tienen solución de alguna manera o de otra, suceden milagros que son realmente increíbles y que a veces no los esperamos. Tenemos que trabajar duro, en silencio. Deja que tu éxito sea tu ruido. Debemos de ser bastante discretos con lo que estamos desarrollando, emprendiendo. Tenemos que caminar en base a que nuestros planes, nuestros proyectos tienen que estar en familia, tienen que estar su cómplice, su esposa. O sea, su esposa tiene que ser la cómplice de todos los rollos, de todos sus emprendimientos, hacer esos cálculos para tomar esos riesgos que son necesarios para poder lograr cambiar nuestra vida financiera. Si no tomamos ese tipo de riesgos y caminamos en base a que vamos a lograr establecer un cambio real y sólido y que vamos a poder compartir nuestra buena aventuranza y vamos a poder dar a los demás lo que el Señor nos ha indicado y que por eso el Señor, el Espíritu Santo nos ha bendecido. Es para poder bendecir. Usted tiene que bendecir. Tenemos que bendecir a las personas. Mire, vivimos en Estados Unidos y lamentablemente tenemos una pobreza, pero bien marcada, increíble. Nos gastamos en un cohete que le tiramos a no sé quién, 8, 10, 12 millones de dólares y tenemos personas que se mueren por un platico de comida. Parece increíble. O sea, nuestras organizaciones, a los apoyos logísticos para poder combatir el hambre en nuestro país, carece de primero de sentido, de responsabilidad de que somos humanos y que estamos en un país que hay abundancia y que no lo demostramos en lo que tenemos que demostrar, ni en salud, ni en alimentación. O sea, tenemos personas que mueren de situaciones lamentables sobre el tema de salud. Hay personas que la pasan muy mal, o sea, haciendo reajustes para poder comer. Personas que solamente o desayunan o almuerzan o así sucesivamente. Hay una serie de deficiencias muy marcadas en Estados Unidos. Y la iglesia debería tomar posición y decir, ¿sabes qué? Vamos a operar comedores, vamos a operar sistemas de alimentación, aunque el gobierno se niegue a poder apoyar, porque el gobierno, este gobierno no está apoyando las instituciones que hacen ese trabajo de poder servir a las personas necesitadas. O sea, están limitando esos recursos. Entonces, estas organizaciones se ven limitadas a poder servir. Y por eso nosotros tenemos que incentivar a nuestra iglesia a poder que entre todos se pueda hacer una cocina general y poder dar alimentos una vez por semana, un plato caliente. O sea, y hay una organización en Argentina que se llama Plato Caliente los sábados. Y hay un plato caliente los sábados, si le dan un plato caliente, si se lo quiere comer ahí, y le dan otro adicional. Y es algo que realmente muy, muy emocionante. Yo tengo una serie de personas que hemos trabajado con años, que son personas que realmente muy necesitadas, son personas que les llamamos la tercera edad. A mí no me gusta llamarlos de la tercera edad porque yo estoy metido en el mambo. Pero lo que quiero comentarles es de que ellos no, ellos sí cotizaron al Seguro Social, pero cotizaron con seguros sociales falsificados. Entonces ellos no tienen el privilegio de Medicare o el privilegio de que muchas personas se quejan porque solamente reciben $600 de Medicare. Hay millones que no reciben nada, o sea, nada. O sea, están totalmente en unas situaciones bien, bien delicadas. Al final de su vida, la están pasando a cuadritos. O sea, en el último tramo de su vida, en lugar de hacer algo para un legado, para dejar un legado, porque ¿de qué le sirve a usted dejar un legado de dinero en un banco que no sirve de nada y que lo va a disfrutar la familia, y posiblemente usted pueda tener familia irresponsable y se lo va a gastar en cosas que usted siempre lo guardó con respeto para que fuese utilizado o para poder usted utilizarlo en cosas que realmente traen beneficio? Pero estas familias no aprovechan esa oportunidad, sino que lo desvanecen. Así que pasamos situaciones realmente lamentables. Nuestra iglesia debe ser incentivada para que pueda ejercer una acción para poder apoyar y poder luchar por la verdad, por estas personas. Hay tantas cosas que hacer, familia. Tenemos que trabajar y tenemos que triunfar. Y debemos de trabajar en silencio para que logremos obtener esas grandes bendiciones y poder dar, y no decir, yo soy el hombre más rico del mundo, pero no hay ninguna obra que sea significativa o que sienta que es realmente una persona que fue bendecida por Dios. Así que, familia, está en su programa Entérate, siempre diferente y especial. Usted puede llamarnos al programa si quiere opinar, si quiere decir algo, lo que sea, nos puede llamar.
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Así es, familia, está en su programa Entérate, siempre diferente y especial, a través de radioentérate.com, a través de Radio Entérate aplicación. Usted entra a Radio Entérate aplicación y usted baja la aplicación y usted tiene las 24 horas al día música, mensajes y toda una serie de cosas que pueden permitirle convertirse en herramientas para que usted pueda funcionar mucho mejor. Lo que tratamos es de que tenemos que tener una mejor calidad de vida, principalmente la espiritual, para que mejoremos nuestra situación financiera. No podemos estar en nuestra situación financiera con unas limitaciones que son muy fuertes. Muchas veces yo estoy enfrentándome a situaciones y estoy aprendiendo tanto de situaciones fuertes económicas que anteriormente, pues dentro de las bendiciones que a veces uno tiene, pues no siente mucho ese peso. Pero hay momentos que las industrias que representamos, pues necesitan los recursos mucho más de lo que uno ha interpretado o ha planificado o ha hecho esos planes y se queda en un default. Y usted dice, bueno, ¿y ahora qué hago? ¿Me retiro, me quedo parado o cómo le hago? O sea, depende lo que su ministerio, si su industria es un ministerio, o sea, usted está comprometido con el Espíritu Santo, con Jesús, usted ha hecho unas promesas que está involucrado toda su una vida espiritual, ah, pues mire, tiene que echar para adelante, aunque esté en esa situación que no sabe por dónde va a caminar, porque la solución de alguna manera o de otra usted la va a tener. El pastor Daniel Camaño, mi querido amigo, él hablaba siempre en su programa Las Tres, que continúa escuchándose y me parece fabuloso porque me gusta mucho acordarme de él y escucharlo a las 3 de la tarde. Aquí por AlmaVisión me gusta mucho y a veces habla de mensajes y una vez estaba yo con él ahí en uno de esos programas hace un tiempito atrás y dije, wow, y estaba yo con él y los mensajes de él siempre trataban mucho del Espíritu Santo, del encuentro, de la solidez, de las relaciones que tenemos que tener con Jesús que deben de ser muy poderosas para poder entender de que la vida es mucho más simple de lo que pensamos y para poder entender que llegar a ese momento que creemos que es crítico de dar un salto a donde Jesús nos va a recibir es mucho más simple y de gozo y de alegría poder hacerlo. Así que tenemos que enfocarnos en todas esas cosas maravillosas de la vida. Recordando al pastor Daniel Camaño, agradeciendo a la pastora profeta Adi Camaño, de veras que le agradezco muchísimo, o sea, es una gerente operacional maravillosa y tenemos a Daniela Camaño, la vicepresidenta, así que nos da muchísimo, muchísimo gusto poder participar de este tremendo equipo que podemos disfrutar y gozar y tener tanta gente que está al servicio de cada uno de ustedes, ustedes que nos escuchan y que muchas veces nos ven. Ya pronto me van a estar viendo porque estamos resolviendo el asunto de las cámaras. Así que, Adrián Aponte, nuestro director de radio, que lo agradecemos muchísimo, a Marcelo Farías, nuestro director general de radio, Entérate, es un chico maravilloso allá en Buenos Aires, Argentina, a Samuel García, nuestro productor, que es una persona maravillosa, que está ahí al palo, que nos está siempre ahí tratando de corregir. Nuestra administradora Ángela Quinché, que es una administradora maravillosa y la queremos muchísimo, de veras, a Tony García, la voz oficial de Alma Visión y el responsable de todo lo que son las redes, los medios y mucho más equipo.
sea, hay tanto equipo que está involucrado en las comunicaciones, que los esfuerzos que se hacen para que usted tenga una señal, para que usted tenga algo que entra a su carro con una situación difícil y ponga y escuche una música, como tenemos a las 10 de la mañana, creo que comienza este tour de música muy buena, de 10 a 12, así que usted tiene dónde llegar y dónde estacionarse. Y aquí en Alma Visión no se le pide dinero, aquí no se hacen maratones. No es que yo quiera ofender a otras emisoras que lo hagan, pero es que tratamos la manera de poderle servir a usted con cariño y con respeto. Lo que nosotros recibimos es porque usted quiere hacerlo, o sea, usted tiene la voluntad de hacerlo. Y para mí, pues, Alma Visión tiene un cometido tan importante adentro de la sociedad y en cada una de las iglesias, que mantener en vivo y a todo color Alma Visión es sumamente importante y tenemos que ponerle un cariñito. Estamos haciendo un cierto tipo de proyectos que posiblemente se les darán a conocer a ustedes para tener la oportunidad de bendecir y ser bendecidos. Así que le damos las gracias a todos. Este programa, imagínense, 18 años. Vamos a cumplir con el pastor Juan Pablo, que iniciamos una vez que llegamos con el pastor Camaño. Tenía apenas unos meses de haberse inaugurado la emisora y le dijimos: oye, pastor, ¿nos das un programa? Y ahí nació Entérate y aquí estamos. Así que tenemos que decir gracias, gracias, gracias y ya, y comportarnos como niños. Y dar esa emoción de dar gracias, de dar gracias. Así que recuérdense que su programa Entérate, de lunes a lunes, estamos con ustedes tratando la manera de poder llevarles las buenas nuevas y tener un sentido de lo que podemos nosotros realizar. Usted puede llamarnos, si usted gusta, 786-503-2222. 786-503-2222. Escuche esto porque le va a gustar muchísimo. A mí me encanta.

pienses, concéntrate en las soluciones, no te concentres en los problemas. Tenemos que crear hábitos de pensar en cómo hacer que las cosas se conviertan en situaciones que puedan traer bendición a nuestras vidas.

Así es, familia, su programa Entérate, siempre diferente y especial. Tenemos que descansar al final y no en medio de las situaciones. Usted puede tener una industria, puede, yo tengo a Marielena que dice, no, no, que tienes que descansar, que tienes que hacer esto, que esto. O sea, no, podemos descansar cuando esté terminado la situación. O sea, usted tiene una empresa, está iniciando una empresa, está resolviendo una serie de dificultades, caminos que se han complicado y está improvisando, está tratando de modular y estando colocando cierto tipo de estrategias para poder continuar. Usted no tiene chance de descansar. O sea, cuando usted termine, o sea, su cometido, usted descansa. O cuando el Señor decida llevárselo. O sea, ya entonces usted ya ahí descansa, o sea, necesite, o sea, todos necesitamos luchar contra el agotamiento mental y físico, yo entiendo, pero usted descansa, o sea, sus 8 horas y ya está. Tiene que aprovechar al máximo su descanso porque no tiene tiempo, usted no tiene chance de decir, me voy a dar una siesta, me voy a ir a acostar. Usted tiene chance de estar en buena condición, tiene que tratar su situación física porque es parte de lo que es su proyecto, que usted se encuentre en un estado de salud óptimo. O sea, tiene que empezar después de una situación que usted ha provocado, que usted ha caminado. Entonces, posiblemente. Pues descansa lo normal y a la pelea, a la lucha. O sea, debe con alto nivel de determinación y disciplina. Porque si usted no tiene eso, no tiene disciplina o no tiene una determinación, no, no se involucre en nada. O sea, no, no trate la forma de cambiar algo, porque de esa forma no se cambia. O sea, si no se paga el precio, si usted no quiere pagar el precio, o sea, Jesús pagó un precio por nosotros y por eso podemos tener la vida que tenemos. Usted no tiene idea de la gran ventaja que tenemos de estar en gracia y tiene que entender lo grande, lo emocionante que es ser parte de la gran familia cristiana donde Jesús nos conquistó. O sea, usted tiene unos derechos, usted tiene un pasaporte, usted tiene un visado múltiple para cosas que van a ser realmente súper maravillosas y dentro de ellas es tener éxito dentro de las cosas que usted emprenda aquí en esta tierra. O sea, usted tiene que entender eso. O sea, luchar, esforzarse. Y por eso yo le aconsejo a Wendy, mi querida amiga, allá en Guatemala, que no sé si me está escuchando, pero decirle a Wendy, ha tenido una de las operaciones muy conflictiva, muy seria. O sea, y hoy hablé con ella, le dije, wow, te deseo lo mejor, amiga, que estés bien y todo, y trata de descansar. A ella sí le toca descansar, porque ha tenido una intervención, pero de esas gordas, o sea, serias. Entonces ella tiene que descansar. Entonces tenemos que saber cuándo tenemos que descansar, porque tampoco usted puede estar haciendo disparates. Es como si venga Wendy y diga, ah, no, pues yo me voy a ir a trabajar. Ella no puede hacer eso. O sea, ella está después de una operación. Pero si usted hace un plan para hacer su industria, hacer su compañía, tiene que hacer un plan sobre su salud. O sea, no, no, no es solamente el plan de la empresa, es el plan suyo, el plan personal, cómo se va a dirigir, cómo va a ser, cómo le va a meter mano a todos y cómo se va a enfrentar a una serie de situaciones. Usted tiene que saber si usted tiene por casualidad y por pata que llegue a un hospital, usted tiene que tener un plan, quién va a continuar esa labor, porque no se puede parar. Usted no puede parar una responsabilidad porque su empresa es de Jesús. Usted no puede tener la responsabilidad que usted tiene con Jesús. O sea, Alma Visión tiene una responsabilidad, no con nadie, sino con Jesús. O sea,
Jesús es su responsabilidad, por lo consiguiente, ustedes son parte de esa gran familia de Alma Visión, o sea, y de Radio Entérate. O sea, una vida que dedicada, posiblemente va a cometer errores. No solo es más honorable, sino más útil y que una vida dedicada a no hacer nada. O sea, es honorable cometer errores y es lamentable no hacer nada. Estar ahí, sin hacer nada, viendo tele. O sea, es triste. No te puedes imaginar cuántos avances tecnológicos, médicos, industriales no se habrían materializado si todos nos dedicáramos a trabajar, a esforzarnos, a caminar. O sea, algunos intentos, o sea, algunas situaciones uno dice, wow, tanta gente también está sin hacer nada. O sea, wow. Tenemos que tener nuestra armadura, dice la Biblia, nuestro escudo, nuestra espada, y que no temamos a los tropiezos porque estamos armados, o sea, estamos ahí con la sabiduría del Espíritu Santo, con Jesús, luchando esta maravillosa vida. Así que familia, es un reto realmente poder establecer algo que traiga beneficio no solamente para usted, para su familia, para su legado, para que usted deje a su familia estable, sus hijos estables, que sus hijos, si usted falta, tengan casa, tengan techo, tengan universidad, tengan todo cubierto y su esposa, dejarle los recursos necesarios, principalmente para que ella tenga el chance de encontrar un buen esposo. Eso es muy importante. Dejar a su esposa en una posición óptima para que ella logre conquistar a un hombre bueno, a un hombre que va a contribuir con tus hijos y toda la situación. ¿Y por qué digo esto? Porque si, bueno, por lo menos yo soy un hombre, estoy soltero, y llego y conozco una señora y dice, ay, no, fíjate que yo tengo tres hijos y no tenemos qué comer, no tenemos esto, no tenemos, pues yo salgo huyendo porque... O sea, yo quiero encontrar a alguien que tenga una solidez, que sea parte de mí y que contribuyamos mutuamente a poder tener una mejor calidad de vida. Entonces, usted como hombre tiene que dejar a su esposa bien para que el marchante que va a llegar va a estar cómodo, va a decir, ah, bueno, qué bueno. O sea, yo tengo mis recursos, ella tiene sus recursos, no tengo que invertir en sus hijos, tengo que ayudarle en la corrección, en la educación, o sea, pero no tengo esa carga yo. O sea, eso es algo que usted responsablemente, si ama a su esposa, a su hogar, tiene que tomarlo en cuenta como un seguro de vida, como todos los rollos de una persona cristiana responsable tiene que hacer. Así que, familia, es todo un evento el vivir y es tan emocionante y es sabroso vivir, aunque esté enredado, aunque la situación esté en inglés, realmente es que a veces está difícil, pero nos encanta vivir, de veras que sí.

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3: Así es, familia. Siempre diferente y especial es tu programa Entérate. Y queremos decirle que el tema de mañana va a ser muy interesante. Saber perdonar y olvidar es una verdadera muestra de amor. Mañana vamos a tocar un poquito el rollo y vamos a traer alternativas financieras que puedan ayudarnos a buscar herramientas que realmente nos den resultados e ingresos adicionales que tanto necesita, ya sea porque usted no tiene trabajo o porque puede hacerlo como un trabajo part-time, o sea, un adicional. Así que les agradecemos muchísimo. Queremos darle las gracias a todo el tremendo equipo. La verdad que muchas, muchas gracias. Son tantas personas que me pasaría aquí un chorro de tiempo. Pero vamos a recordar y vamos a hacer un programa especial para nuestro pastor y presidente, Pastor Daniel Camayo, que está allá esperándonos allá con Jesús, divirtiéndose. Muy bien, familia, muchas gracias, que sean todos bendecidos. Nos vemos tomorrow. Jesús es nuestra única alternativa, nuestra única alternativa.
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A veces el mundo rechaza a la iglesia, pero recibe a Jesús. Ignora nuestro mensaje, pero quieren su luz. ¿Será porque en vez de condenar, Jesús amaba? ¿Será porque en vez de rechazar, abrazaba? Si el mundo rechaza a la iglesia y recibe a Jesús, seamos Jesús.

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Pero yo te restauraré y sanaré tus heridas, afirma el Señor, porque te han llamado la desechada, la pobre Sión, la que a nadie le importa. Jeremías 30:17.

0: ¡Doble seis! ¡Ya no me puedes tocar!
1: Veamos. Par de ases. Voy hacia atrás y puedo pegarte.
0: Oye, no se puede ir hacia atrás en backgammon.
1: Claro que se puede. Están las reglas. Si un jugador tira un par de ases...
0: ¡Déjame! ¡Tú lo escribiste!
1: ¿Y? Está en el libro, ¿no?
2: Reglas. Proveen las normas para vivir.
0: ¿Ah, sí? Pues si yo tiro un 4, puedo tirar tus piezas al piso.
2: Existen normas que Dios escribió para nosotros en la Biblia.
0: ¿Ah, sí? ¿Y si yo tiro un 5, puedo pegarte en el pie? ¡Au! ¡Ok! ¿Y yo puedo pegarte en la cabeza?
1: ¡Espera!
0: ¿Qué?
1: ¿No has tirado los dados?
0: ¡Ah, sí! ¡9! ¡Au!
2: Al alejarnos de las normas de Dios y crear las nuestras, creamos confusión.
0: ¡7!
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0: Oh, sí, señor.
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de todas las naciones. Gente que no se va a inclinar ante las tentaciones del enemigo. Gente que no se va a inclinar ante las propuestas del sistema de este mundo. Gente de carne y hueso, pero que solo se inclina ante el Rey de Reyes, el Señor de Señores.

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Esto es lo que pido en oración, que el amor de ustedes abunde cada vez más en conocimiento y en buen juicio. Filipenses 1:9.

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0: Quedé dormido de nuevo.
1: ¿Qué excusa pongo esta vez? Mi tía se murió.
2: No, el tráfico estaba pesado.
1: Bien.
2: Disculpe que llegué tarde.
1: No, más sinceridad.
2: Disculpe que llegué tarde, señor, pero el tráfico estaba pesado.
3: Buenos días, López.
2: Disculpe que esté pesado, señor, pero el tráfico estaba tarde.
1: ¿Qué?
2: Disculpe que esté tráfico, pero lo tarde estaba pesado. Digo, lo pesado estaba tarde. ¿Le mencioné que mi tía se murió?
3: Perdón.
2: El tráfico estaba pesado. Sí, eso fue.
3: Vives a media cuadra de aquí.
2: ¿Estaba muy pesado?
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0: Escuchemos lo que dice la Biblia.
1: Cuando se manifestaron la bondad y el amor de Dios, nuestro Salvador, Él nos salvó, no por nuestras propias obras de justicia, sino por su misericordia. Nos salvó mediante el lavamiento de la regeneración y de la renovación por el Espíritu Santo. Tito 3:4-5.

Él es la roca, sus obras son perfectas y todos sus caminos son justos. Dios es fiel, no practica la injusticia. Él es recto y justo. Deuteronomio 32:4.

0: sabio, doctor Sammy.
1: Se dice Sammy.
0: Oh, perdón. Vengo a consultar su sabiduría.
1: ¿Qué revelación te puedo otorgar hoy?
0: Jorge me robó mi lapicero. ¿Qué debo hacer?
2: Estás juzgando a tu compañero.
0: Pero doctor Sammy, ¿no es malo robar?
1: La moralidad no es un absoluto. La moralidad es relativa, no hay absolutos.
0: ¿De verdad?
1: Absolutamente. Tú no puedes imponer tu moral a nadie.
0: Pero yo pensé que robar era malo.
1: No hay bueno ni malo. Pero si lo deseas, puedo hablar con Jorge.
0: No lo creo, porque se acaba de ir en su auto.
2: ¿Qué? ¿Se robó mi auto? ¡No puede hacer eso!
0: Pero usted dijo que no era malo robar.
2: ¡Pero ese auto es mío!
0: Entonces, ¿quién decide lo que está bien y lo que está mal?
2: Deja de filosofar y dame un teléfono.
0: Entonces, ¿no hay bueno ni malo a menos de que usted sea el afectado?
2: ¿Podrías hablarle a la policía?
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3: Señor Palau, me dice una señora, me siento llena de temores. Me da temor a veces a la enfermedad. Tengo temores a la muerte. Tengo temores a estar sola y a volar en avión. No quiero estar encerrada en un cuarto. Tengo temores en todo lugar. Me quiero librar de ellos, pero parece que nadie me puede ayudar. ¿Qué me puede decir usted, señor Palau? Mi estimada señora, le quiero decir en primer lugar que usted no está sola. Millares de personas en todo el mundo, un alto porcentaje de la población, quizás el 100% de los seres humanos, tienen ciertos temores. Ahora, cuando esos temores no se los torna en una arma positiva, sino que se vuelve una fobia, entonces ya hay que encontrarle una solución más de fondo. Lo que usted siente es más bien una fobia que se ha vuelto resultado del temor. Hay personas que tienen temor a saludar a los demás. El temor a la muerte, la mayoría de la gente lo tiene, aunque lo oculta. Algunas personas, el temor de ser robadas o ataque de una violación sexual, muchas mujeres lo tienen. Y son temores reales y genuinos. Lo que hay que hacer es confrontarlos de tal manera que no se vuelven una fobia que lo enferman a uno. Así parece ser con usted, mi querida señora o señorita. Le voy a dar 5 pasos rápidos. Primero, confronte sus temores. El hecho de que me ha escrito ya es un gran paso hacia adelante. Usted tiene que tomar un papel y lápiz, yo le sugiero, y a forma escondida, que otros no lo vean, usted escriba cuáles son sus temores. Y debajo de cada temor, usted coloque las razones por las cuales usted le tiene miedo a tal o cual situación. Con toda sinceridad, tome ese primer paso. Anote por qué tiene miedo a la enfermedad. ¿Por qué le tiene miedo a la muerte? ¿Por qué tiene miedo de estar sola? Ponga todas las razones que usted tiene en su corazón. Segundo, una vez que haya hecho una lista, por larga que sea, de todos sus temores y fobias y las razones por las cuales usted siente ese temor, le voy a recomendar lo siguiente. Mi querida señora, póngase usted de rodillas al lado de su cama. Abra la Biblia, que es la palabra de Dios. Abra la Biblia en San Juan capítulo 3. Anótelo, San Juan capítulo 3. Tome la lista que ha hecho, póngala sobre su Biblia y haga una oración a Dios. Y cuéntele a Dios todos sus problemas y sus temores. Dígale, Señor, aquí está la lista de mis temores. Mira, Señor, ¿por qué le tengo miedo a esto? ¿Por qué le tengo miedo al otro? Usted cuéntele a Dios todos sus temores. Tercero, una vez que él se lo ha contado a Dios, cuénteselo a un amigo. Yo quiero ser su amigo. Si usted quiere, escríbame, por larga que sea su carta, contándome cuáles son sus temores y sus razones, y le vamos a contestar para ayudarlo. Cuarto, tome acción. Por ejemplo, si usted tiene temor que alguien vaya a entrar a su casa de noche, asegúrese que la puerta de calle está bien cerrada. Si tiene miedo que entren por una ventana, asegúrese que la ventana esté cerrada. A veces hay que tomar acción. Por último, recuerde esto, señora. Recuerde cada vez que tiene miedo que Dios es amor. La Biblia dice en Romanos 8, todas las cosas ayudan para bien a los que a Dios aman. La Biblia dice en otro lugar, en la casa de mi Padre muchas moradas hay, o sea, en el cielo. La Biblia dice, cuando tenemos miedo, aquí abajo están los brazos eternos. Yo a veces cuando vuelo en avión, aunque confío en Dios con todo el corazón, me vienen temores cuando el avión se sacude. Yo siempre cito ese versículo de la Biblia, aquí abajo están los brazos eternos, y las promesas de Dios calman mis temores.
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1: Así como aquella mujer, Señor, hace 2000 años, necesitó solamente tocar el borde de tu manto, solamente extender su mano y tocar con fe el borde de tu manto, Señor. Así esta noche, hoy, como un pueblo, Señor, queremos extender nuestras manos a ti, que liberes nuestra alma, nuestra mente, que restaure nuestra vida, Dios, para llegar a la estatura del varón perfecto. Así como aquella mujer, quizá hemos gastado todo, intentado todo. Dice la Biblia que hasta lo último ella había intentado y no le iba bien, le iba peor, dice. Pero esa vez ella escuchó que el maestro pasaba por la ciudad, que Jesús pasaba por su ciudad. Oh, querido hermano, Jesús está pasando tu ciudad este momento. Él está pasando con un manto de misericordia, extendiéndote a ti su amor, su perdón. Él quiere levantarte. Él no te quiere ver derrotado. Él no te quiere ver abatido. Solo extiende tu fe, como aquella mujer lo hizo.

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Señor, cuando veo tu grandeza y tu inmenso poder, me doy cuenta que no tengo nada que ofrecerte. Por eso vengo ante ti, Señor, ofreciéndote mi canción, mi vida, oh Dios.

Señor, queremos ser olor fragante. Queremos ser sacrificio acepto, agradable a ti.

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2: ¿Qué tal, querido amigo o amiga del programa Cruzada con Luis Palau? De esta forma damos comienzo a una nueva presentación de este nuestro espacio y punto de encuentro en la radio, en donde estudiamos diariamente la Biblia, la Palabra de Dios, de la mano, como siempre, del conferencista internacional Luis Palau. Mi nombre es Jorge Escopazo y en este día, al continuar nuestra serie en el estudio de la Biblia, le presento el mensaje titulado La Inspiración de la Biblia, primera parte. Adelante, Luis.
3: Muchas gracias. Y para usted, mi amable oyente, un saludo muy especial. En este día vamos a comenzar con una serie que vamos a titular Lo que la Biblia enseña. En este día moderno es asombroso descubrir cuánta ignorancia hay acerca del contenido de la Biblia. Muchas personas jamás han abierto el libro. Incluso personas de alta educación y de buena cultura jamás han abierto la Biblia, jamás la han leído. Qué inconcebible, ¿verdad? Pero así es. Por otro lado, en este día en que la Biblia se desconoce totalmente, existen los audaces que quieren negar la inspiración y la enseñanza de la Biblia. Por eso he creído necesario dedicar las primeras meditaciones de esta serie acerca de la inspiración de la Biblia. Admitimos y reconocemos que la Biblia es de divina fuente. En ella encontramos todo lo imprescindible y lo vital para el conocimiento de Dios y la salvación de nuestras almas. Por ejemplo, el apóstol San Pablo dice estas palabras terminantes en 2 Timoteo capítulo 3 y versículo 14. Persiste tú en lo que has aprendido y te persuadiste, sabiendo de quién has aprendido, y que desde la niñez has sabido las sagradas escrituras, las cuales te pueden hacer sabio para la salvación por la fe que es en Cristo Jesús. San Pablo le está escribiendo a un joven amigo suyo. Le está diciendo que desde su niñez conoció las escrituras, y le está diciendo de que porque desde la niñez conoce las escrituras, por eso mismo él puede ahora salvar su alma. Pues yo le digo, mi amigo oyente, lo que sigue diciendo en el versículo 16 San Pablo: toda la escritura es inspirada por Dios, útil para enseñar, para redarguir, para corregir y para instruir en justicia. El apóstol advierte claramente que toda la escritura, o sea toda la Biblia, es inspirada divinamente. Hoy en día hay muchas personas que mutilan la palabra de Dios. Muchas personas que niegan lo que no les conviene, aprueban aquello donde creen hallar libertad para proceder de acuerdo a sus ambiciones, a sus planes, a sus teorías. Vivimos en un siglo moderno en que hasta personas que se dicen teólogos niegan de que la Biblia sea palabra de Dios. ¡Qué desastre! ¡Qué mutilación! ¡Qué robo a la humanidad! Nosotros nos unimos a la aseveración del apóstol San Pablo. Nosotros declaramos con San Pablo que toda la Biblia es inspirada divinamente, que toda, absolutamente toda la Biblia es inspirada por Dios. El tiempo no nos permite extendernos a considerar tan importante asunto como lo es. Sin embargo, en estos días lo vamos a examinar. Consiguiente, en esta ocasión nos vamos a limitar a considerar tres etapas importantes relacionadas con la inspiración divina de la Biblia, la palabra de Dios. Escuche bien. Primero, veamos la unidad del tema que encontramos en la Biblia. Segundo, su esencia. Su esencia es Cristo. Y por último, la universalidad del tema de la Biblia. A mí me llama poderosamente la atención, y solo podremos concebir por inspiración divina la unidad maravillosa de un tema que Dios se propuso mantener a través de aquellos hombres que Él inspiró para que en forma de escritura dieran expresión a los designios eternos de Dios. La Biblia tiene unidad en su tema. El apóstol San Pedro une su testimonio a esta verdad cuando declara en su epístola primera: ninguna profecía, dice San Pedro, de la Escritura es de particular interpretación, porque la profecía no fue en los tiempos pasados traída por voluntad humana, sino que los santos hombres de Dios hablaron siendo inspirados del Espíritu Santo. Solo así se hace comprensible esta magnífica obra de la unidad del tema bíblico. ¿Cómo? Los santos hombres de Dios hablaron siendo inspirados del Espíritu Santo. ¿Notó usted la frase que usa San Pedro? Dice: hombres santos. ¿Qué quiere decir? Eran hombres dedicados a ser instrumentos en las manos de Dios. Hombres que Dios llenó con el Espíritu Santo y los usó para escribir la Biblia. La Biblia es la palabra de Dios. Todo lo que la Biblia dice es la verdad. Por supuesto que hay que estudiarla para comprenderla, pero podemos tener esta absoluta confianza. No solo es inspirada por Dios, sino que santos hombres de Dios la escribieron, inspirados por el Espíritu Santo de Dios. Escuche bien, más de 30 personas, en las circunstancias más raras que se puedan concebir, fueron los que escribieron la Biblia. Algunos de estos 30 autores, inspirados por el Espíritu, vivieron en desiertos, otros en palacios, otros en cárceles, en la cautividad, en el trabajo, en el exilio y aún en el vientre de un gran pez, como en el caso de Jonás. Y luego fijémonos en la época en que la Biblia fue escrita. ¿Fue escrito en épocas remotas o en algunas más cercanas? Entre las más variadas condiciones sociales, desde el pastor hasta el rey, desde el agricultor hasta el sacerdote judaico, desde el alfarero hasta el profeta, el pescador, el filósofo, el publicano y muchos más. Todos ellos, de tan distinto fondo social, histórico, todos ellos declararon un tema. Un tema único cuya uniformidad celestial arrolla el humano prejuicio, los conceptos preconcebidos y aún toda egoísta parcialidad. Ellos nos demuestran en la unidad del tema el correr de los raudales de la inspiración divina, raudales convertidos en escritura por medio de estos santos hombres cuyo corazón fue inflamado por la gloriosa verdad de Dios. Así que en este magnífico libro, que nunca dejamos de recomendarles, usted encuentra una tremenda unidad del tema, desde el primer libro del Génesis hasta concluir la revelación de San Juan, el Apocalipsis, hay unidad. En segundo lugar, la inspiración de la Biblia se demuestra por la esencia de su tema. La esencia de la Biblia, ¿sabe cuál es? Me imagino que sí, pero por si acaso, digámoslo de nuevo. La esencia de la Biblia es Cristo. Ya en los albores de la creación, apenas el pecado hace su entrada nefasta en el huerto del Edén, en aquel mismo lugar Dios se propone superar sus trágicas consecuencias y declara que de la simiente de la mujer vendría el Cristo que le quitaría al diablo todo su poder. ¿Usted está viviendo bajo tentaciones, bajo problemas y pecados que demuestran que el poder del diablo todavía existe en su vida? Entonces en la Biblia va a encontrar la respuesta, porque la Biblia habla de Cristo y Cristo es la solución para el problema del pecado. Cristo es aquel que trae para cada hombre y para cada mujer una esperanza bienaventurada, una esperanza que nadie nos puede quitar. 4000 años, 4000 milenios, en que Dios no dejó librados al azar al hombre, antes por el contrario, Dios, Él, en su magnífica paciencia y su gran sabiduría, fue eligiendo personas piadosas a través de los siglos, animando escenas a través de las cuales la humanidad entera se apercibiera de la esencia del tema que Dios se propuso revelar en este mundo: su amado Hijo, el Cristo de Dios. ¿Usted quiere conocer a Cristo? No me escuche tanto a mí ni escuche a los demás hombres. Más bien, tome la Biblia, tome esta palabra inspirada por Dios y tomándola, empiece a leerla, a subrayarla, a meditarla, a memorizarla. ¿Sí? La inspiración de la Biblia se demuestra por la unidad del tema. En segundo lugar, se demuestra porque su esencia es la misma desde el principio hasta el fin de la Biblia. es Cristo. Y por último, lo que nos asombra de la inspiración.

0: En parte a unas 1.400 lenguas del mundo. Todavía quedan 2.000 lenguas de tribus pequeñas en las cuales la Biblia necesita traducirse. Y a lo mejor Dios lo quiera usar a usted, amigo oyente, para traducir la Biblia a la lengua de alguna tribu en su patria o en su nación. Pero esto es lo interesante. En cualquier tribu, cultura, lengua o patria, la Biblia tiene un mensaje porque la Biblia es inspirada por Dios. Por eso dijo Jesús, escudriñad las Escrituras, porque vosotros creéis que en ellas tenéis vida eterna, y ellas son las que dan testimonio de mí. Si la Biblia es inspirada, la Biblia es la palabra de Dios, estúdiela hoy. Será la bendición más grande que usted pueda disfrutar en este día.
1: 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Llegamos así al segmento de la música. Hoy nos va a acompañar Steve Green con la canción Bueno es Él.

0: Así nos acompañaba Steve Green por el segmento de la música con esta preciosa melodía, Bueno es Él. Y de esta forma estamos llegando al final de nuestro programa. Nos tenemos que despedir, pero si el Señor lo permite, nos vamos a reencontrar en nuestra próxima presentación. Mi nombre es Jorge Escopazo. Fue un placer acompañarle en este día. Recuerde visitarnos en nuestro sitio en internet www.luispalau.net.
1: Amigos oyentes, muchas gracias por su fina sintonía al programa de este día. Les estaremos esperando muy pronto para el próximo programa Cruzada con Luis Palau. Hasta entonces, recuerden las palabras de nuestro Señor Jesús. Felices los de corazón limpio, pues ellos verán a Dios.
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¿Sabes qué? Algunos adoran a dioses de madera, otros de yeso y hasta de metal. Tienen manos, tienen pies y no caminan. Tienen oídos, pero no oyen. Tienen ojos, pero no ven. Mas mi Dios tiene su trono allá en la gloria.

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Para comenzar, déjame decirte algo que espero que te alegre el corazón. ¿Por qué, hermano Camaño, nos pones ese himno judeocristiano todos los días antes de comenzar el programa? Bueno, número uno, quiero decirte que eso lo he pensado mucho y cada vez que voy a quitarlo, algo por dentro me dice que no lo quite. Y yo ya con los años que tengo he aprendido a oír esa voz que tú sabes que tú sabes que tú sabes que tú sabes que es más fuerte que tú, más poderoso que tú, que es el que todo lo puede y el que todo lo sabe. Esa voz que él tiene en cada uno de nosotros, él tiene un speaker en cada uno de nosotros, los seres vivientes. Escucha, los seres vivientes, aunque sean ateos o lo que sean, Dios tiene cómo hablar y que ese ser viviente escuche. Y es que tiene una, bueno, ahora se me olvida cómo, pero bueno, tiene un speaker en cada uno de los nosotros los seres humanos. Y cuando él habla, ahí sale por el speaker. ¿Qué te parece? Y cada vez que trato de, bueno, es verdad, déjame cambiar esto. No, no. Esa voz que predomina a Daniel Camaño, esa voz que a la cual sirvo con toda mi vida y con todo lo que soy. Cuando me dice algo, yo no puedo sobrepasarlo. ¿Qué le parece? No puedo, por mucho que quiera, no puedo. Entonces, quiero que sepas por qué ponemos ese himno. Porque ese himno está honrando al que Dios honró. Y la palabra de Dios nos muestra que a Él le agrada que nosotros nos honremos los unos a los otros. Claro, pero sobre todo, que lo honremos a Él. Dios honra a los que le honran. Si tú honras a Dios, Dios te honra a ti. ¿Sabes? Los otros días alguien me dice, oye, hermano Camaño, ¿cómo es eso que Jesús es Dios? Si la Biblia dice claramente que él iba a orar, él oraba a Dios. ¿Se está contradeciendo la Biblia ahí, Camaño?

sujetó a Dios Padre, porque también era Dios, pero era Dios Hijo. Y ahí está el problema de la Trinidad, de la Divina Trinidad, que siendo un Dios, es un solo Dios. Pero a nosotros, yo se lo he dicho muchas veces ya, para los seres humanos, somos tres diferentes identidades, ¿sí? Para que tú lo entiendas, para que yo lo entienda, para que usted, amada hermana, también lo entienda. ¿Y cuáles son las tres identidades? Es el Padre, el Hijo y el Espíritu Santo. Los otros días, hablando en una de nuestro programa, te dije que el fariseo fue a querer tentar a Jesucristo y le dijo: Señor, ¿cuál es el mayor de los mandamientos? Todo el mundo quiere saber eso, porque todo el mundo quiere acercarse a lo máximo, a lo máximo. ¿Cuál es el mayor de los mandamientos? Y el Señor le contestó y le dijo: amarás a tu Dios con todo tu corazón, uno, con todo tu alma, dos, y con toda tu mente, tres. Tú y yo tenemos un corazón, ¿correcto? Sí. Tú y yo tenemos un alma, ¿verdad? Sí. Y tú y yo tenemos una mente, ¿verdad? Sí. Ponte a pensar en esto que te estoy diciendo ahorita. Préstame atención para que puedas recibir lo que estoy tratando de compartir, ¿ok? Por favor, ayúdenme en eso. En Génesis, capítulo 12, la palabra de Dios nos habla de Abraham. Escúchate. Y dice así, el capítulo 12 de Génesis, dice: pero Jehová le había dicho a Abraham: vete de tu tierra y de tu parentela y de la casa de tu padre a la tierra que te mostraré. Escuche eso. ¿Y por qué me dice eso ahora? Porque cuando el Señor viene a nuestra vida, el Señor empieza dando órdenes. Sí, claro, así es. Y hay mucha gente que se cree mucho y no le gusta que le den órdenes. A muy poquito le gusta que le den órdenes. Pero Dios es el creador de todo. Dios es el soberano. Cuando Él habla es dando órdenes. Todo lo que Él habla se cumple. ¿Entiendes eso? ¿Entiendes eso? Que cuando Dios te dice: bendeciré a los que te bendijeren, eso es lo que va a hacer Dios. Por eso es que te sigo hablando de Abraham, porque siento que todavía no hemos recibido la esencia de Abraham. No la hemos recibido todavía. Y hoy tenemos una oportunidad tremenda, porque en octubre sucedió algo que nos está dando un chance a todos nosotros, los redimidos, a todos nosotros, para que enfoquemos y oremos por Jerusalén, por Israel. Y a su vez, cuando hacemos eso, vamos a estar orando también por los Estados Unidos. La paz. Bueno, y le dijo, un hombre que tenía 75 años sin hijos, la mujer era estéril, y el Señor le dijo: y haré de ti, vete de ahí, y haré de ti una nación grande, y te bendeciré, y engrandeceré tu nombre, y serás bendición. O sea, cuando usted oye a Abraham, ya usted sabe que hay bendición, porque Dios lo dijo: serás bendición. Yo soy testigo, yo, Daniel Camaño, que a la familia Camaño, Abraham ha sido de gran bendición. Sí, señor. Sí, señor. Y de ahí podemos sacar tantas bendiciones hasta que sobreabunden y puedas tú ser de bendición para otros. Y esa es la idea de todo. Anyway, de toda forma, escucha. El Señor le dijo: y serás bendición. Y después le dijo: bendeciré a los que te bendijeren, y a los que te maldijeren, maldeciré, y serán benditas en ti todas las familias de la tierra. Hermano, eso está vigente, eso es vigente, eso pasó, pero sigue vigente, eso no ha cambiado, eso es así. Y nosotros somos testigos, sobre todo los hispanos parlantes, los que hablamos español. Porque precisamente aquí en Sudamérica, uno de los países de más influencia del continente americano, o de Sudamérica, digamos, Venezuela. Ese país tuvo un mandatario allí llamado Chávez, que el hombre maldijo a Israel, y lo maldijo de una parte, según él, su palabra, dijo que de lo más profundo de su ser. Y así como lo hizo, ahí mismo le pusieron al mensajero cruel. El mensajero cruel, cuando lo manda Dios, nadie te lo puede quitar, nadie. Ese comunista maligno que se enamoró de Fidel Castro.

maestro y fue para allá cuando le salió lo que le salió, donde, de donde él maldijo, para ver si lo curaban, pero ni el médico chino, ninguno puede curar cuando el que maldice es Dios, mi hermano. Y por eso yo sigo hablando de la llave de Abraham, porque hay bendición ahí, pero también hay otra cosa, que son maldiciones. No te dejes influenciar por la televisión pagana, ni por los comunistas, ni por los socialistas, ni por los demócratas en los Estados Unidos de América. No te dejes influenciar por los demócratas que están vendidos a la izquierda. Bendice a Israel, bendice a Abraham y su descendencia. Mi hermano, fíjate si la bendición de Dios no es increíble. Dice la palabra que son irrevocables, no se pueden cancelar, no se pueden cancelar. Que Abraham, de él, que no tenía hijo, que le dijo al Señor después de varios años, le dijo, ¿qué cosa? Yo no tengo prole, todo lo que tengo, todo lo que me ha dado es para, bueno, se lo voy a dejar a mis siervos aquí. Y el Señor le dijo, no, tú vas a tener, mira para arriba, le dijo el Señor, mira para arriba, mira a ver cuántas estrellas puedes contar ahí, cuéntalas a ver. Eran muchas, no se podían contar. Y su, tu bendición va a ser así. Y le puso otro ejemplo, como la arena del mar. Oiga, somos muchos los que somos bendecidos a través de Abraham. Por eso he seguido poniendo este himno, que para mí es un mensaje lindo, donde ellos dicen, es tiempo ya que nos alejemos de las mentiras. La mentira te lleva a la pérdida total. La verdad te hace libre, hermano, hermana. Anyway, entonces, ese es el propósito de escuchar la llave de Abraham. Recordarnos de Génesis 12, del 1 al 3. Después que Dios le dijo eso, dice en el versículo 4, y se fue Abraham como Jehová le dijo, y Lot, su sobrino, el hijo de su hermano, fue con él. O sea, se llevó a su esposa, que según la palabra era una mujer lindísima, una mujer bonita, bonita, bonita, que después más abajo lo verifica la palabra, lo dice ahí. El hombre se fue, y cuando llegó a donde el Señor le había dicho, escucha, en el versículo 7, cuando ya llegó allí, a la tierra de Canaán, Canaán con dos A, mi apellido también tiene dos A, Caamaño. Bueno, Canaán, cuando llegó allí, dice la palabra en versículo 7, y apareció Jehová a Abraham y le dijo, a tu descendencia daré esta tierra. Y edificó allí un altar a Jehová, quien le había aparecido. ¿Está oyendo? Esta cosa te la tengo que decir otra vez porque tú tienes que recordarte al extremo que tú se lo puedas contar a otra persona también. Sí, a un amigo tuyo, a una persona que tú amas. Le dice, mira, y le dice lo que estás oyendo ahora mismo y dígaselo con autoridad, porque tú lo estás oyendo ahora en la radio, pero yo te digo que lo leas en la palabra, Génesis 12, versículo 7, y ahí tú te das cuenta que es la palabra de Dios, o con toda la autoridad que Dios te ha dado para que te conviertas en un hijo de él, tú puedes hablarle a otra persona y decirle, oye, mira, hemos estado confundidos, tanta religiosidad y tantas cosas y tanta, ¿cómo se llama?, idolatría y todo eso, nos han confundido a nosotros. Y cuando hablamos de Jehová, siempre pensábamos que era el Padre, pero resulta que no, resulta que Jehová es el Hijo, ¿sí?, quien también es el Padre, ¿sí? Entonces, ¿qué es lo que hay? Bueno, sígueme nomás, sígueme. Y ahí tú te das cuenta de eso, lo puedes ver en Génesis 1, cuando Dios crea todo, todo. Ahí no sale el nombre de Jehová para nada, no, comienza en Génesis 2, ahí comienza el nombre de Jehová. Pero en Génesis 1, en el Dios que sale ahí, estaba Jehová. Claro, porque Dios es uno, pero ese uno tiene tres identidades, se ha manifestado en tres diferentes identidades. O para ponerlo más simple, en tres diferentes personas, porque no son personas, son Dios. Pero digamos, para que te sea más fácil entenderlo, el Padre, el Hijo y el Espíritu Santo. Así es. Entonces, estas cosas, es importante saberlas, mi hermano, porque estas cosas tienen que ser el fundamento de tu creencia, de tu fe. Si tú no tienes esto como fundamento, entonces cualquier tormenta te tumba el edificio, ¿sí? Eres como el que construye sobre la arena, viene un aire fuerte y lo tumba. Lo mismo sucede si tú no tienes esto que te estoy diciendo como fundamento. Por eso te sigo poniendo la llave de Abraham, para que tú entiendas lo importante que es Abraham, claro. Además de eso, la palabra de Dios lo hace por su forma de obedecer a Dios. Lo pone como el padre de la fe. Oiga, la fe fue creada
muchos años después, por Jesucristo, por Jehová. Pero la Biblia, la palabra de Dios, pone a Abraham como el padre de la fe. O sea, que nos está llevando atrás, a donde comenzó Abraham. No pone a Adán y Eva como el padre de la fe, no. Ni pone tampoco a Moisés, no. No lo pone. ¿A quién pone? A Abraham, exactamente. Y por eso yo vengo aquí, y sigo viniendo, y te sigo poniendo las llaves de Abraham. Cuando se ponga otra vez, cópiala y regálasela a tus seres amados, mándasela. Escucha y hazlo una herramienta para evangelizar, de veras, porque lo es el fundamento. Y así te digo, hermano, hoy en día tenemos la oportunidad y el privilegio de poner a Israel en nuestras prioridades, ¿sí? Y orar por ella, orar por la paz de Israel, por la paz de Jerusalén, orar, ya que vivimos aquí también, y todo el que sepa que el mundo está mejor porque existe un Estados Unidos de América, señor. Si no, ¿quién aguantara a los Putin? ¿Quién aguantara a los chinos eso? ¿Quién aguantara a Irán? Mire, sucedió algo horrible también hace 3 años más o menos. Subió a la presidencia de los Estados Unidos un hombre que le quedan muy poquitos atributos de su género, muy poquitos, y nos ha hecho un daño tremendo. ¿A quién? A los Estados Unidos de América y al resto del mundo. Porque me decía alguien los otros días, oye, cuando se eche a perder esto, ¿a dónde nos vamos, Camaño? Y yo le decía, mi hermano, ¿tú crees que hay dónde ir? ¿Tú crees que hay dónde ir si se echa a perder los Estados Unidos? Si tú crees que hay dónde ir, dime dónde, a ver, dime dónde. Porque precisamente lo que aguanta un poquito a los viciosos, a los delincuentes, a los avaros o ávaros, es que todavía existe los Estados Unidos de América. Putin puso una señal roja en Ucrania, porque dijo que Ucrania no podía pertenecer al grupo de Europa, y puso una señal roja, y el guanajo que tenemos ahora en Washington, aún siendo guanajo, en un momento de lucidez dijo, yo no creo en ninguna señal roja. Increíble. Pero, sin embargo, metió la pata en muchas cosas. Dejó abandonado millones de dólares en armamento en un lugar tenebroso, en un lugar lleno de terroristas y de rebeldes sin causa. Porque mira, porque muchos vienen de Abraham, escuche esto, lo que más tienen es dinero, ambos lados, lo que más tienen es dinero, pero Abraham tuvo un hijo con una egipcia que le llamaron Ismael, y después el hijo de la promesa con Sara, con la mujer hermosa que de 90 años le dio a un hijo. Y de ambos lados han recibido bendición por el padre Abraham, porque de Abraham Dios le cambió el nombre a Abraham, que quiere decir padre de multitudes. Y el que te hablo ahorita, el hermano Camaño, siente dentro de su cuerpo también la bendición de Abraham. Le doy gracias a Dios por Abraham, claro. Le doy gracias a Dios por mi papá, Juan Camaño, y por mi madre, Inés. Le doy gracias a Dios por todo eso. Pero entiendo que lo que tú pienses de Abraham es muy importante para tu porvenir, para tu futuro, para el futuro de tu esposa, para el futuro de tus hijos. Y estoy hablando ahora con los varones. Cuando te digo tu esposa, estoy hablando con un varón, no con otra señora que se cree que es don Francisco. No, no. Estoy hablando con otro hombre. Pero a ti también te hablo, hermana. Cuando tú entiendas de la bendición de Abraham, usted también se va a incluir en la familia y va a ser de bendición para su esposo, para sus hijos, para sus nietos, para todos. Y por eso sigo hablando de esto. Ya nosotros, los redimidos, sabemos que Jesucristo es el camino, la verdad y la vida. Somos salvos y somos redimidos. Ya sabemos que hemos pasado de muerte a vida. Tú y yo estábamos enterrados en la muerte, pero cuando aceptamos a Jesucristo y nos dejamos de bobería, pasamos de esa muerte a la vida. Y la vida es eterna, aleluya. O sea que aquí estamos todavía en el lugar donde podemos obedecer a Dios
y ser de bendición a sí mismo. Así como lo es Abraham todavía, usted y su familia pueden ser de bendición para todos, amistades, su familia, sus vecinos, tus empleados o tus empleadores, donde quiera que vayas, tú eres de bendición, porque tú eres luz del mundo y sal de la tierra. ¿Quién te puso ese nombre a ti? El soberano Dios, el Padre, el Hijo y el Espíritu Santo. Así que tú no eres cualquier cosa. Vamos a ponernos donde tenemos que estar, hermano. Vamos a orar, que es el poder que tenemos. No te quedes con los brazos cruzados pensando que no puedes hacer nada. Sí podemos hacer y tenemos que hacerlo. Porque dice la palabra de Dios, que la fe sin obra es muerta. Y en otra parte te dice, tienes fe, muéstrame tu fe con tus obras. Hoy tú puedes decir, desde hoy, hermano Camaño, voy a comenzar a orar por la paz de Jerusalén, la paz de Israel, la paz de los Estados Unidos. Puedes incluir la paz de tu nación también. Puedes incluir lo que tú quieras, pero hagámoslo. Nuestro poder está en la oración. Hay una alabanza muy linda, ya viejita, que dice que el poder del cristiano está en la oración. Y eso es una realidad. Esa alabanza viajó todo el mundo hispanoparlante, sí, señor, en el mundo entero, por Oscar Medina. Cuando se acabe ahora el programa, por favor, póngame esa alabanza para nuestra audiencia, el poder del cristiano. Y te sigo diciendo ahorita, tenemos la oportunidad de hacer la diferencia. Ahora mismo, los Estados Unidos de América, donde vivimos, está en una situación muy incómoda. Yo sé que hay algunas personas que piensan que no hay que hablar de política. Yo entiendo. Y yo entiendo que hay unas personas que piensen así. Ahora, yo no lo comparto de ninguna manera. Yo no lo comparto. Porque si no hay política, quiere decir que no hay democracia. Claro. Mira Putin cuántos años lleva allí. Después que el presidente Ronald Reagan convenció a Gorbachev, el líder ruso, de tumbar la pared de Berlín, y la tumbó y cambió a Rusia. Y por primera vez en muchos años, Rusia tuvo presidente puesto por el pueblo. Pero después, a los años, llegó Putin, que su apellido casi dice lo que es. Si lo leemos en español, no. Putin. No es Pudín, sino Putin. Oiga, y quiere que Rusia regrese a ser la Unión Soviética. Quiere cogerse a Ucrania y después va a seguir queriendo más. Porque esa gente no se sacia. La palabra dice que el ojo del hombre nunca se sacia. Y figúrate, si no tienen a Cristo, mucho menos. Si no tienen democracia, entonces eso es lo que pasa. Por eso usted que piensa que no hay que hablar de política, escúcheme bien, por favor, escúcheme bien. Usted que piensa que no hay que hablar de política, creo que debe de regresarte a tu tierra. Y eso, Camaño, sí, porque aquí en los Estados Unidos queremos y oramos porque siempre exista la política. Claro, porque así es como podemos cambiar. Oiga, amigo, la política es necesaria aquí. Es necesaria. Ahora, que te incomode a ti lo que yo digo, porque yo soy y pienso como los conservadores, ¿sí? Yo soy conservador, ¿sí? Porque los Estados Unidos no ha llegado a lo que es por gusto, ha llegado a lo que es porque Dios así lo quiso y porque Dios lo bendijo grandemente. ¿Sí, señor? Los otros días, pensando en el nombre de Jerusalén, me salió lo de USA, las tres letras del medio. USA, United States of America. Y dije, wow, ¿será coincidencia o será diocidencia? Y te lo dejo a ti para que tú lo pienses. Pero de todas formas, Dios desea que tú y yo, escúchame, seamos gente dignos, que seamos gente ética. Sí, lo que es bueno para Cheo tiene que ser bueno también para Chea. Claro, porque no podemos hacer cosas buenas para una parte nomás. No, señor. Pero sí hay que mantener ley, mantener orden. Hay que hacerlo. Si tú no mantienes orden, entonces la cosa se echa a perder más rápido. Si tú ves una caja de manzanas deliciosa y ves que hay una manzana mala en la caja y tú no la sacas de la caja, esa manzana mala se va a pudrir rápido y va a pudrir la otra manzana. Lo mismo sucede con el cuerpo humano. Si tú no te cuidas de la acidez y la echas fuera de tu cuerpo, esa acidez te va a echar a perder tus órganos y tus órganos
echado a perder, te pueden traer la muerte rápida y te acorta el tiempo aquí en la tierra. El orden es necesario llevarlo. Tenemos que ser disciplinados de una forma u otra. Se me agotó el tiempo. Quiero recordarte una vez más, escúchame. Nosotros, según la palabra de Dios, somos la luz del mundo y la sal de la tierra. El motivo por el cual te sigo poniendo las llaves de Abraham es para que tú regreses a Génesis 12 y haga ese tu fundamento en el cual sigues construyendo hasta que Dios te dé tiempo. Pero el fundamento tiene que ser bueno. Uno puede levantar un edificio muy alto si no tienes un buen fundamento. El fundamento, lo que pusiste abajo, es lo que aguanta lo que está arriba. Por eso es que la llave de Abraham es tan importante para mí, amados hermanos. Ahora, si tú tienes otra forma de pensar, tú no estás de acuerdo conmigo, yo entiendo, yo te invito a que llames, que me llames. Alma Visión, si yo no estoy, habla con la persona que te va a atender y dile, mire, él invitó por la radio que si yo tenía otro punto de vista sobre un asunto, yo lo tengo y quiero dárselo. Eso es todo lo que le tienes que decir. Y rápidamente me van a dar tu mensaje y yo te llamo enseguida. Si es que estoy dispuesto, con mucho gusto, si tú tienes algo que tú piensas que es mejor, que yo no estoy correcto ahí, yo primero que todo te voy a confesar, en muchas ocasiones yo no he estado correcto, pero también te tengo que confesar otra, en muchas ocasiones yo he estado correcto, así es que ambas partes pueden ser influenciadas. Dios te bendiga, yo te bendigo en lo personal, y te bendigo porque cuando Jesucristo nos dijo cuál era el mayor de los mandamientos, él dijo que era amar a Dios, y después dijo, y el segundo es parecido, amarás a tu prójimo como a ti mismo. Así que yo te amo, número uno, por obediencia a Dios. Número dos, cuando lo comencé a hacer por obediencia a Dios, fue muy bueno, me causó mucho beneficio. Y hoy en día, después de muchos años, todavía lo disfruto y me causa mucho beneficio. Bendecirte a ti me da a mí un sentimiento lindo, bueno, que me edifica. Sí, Señor. Y aunque no te conozca personalmente, por el simple hecho de que escucha la 87.7 FM, que es una radio puesta aquí por el Padre, el Hijo y el Espíritu Santo. Una radio donde Dios nos ha dado el beneficio del alcance, del sonido nítido y de tantas cosas para que tú y yo y todos nosotros juntos ocupemos cada uno nuestro lugar en el cuerpo de Cristo. Gracias por tu atención, te bendigo y me despido hasta mañana recordándote que sin fe, escucha, sin fe es imposible agradar a Dios. Hasta mañana. Amén.

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0: Que nos falte la paz, Señor, que siempre sobreabunde, Señor, ese amor tuyo en ese lugar, Padre. En el nombre de Jesús te pido que tú bendigas ese hogar y esa familia, Señor. En el nombre de Jesús. Amén y amén.
1: Amén.
2: Amén, aleluya. Mi hermana Patti, ¿tenemos petición?
1: Sí, hay una palabra que quiero mandársela a Claudia y dice: por tanto les digo, todo lo que pidan en oración, crean amén. Que lo recibirán y se les amén. Concederá. Gloria a Dios. Así es que si amén, tú has pedido amén. En esta mañana con fe,
0: así es.
1: Con fe, porque amén. Hay que tener fe.
2: Así es.
1: Y hay que estar sirvientemente y fervientemente orando. Así es que usted empiece a doblar esas rodillas, porque tenemos que venir humillados a Cristo Jesús. Y dice, Ana pide oración por su hijo Norman, por una pronta recuperación de la cirugía que le hicieron. Padre amado, venimos poniendo
2: sí, señor.
1: A este joven, a Norman, Padre, por esa cirugía, Padre. Amén, sabemos amén, que tenemos un Padre perfecto, un doctor perfecto. Sí, y señor. Hoy te pedimos, Señor, que tú nos das completa recuperación amén, en Norma, Jesús. Padre. En el nombre de Jesucristo declaramos que esa operación, esa herida que hicieron, Padre, esa cirugía, se cierra completa, Padre. Y que él queda bien en el nombre de Jesucristo. Declaramos libertad sobre él, declaramos fe sobre él y que te sí, sigue señor. Cada día, Señor, en el nombre de Jesús. Dice la palabra, no se apartarán las palabras que yo te he dado, Norman, de tu boca.
2: Amén.
1: Y hoy te cubrimos con la sangre de Cristo. Amén y amén.
2: Gracias, Espíritu Santo. Vamos a hacer una pausa en este momento y vamos a dar la palabra a todo oyente que nos está escuchando por primera vez. A toda persona que todavía no ha recibido al Señor Jesucristo como su único y suficiente Salvador, hoy el Señor está haciendo esta pausa en este programa para decirte, te estoy llamando, estoy a la puerta, estoy tocando la puerta de tu corazón. Si me dejas entrar, entraré a ti, amén. Cenaré contigo y tú conmigo, aleluya. Así el Señor es. Va a entrar y va a llevar todas las bendiciones que gloria vienen ti, con Señor. Él, porque Él es el Padre de buenas dádivas. Amén. Así que si quieres recibirlo en esta mañana, que es lo mejor que puedes hacer en tu vida, repite conmigo esta oración. Señor Jesús, perdona todos mis pecados y mis faltas. Señor, yo abro mi corazón para que entres en él. Te declaro como mi único y suficiente Salvador. Te pido que escribas mi nombre en el libro de la vida y que me des tu Santo Espíritu, porque te acepto y te recibo como mi Señor y Salvador, Jesús de Nazaret. Amén. Si hiciste esta oración, hay fiesta en los cielos.
1: Amén. Amén.
2: Porque un alma ha ido a arrepentimiento y ha guardado, aleluya, su vida del infierno. Hoy hay salvación y hoy hay alegría en los cielos para ti, porque ya estás escrito en el libro de la vida.
0: Así es.
2: Mi hermano Wilson se ha conectado y pide oración por su hija para que Dios le ayude con su mal carácter, la transforme por su trabajo, por restauración en su matrimonio, por su mamá en Honduras, bendición y protección, y cuando vaya la visa se la den. Señor, en el nombre poderoso de Jesús, levantamos la petición de nuestro hermano Wilson en este momento. Padre, te pido, Padre, que seas, Señor, con su hija, Padre. Todo mal carácter, todo lo que, Señor, está en su hija, Señor, que él le desagrada. Yo te pido, Espíritu Santo, que tú eres el único que cambia corazones y que convence de justicia, de pecado y de juicio. Sea sobre la hija de mi hermano en esta hora, Señor. La ponemos delante de ti. Transforma ese mal carácter, Señor. Cualquier cosa, Señor, que esté en su corazoncito, Señor. Ira, enojo, Padre mío. En el nombre de Jesús, rebeldía, Padre, declaramos que queda inoperante, Señor. Tú estás tocando el corazón de ella. Hay un padre que está afligido, orando por su hijita, Padre mío. Ayúdalo. Ayúdalo, dale la paciencia y la mansedumbre, Señor, para que él pueda, Señor, corregirles con amor, para que pueda, Señor, ser disminuido ese enojo, esa ira, ese mal carácter. Porque tu palabra dice que la blanda respuesta aplaca la ira. Pon blanda respuesta, pon sabiduría en el corazón de ese padre para que pueda, Señor, traerla a tus caminos, en el nombre poderoso de Jesús. También te pido por ese trabajo, Señor, ayúdalo, papá. Ayúdalo y ábrele puertas también por su matrimonio y la restauración que le está pidiendo, Señor.
1: Amén.
2: Ayuda a este siervo tuyo, Padre. Completa, aleluya, ese hogar, Señor, en el nombre poderoso de Jesús. Y también que esa bendición, Padre, venga para su madre. Que puedan darle la visa para que puedan estrechar sus brazos, Señor. Y puedan, Señor, estar completos en el nombre poderoso de Jesús de Nazaret. Amén. Mi hermano, ¿tenemos petición?
0: Sí, tenemos aquí a la hermana Daisy que pide oración por una intervención divina para que le quiten el grillete y pueda hacerse un estatus migratorio. Amén. Padre, te pido, Señor, en el nombre de Jesús por la vida de Daisy, Señor. Te pido, Padre Santo, que seas tú, Señor, tomando el control sobre su vida, Padre. Ella te está pidiendo, Padre, por ese grillete que ella tiene puesto, Señor. Te pido, Señor, que seas tú, Señor, que sea, Padre Santo, trayendo orden, Señor, trayendo sanidad, Padre, y trayendo, Señor, ese estatus migratorio que ella te está pidiendo, Padre. Te pido, Padre Santo, por los emigrantes, Señor, en este lado, en esta hora, Señor. Tantas personas que están esperando un permiso de trabajo, Señor.
1: Amén.
0: Tantas personas, Señor, que están esperando a corte,
1: gracias,
0: Señor. Tantas personas que esperan a residencia, Señor.
2: Sí, Señor, en esta
0: personas
2: hora.
0: Que esperan, Señor, porque seas tú, papá, el que los ponga en orden, Padre, en este país, Señor, que puedan trabajar libremente, Señor. Que no tengan que esconderse, Padre. Señor, de la policía, Señor. Te pido, Padre Santo, por todo el que espera una residencia,
2: sí,
0: Señor.
2: Señor, en el nombre de
0: que
2: Jesús.
0: Le llegue, Padre Santo, para que pueda ir a sus familiares, Señor, y pueda regresar de nuevo, Padre. Toda persona que espera una visa de trabajo, Señor, te pido, papá, que seas tú, Señor, sobre trayendo bendición sobre tus hijos, Señor.
1: Amén.
0: Trae bendición sobre los hijos tuyos, Padre, que claman ante ti en esta hora, Señor.
2: Gracias,
0: Padre. Solo tú puedes hacer el milagro, Señor.
1: Santo.
0: Solamente tú puedes tocar corazones, Señor, en el nombre de Jesús. Amén y amén.
2: Hermana Pati, ¿tenemos petición?
1: Sí, tenemos a Leucadio que dice que le desea a la profeta feliz cumpleaños y que Dios la siga bendiciendo. Le dé muchos años de vida.
2: Gracias,
1: está muy
2: Dios.
1: Agradecido por Almavisión Radio y también le manda muchas bendiciones al programa de Madrugada.
2: Amén.
1: Te buscaré. Bendiciones para ti, Leucadio.
2: Gracias,
1: y también seguimos orando por Sandrita, nuestra guerrera.
2: Amén,
1: también de casa. Que el Señor siga derramando,
2: sí, Señor,
1: la sanidad sobre ella completa en el nombre de Jesucristo. Sandra, ahí donde está, el Señor pase el ungüento, el aceite,
0: sí,
1: mi hermana,
0: sí,
1: sobre tu pie ahora.
0: Sanidad,
1: y muy pronto te vamos
2: sobre
1: a ver de pie,
2: Señor,
1: hermana,
2: todo,
1: caminando,
2: Padre,
1: perfectamente. El Señor no se olvida. El
2: Amén.
1: Señor cuando hace, lo hace perfecto.
2: Así,
1: así es que recibe ahí esa sanidad en el nombre de Jesucristo. Amén y amén.
2: Nuestro hermano Gaspar pide sanidad completa en todo su cuerpo para poder renovar el TPS por Edwin, recuperación de la cirugía que le hicieron, por cobertura a su hija y
0: Amén.
2: Nietos en Houston de Lice, por Melvin en Honduras para una recuperación de su cuerpo que se paralizó una parte a causa del derrame para que Dios obre. Le da gracias a Dios por de Marudá, te buscaré por siempre estar allí y él ora por nosotros para
0: sí,
2: que
0: sí.
2: Dios les bendiga y dando fortaleza. Señor, en el nombre poderoso de Jesús, bendecimos a nuestro hermano Gaspar, Padre. Sabemos, Espíritu Santo, que estas son las peticiones que él tiene en su corazón. Por
0: sí,
2: sus
0: Señor.
2: Hijos, Padre, por sus hijas que sean guardadas, por aquellos que han sido, Señor, atravesando cirugías, que sean restaurados en el nombre de Jesús. Padre, gracias, Padre mío, porque sé que tu bendición está con él. Y tú le has guardado, Espíritu Santo, en medio de este tiempo difícil, de este tiempo que le ha tocado pasar como familia. Pero este varón, Señor, no se ha detenido ni una madrugada de conectarse y de pedir
0: sí,
2: por sus
0: Señor.
2: Hijos
1: Amén.
2: Y por su casa. Y yo sé que hay un grande galardón para ti, amado. Y quizás tus
0: en
2: hijos no lo
0: de...
2: sepan, pero por muchas de tus oraciones han sido guardados, librados, aleluya, y bendecidos por Jehová. Y sé que así va a seguir siendo. En el nombre poderoso de Jesús, Padre, sorprenda a nuestro hermano con una bendición.
1: Amén.
2: Esta semana, papá.
0: Amén.
1: En el nombre de Jesús.
2: Amén.
1: Ana se conectó y dice que pide por Stephanie, porque le van a cambiar el tubo alimenticio. Y viene a una cirugía, pero el Señor te dice, oye lo que te dice, si ustedes creen todo lo que pidan, dice, en oración lo recibirán.
0: Amén.
1: Y hoy declaramos
2: Aleluya.
1: Sobre Stephanie que va a estar bien, que el tubo se lo van a cambiar, que su cirugía viene en el nombre de Jesucristo y ella va a quedar bien por fe en el nombre de Jesús. Amén.
2: Nuestra
1: y amén.
2: Hermana Eldacino está aquí en vía YouTube y le manda muchas felicidades y bendiciones a la profeta Adi. Así que, amado hermano, gracias por estar conectados, recordando que mañana vamos a estar a las 5 nuevamente aquí conectados contigo para llevar este programa en oración para que el Señor siga derramando bendición.
1: Amén, los esperamos.
2: Aleluya.
3: escucha mi oración.
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Escucha, tener fe no te va a salvar de la próxima crisis y sé que suena duro empezar la mañana así, pero es una gran verdad. Yeshua no dijo, por ser bueno no iba a llover sobre tu vida. Él dijo que la tormenta le cae exactamente igual al sabio y al necio. La diferencia real no es lo que oras mientras está lloviendo, es dónde construiste cuando había sol. ¿Sobre la arena o sobre la roca? Buenos días, amado. ¿Cómo vamos? Disfrutando esta mañanita acá en Najamuamí, simultáneamente con la FM 87.7. Gracias por esta sintonía. Gracias por poder disfrutar de tener este momento de palabra. Gracias por poder compartir este tiempo maravilloso. Gracias por poder disfrutar de estar cada mañana haciendo juntos lo que separado es imposible. En Najamú nos ponemos de acuerdo para justamente poner sobre el aire, sobre nuestra vida, palabra de fe, palabra que construyen, palabras que vuelven siempre con su propósito. Entonces, vamos a disfrutar de este tiempito maravilloso. Déjame poner la música para ir piseando como siempre hacemos y ir hablando del Salmo 40, que es parte de lo que estaba hablando, de Mateo 7, construir sobre la roca o construir sobre la arena. Eso es lo que vamos a ir viendo. Buenos días por acá, Janet, Mirta. Buenos días, Janet. Por acá, Sara, buenos días. Y a todos los que están también en TikTok, ahora vamos a ir saludando, que mientras se van sumando. ¿Qué dice? Mateo 7, 24 al 27. Déjame ir por acá, disfrutando de esta mañana. ¿Por qué? Porque siempre he arrancado de una forma y hoy quiero arrancar de otra forma. Con fe, con entusiasmo, con palabra directamente. Entonces vamos a ver cómo nos va cuando empezamos directamente en aguas profundas. ¿Cómo dice? En aguas profundas. Deja poner la musiquita, como te acabo de decir. Estamos de 6 a 6.50 por la FM, por 87.7, por YouTube hasta las 9 de la mañana, por todas las más plataformas. Mateo 7.24 dijo, cualquiera pues que me oye estas palabras y las hace, le compararé, dice, a un hombre prudente que edificó su casa sobre la roca. Descendió lluvia, vinieron ríos, soplaron vientos y golpearon contra aquella casa y no cayó, porque estaba fundada sobre la roca. Cualquiera que me oye estas palabras y no las hace, mismo Jesús dice, le compararé a un hombre insensato que edificó su casa sobre la arena. Descendió lluvia, vinieron ríos, soplaron vientos, dieron con ímpetu contra aquella casa y cayó y fue grande su ruina. Fíjate, la misma casa, pero con distintos cimientos, ¿no? La misma casa, pero con distintos cimientos. Y eso es parte de lo que vamos a hablar hoy, si Dios lo permite. El Salmo 40, que estaba comentando recién, dice, pacientemente esperé a Adonai, al Señor, y se inclinó a mí y oyó mi clamor. Me hizo sacar del pozo de la desesperación, del lodo cenagoso. Puso mis pies sobre la roca. Y afirmó mis pasos, puso luego en mi boca cántico nuevo y alabanza a nuestro Dios. Todo eso lo que vamos a desarrollar, si Dios permite, en este tiempito de la primera hora. Porque cuando uno va caminando en estos hermosos caminos, sin un fundamento, es como construir la casa en la arena. Y podemos tener muchos, muchos años caminando en el Señor, porque acá le habla al mismo pueblo, nada más que uno le... La diferencia es cómo construye, sobre qué base construye. Entonces podemos a veces ser muy buenas personas, temerosos de Dios, guardando la palabra, pero el fundamento está medio como en la arena. Y recuerda cuando estábamos en Egipto, nos hacían construir sobre la arena las casas, cosas que se derrumbaran. ¿Cómo? A propósito lo hacían construir sobre la casa, sobre la arena, bien digo, y al tiempito se derrumbaba. Se me robaba todo, de vuelta de nuevo a construir, y así no estuvieron muchos años el faraón construyendo casas sobre la arena. Entonces a veces sin darnos cuenta la religión que tenemos que seguir por una costumbre, por una tradición, como dijo Juan, es lo que a veces construimos sobre una arena. Eso es lo que quiero romper a veces con ciertos mitos, con cierta forma de encarar el día, la vida, parado sobre esa roca, como dijo nuestro amado Jesús. Así él lo dijo. Jesús dijo tremendas palabras y nos llama por momentos sabios, vamos a llamar, y por momentos al mismo pueblo llama insensato.
la misma casa con distintos fundamentos. Entonces fíjate que también en el Salmo 27.1 lo vamos a ordenar todo, ¿eh? Adonai es mi luz y mi salvación, ¿de quién temeré? Adonai es la fortaleza de mi vida, ¿de quién he de atemorizarme? Parte de eso, ¿no? Parte de lo que tenemos que aprender a construir, a fundamentar nuestra vida en eso. Entonces, muchos años que llevo caminando en esto, y a veces me llaman inclusive pastores para poder ministrar, muchos líderes o gente que va a la iglesia muchos años, pero no sale de ciertas luchas o de cierta rutina. Entonces, parte de lo que quiero compartirles, salir de esa forma de... Porque si no, somos muy emocionales, estamos muy contentos cuando vamos a congregarnos, cantamos, alabamos, pero después me siento como algo me falta, como que tengo algo, pero no sé qué es. Entonces, eso es lo que quiero, si el Eterno lo permite, nuestro amado Hashem lo permite, nuestro amado Dios lo permite, incursionar hoy. Vamos directamente, vamos, un saludito rapidito. Magda, buenos días. Reina, buenos días. Dali, buenos días. Dalia, perdón, buenos días. Yacenia, Marta, Reina. Después vamos a hablar, a saludar a todos con todos los mensajes que hay ahí, pero para no llevarnos todo el tiempo en las saturaciones, vamos a ir rapidito al tema. Por acá, Free Palestina, yo también, quiero que estén libres, claro. Juancito, buenos días, gracias por estar. Le di un me gusta, gracias, varón. Gracias por estar siempre ahí fiel. Dale me gusta también. Así que vamos a ir al grano directamente. Vamos a aguas profundas, vamos a aguas profundas. A mí me gusta bucear. Así que nos vamos directamente a aguas profundas. A esa forma que me gusta a mí decir ¡boom! Para que nos vuele la cabeza. Abrir el entendimiento. Jesús no compara dos religiones. Obviamente que no. Tampoco compara creyentes y ateos. Compara dos personas que escuchan. Dice el que oye. Dos personas que oyen, dice. No está hablando de religión, está hablando de dos personas que oyen, dice. ¿Me puedes repetir lo que es Mateo 24? Sí. De cualquiera, pues, que oye estas palabras. Está hablando de cualquiera que oye estas palabras y las hace. Le compararé a un hombre prudente que edificó su casa sobre la roca. Descendió lluvia, vinieron ríos, soplaron vientos y golpearon contra aquella casa y no cayó. Recuerda, que oye. Pero cualquiera que me oye, dice otra vuelta, vuelve a decir, cualquiera que me oye estas palabras y no las hace, le compararé a un hombre insensato que edificó su casa sobre la arena. La misma casa, dos fundamentos. Descendió lluvia, vinieron ríos, vuelve a repetir, ¿no? Soplaron vientos y dieron con ímpetu contra aquella casa y cayó y fue grande su ruina. Entonces, fíjate. El secreto está en escuchar. El que oye, dice. No lo está diciendo que está acá, Isaac, de Dajamuamí, de la iglesia, de la comunidad, como tú mejor lo identifiques. Está hablando nuestro amado Jesús, nuestro amado Jesús. El que oye, dice. El que oye y el que oye. Los dos escuchan. Los dos asisten. Los dos conocen, los dos pueden decir Señor, Señor. La diferencia no está en lo que saben. La diferencia está en lo que construyen y cómo, sobre qué construyen. Entonces, Isaac, mira esto. Como te decía recién, hay almas que llevan 20 años escuchando mensajes y todavía no están sobre esa roca firme, sobre ese fundamento. ¿Por qué? No sé por qué en realidad el fundamento, valga la redundancia de lo que estamos hablando, pero sí sé, y te puedo decir con convicción, que a veces estamos absorbiendo mucha parte emocional y poca palabra. Como dijo Pablo en un momento, ustedes deberían estar comiendo ya vianda y todavía están pidiendo leche. A veces, sin lastimar a nadie, sin ofender a nadie, los responsables somos nosotros los líderes. Damos muchas emociones, mucho papel picado desde un púlpito, pero no hay vianda.

Sembraron mi semilla. La sembraron emocionalmente, la sembraron así por un momento que necesitaba algo y pum, una roquita, pero después la primera pruebita se me fue. O las cosas después, pues, cuando tenía que estar firme, vamos a llamarle los pinos me absorbieron, eso, los árboles me absorbieron, y me quedé. O sembraron buena semilla que da fruto al 100 por 1 en esta tierra fértil. El mundo, particularmente, yo que normalmente hablo en las radios seculares también, bastante, a veces me invitan en los programas de radios seculares o programas seculares para hablar justamente de la palabra. Y ahí donde la tierra está fértil, porque está sedienta, está ávida de que una palabra de fe, una palabra de entusiasmo, una palabra que nos saque de una crisis, de un problema familiar, de una enfermedad, de un cáncer, de un problema financiero, lo que fuera. Entonces la tierra está firme, la tierra está buena, pero depende de la semilla que ponemos. Entonces, es parte de lo que acá nos dice. ¿Cómo construimos? El que oye, dice. El que está oyendo mis palabras. ¿Cómo oigo las palabras de Yeshua? Las hablo para que entren en mi profundidad, en mi corazón, en buena tierra, que dé fruto, o solamente insensatamente, por un ratito. Entonces, eso es parte de lo que tengo que absorber, parte de lo que tengo que ver. ¿Cómo estoy con mis semillas? ¿Cómo estoy con mi tierra? ¿Cómo está mi roca? Que pueden venir tormentas, puede venir esto, puede venir lo otro, y estoy firme. Eso es parte de lo que nuestro maestro, acuérdate esto, es la boca de Yeshua, el inmortal, el que vino del cielo, murió para que tengamos vida y vida eterna. De la boca de él está saliendo estas palabras, la roca. ¿Cómo oigo? Es la misma persona, la misma casa estoy construyendo, pero el fundamento, ¿cuál es? En cualquier crisis le echo la culpa a alguien, me enojo, pierdo, soy reaccionario. Eso es la roca. Todo. No. Tengo que aprender a oír la palabra. Tengo que estar parado sobre esa roca, pero cuando vengan las circunstancias, no moverme. Entonces, Isaac, voy a hablar por mí. Voy a decir, la casa eres tú, Isaac. No, soy yo mismo. La casa soy yo mismo. No es una congregación, no es una iglesia, no es una comunidad, no es un instituto, no es un edificio. La casa es donde pongo mis pensamientos, mi mente, mi carácter, mi matrimonio, mis emociones, la fe, la emuná, la confianza que estuvimos hablando la semana pasada y esta, el propósito. Esa es mi casa. ¿Cómo estoy construyendo todo eso en mi vida? Todo eso es mi casa. Mis principios, mi moral. ¿Por qué estoy dispuesto a dar la vida para empezar a vivir? Porque si no sé por qué estoy dando, o por qué estoy dispuesto a dar la vida, no sé por qué estoy viviendo. Si no sé por qué puedo morir, no sé cómo estoy viviendo. Si sé por qué doy la vida, sé por qué estoy viviendo. Todo eso es parte de mi casa. Mi roca, mis pies firmes, mi ética, como te decía recién, mi moral, mis principios, mis actitudes. Esa es mi casa. Es eso. ¿Cuánto vale mi fe? Una circunstancia de salir corriendo o a un precio. Entonces, Isaac, mira, la tormenta viene para todos, absolutamente para todos. Descendió lluvia, dice maestro, vinieron ríos, soplaron vientos, a los dos, al justo y al injusto también. Dios dice que hace llover sobre justo e injusto, para todos. Y el maestro dice, ¿qué oye? Cualquiera que oye, dice. Lo compara con dos hombres, uno que construye sobre una arena, otro que construye sobre la roca. Al sabio y al necio. El problema no es la tormenta, el problema es el fundamento con que construyo mi casa. O como me enseñaron a construir mi casa. ¿Cómo está? Claro, normalmente es cuando uno estudia arquitectura, te enseñan a hacer los fundamentos, la base, todo lo que tienes que hacer para construir una casa. Viene Isaac, que no estudió arquitectura, y la pongo ahí sobre cualquier base. Imagínate la casa de Isaac. Yo también la puedo hacer, sí, de la casa para arriba, del piso para arriba, sí, pero para abajo, sin fundamento, la casa que hace Isaac se va a caer. En la vida es igual. Ahora, si me enseña, ese arquitecto me enseña, como dijo Yeshua, yo soy
el perito arquitecto. Fíjese ustedes cómo.

construyen. Él nos está diciendo cómo construyen la casa. Yo soy el perito arquitecto, ok. Si viene ese perito arquitecto, como poniendo el ejemplo del arquitecto, y me enseña a hacer fundamentos, a acabar, a poner bien todo lo que es las columnas, a poner todo como debe ser, obviamente que ese perito arquitecto me enseñó y me dejé enseñar. Pero si quiero construir en base al ruido nada más, ¿por qué Isaac en base al ruido? Porque mira, hay veces que no nos enseñan a escuchar a Dios. Todos tenemos el derecho y el privilegio de escuchar a Dios. Pero cuando tenemos muchos ruidos alrededor nuestro, obviamente no es que Dios nos hable, que no lo escuche por los ruidos. Y cuando estoy emocionalmente lleno de ruidos, o perturbado, o acorralado por cualquier circunstancia, como el mar en el desierto, que estaba el mar adelante y estaban los egipcios atrás, y si no hay alguien que parte el mar para salir, o me enseñan, ¿cómo hago? Empiezo a los gritos, como empezamos en aquel momento. Eso es parte de lo que nuestro amado Jesús nos enseña. Él es el perito arquitecto. Fíjese cómo construye. Entonces, ahí donde entra el fundamento, donde entra la palabra. La palabra eficaz, la palabra profunda, la palabra que marca la diferencia. Cuando viene una tormenta, tú sabes dónde estás cimentado. Parte de eso. Soy Isaac. El Salmo 40, que lo hermané con este, David dice, me sacó del pozo. Me sacó del pozo. Puso mis pies sobre la roca. ¿Te das cuenta? Cuando la palabra habla tanto de fundamento, de roca, ahí hay un código de vida escondida. Eso es lo que vamos a tratar de descubrir en esta mañana para poder disfrutar ese código. Porque es una verdad que nos están diciendo, y del cielo. Entonces, hay verdad de hombre y hay verdad del cielo. El maestro dijo, yo soy el camino y la verdad. La verdad los hace libres de cualquier circunstancia. Es parte de eso, parte de entender que ese fundamento que lo podemos tener gracias a Dios en nuestras manos, que es una Biblia, una Torá, como estaba explicando ayer, me sacó del pozo. Me pararon sobre la roca. Porque mira esto. Déjame ponerte un ejemplo más y voy a ponerte un poquito de música. Recuerda que estamos en la FM, el 87.7, intentamos poner un poquito de música. Es la temática de la radio de aire. Gracias a Dios que podemos estar fusionados. Cuando Adán tuvo miedo, dije, me escondí. Viene Dios al amanecer, desde la mañana, cuando todo pasó toda la tormenta, pasó todo lo que hizo. Y le pregunta a Adán, ¿dónde estás? ¿Dónde estás, Adán? ¿A dónde te escondiste? Obviamente Dios lo sabe. Que tiene que preguntarse a Adán, ¿dónde estoy? ¿Dónde caí? Entonces parte que Dios después tiene que sacarle la vestimenta que el propio Adán había hecho, las excusas, lo que fuera. Así yo siempre, en las décadas que llevo enseñando la palabra, siempre relacioné cuando Adán se puso ropa, se cosió ropas. Aparte hay muchas enseñanzas ahí, ¿no? Pero una de las cosas que siempre digo es, se puso excusas. La mujer que me diste, la mujer dijo la serpiente. Siempre hay excusas. En definitiva le echaron la culpa a Dios. Dios, tú la creaste, Dios hiciste esto, hiciste lo otro. Tenemos muchas excusas. Siempre digo, el libro de excusas está abierto siempre. Pero Dios le pregunta, ¿dónde estás? ¿Hasta dónde caíste? ¿Cuánto descendiste, Adán? ¿De dónde estás? Te tengo que sacar y yo te voy a vestir. No lo dejó ahí. Se escondió, tuvo miedo, Dios lo tuvo que sacar de ahí, sacar la ropa que él mismo se había hecho y vestirlo Dios. Y eso es lo que Dios nos permite en el caminar de la vida, nos saca del pozo, como dice David, y nos para sobre la roca. Viene Yeshua, nos manda a construir sobre una roca. O sea, saquémonos la ropa vieja, vestimentas, y pongámonos ropas verdaderas. La ropa de la verdad, la ropa del ímpetu, de la fuerza, de la emuná, de la confianza. Eso es lo que a veces estamos en los caminos de Dios, pero todavía estamos con esa ropa emocional. Cualquier circunstancia, reacciono, me da miedo, tengo ciertas sensaciones. La animosidad, como dijo el maestro, lo de doble ánimo, estoy por la ola, por arriba cuando estoy bien, por abajo caigo. Eso es lo que Dios no quiere. Entonces, eso es lo que tengo que aprender. A estar firme.
Pero eso es trabajo de nosotros, los líderes. No solamente lo emocional, estar un rato bien. No, en la semana tú tienes que estar bien, fuerte, poderoso. Tienes que caminar con ímpetu, tienes que tener la mente, la frente bien levantada, mirando al cielo. Gracias, Padre, por los pasos firmes que voy dando. Estoy en el camino de la verdad. Y eso es parte de lo que nosotros como líderes somos responsables de una iglesia, una comunidad, o mismo acá en la radio, de hablar esas palabras que a veces tenemos que entender que nuestra alma, que pega ese grito silencioso, como dice la escritura, gime. Esos gritos silenciosos que los escuchas tú nada más. El que está al lado no los escucha, ni sabe que por dentro a veces hay unas luchas internas y miedo y una sensación de ansiedad y todas esas cosas. Con mucho hablo, muchos cristianos hablo para sacarlos de los ataques de pánico. Y me dice, exacto, y con pastillas, o esto y lo otro, y no salgo de los ataques de pánico. ¿Y cuántos años caminan? No, muchos años camino en los caminos de Dios. ¿Cómo no te enseñaron a hacer los ataques de pánico? Y con todo el temor del cielo, en 2-3 veces que charlamos, los ataques de pánico se van. ¿Por qué? Porque este acá pasó por ataque de pánico. Y sé lo que es un ataque de pánico, que es horrible, lo peor que te puede pasar en la vida, estando consciente de un ataque de pánico, porque piensas que te vas a morir por un ataque de pánico. Entonces, pero te curas. Te curas, te lo digo con toda sensación de verdad, porque sé que es cuando me lo contaban, yo no sabía lo que era eso. Cuando pasé en la vida por eso, porque cuando me embaracé, como digo yo, de COVID, me pasó por los remedios que me dieron y todo lo que pasó allá adentro de mi vida. Tuve que aprender sí o sí a enfrentar eso. Y ahí me di cuenta que, digo, ¿cómo puede ser? Y créeme que era horrible. En 2-3 veces que lo hice, como está en la escritura, enfrentar, lo rompí. Entonces, a veces me pregunto, mucha gente buena en los caminos de Dios sufriendo las mismas enfermedades siempre, las mismas formas emocionales siempre, las mismas reacciones siempre. Eso es lo que acá en Jesús nos está hablando. Hey, ¿cómo construirse tu casa? ¿Sobre qué fundamento? ¿O cómo te enseñaron a construir tu casa? Es parte de eso. Déjame ponerte un poquito de música para poder tener un momentito de lo que es. Déjame poner por acá un poquito de relax, ¿no? Un poquito de música para en la FM que van manejando, que van tranquilo a casa o al trabajo, o de vuelta del trabajo a la casa. Bueno, un segundito de música y ya vengo. No te vayas, que ya vengo. Vamos a seguir hablando de todo esto, que ahora viene la parte profunda.

0: estaba riendo con los comentarios de dos o tres de TikTok. En TikTok hay cientos, pero cuando... Mira, ayer lo estamos hablando hace un ratito. Para los que están ahí escuchando en la FM, no me pueden ver porque están justamente en las redes, que estoy en TikTok, en YouTube, en Facebook, en Rock, en todas las plataformas. Me ven, obviamente. Entonces, ayer esta misma persona que está acá, está vestido pero sin una estrellita en la camisa que tengo puesta. Hoy la misma persona con una estrellita, los hermanos, algunos molestos de TikTok, dicen un montón de improperios, se enojan y de todo lo que te pueden imaginar te dicen. Entonces lo mismo, ¿te das cuenta? Es como una vez mira o como ve a la otra persona. Sin la estrellita soy uno más, con la estrellita soy un enemigo. Entonces, transformar lo malo en bueno. La misma energía que la persona tiene para generar odio, malestar, negatividad y todos los insultos, yo la tomo para, en vez de contestar con agresividad, con insultos, con enojo, la misma fuerza de ellos la absorbo para transformarla en bueno. Entonces me alimentan y transformo lo malo en bueno. Entonces se desgastan y yo me alimento y ustedes se alimentan, porque me río, me causa gracia, digo, wow. Lo lindo de estar en los caminos de Dios, que te hace ver con claridad. Y eso es lo lindo de, justamente, como dice la palabra, transformar lo malo en bueno, la energía negativa en bueno. Parte de eso, la oscuridad la transformó en luz. Es parte de lo que es construir esa casa, ¿entiendes? ¿Cómo construyo? Porque es mi vida. Si me amargo por todas las cosas que me dicen o me ofenden, imagínate, y contesto y una negatividad, uno alimenta con el otro y terminamos perdiendo. Hay que ser inteligente en la vida, transforma la negatividad del otro en luz mía. Y eso es lo que dice la palabra, ¿eh? ¿Cómo? Eso es lo que dice la palabra. Entonces, les voy a saludar a todos los que están en YouTube, los voy a saludar a todos los que están ahí. Entonces, Isaac, vamos aquí al Salmo 40 que estábamos hablando, para ir un poquito más en aguas profundas. Entonces, David dice, me sacó del pozo, puso mis pies sobre la roca. Primero, Dios te saca. Después te establece. Del pozo, ¿no? Te saca, te establece. Entonces, Isaac, a veces queremos salir del pozo, pero no quiero firmeza para seguir caminando en la verdad. Y eso es lo que tenemos que entender. Quieres salir del pozo, pero no quieres ser afirmada. Hay mucha gente que disfruta estudiar cada día, entender un poquito más la palabra. Y esas personas están afirmadas en la palabra. Otro, como estábamos hablando antes, que no nos enseñan. No se enseñan a ese fundamento que vale la pena. Construir la casa sobre fundamentos firmes, sobre una roca. Entonces, Isaac, hay personas que a veces quieren lo rápido, y está bien, está ahí. Quieren como el McDonald's, rápido, tienen hambre, boom, una hamburguesa rápida, ay, comemos y chao, boom. Pero hay gente que no, gente que quiere rumiar, como la ovejita. La ovejita rumea siete veces. Le pasa un estómago, lo pasa al otro. Siete veces rumea una palabra. La estudia, la mastica, y le da para acá, y le da para allá. Y después escupe, no se lo traga todo. El cerdo se traga todo, ¿no? Por eso la palabra, una de las cosas que nos dice que no comamos es el cerdo, porque se traga todo. No rumea, no se da, lo traga todo, va, se lo traga. Pero la ovejita no, rumea. Siete veces. Sí, me sigue masticando a ver qué me dice. Lo último que escupe es la arenilla. Y se traga lo que tiene que hacer. Por eso Dios nos manda a ser como ovejas, rumiar siete veces. Siete, imagínate eso. Qué maravilla, ¿no? Como Dios nos enseña a pensar, a masticar la palabra, como estamos hablando hoy de Pablo, vianda, a masticar, rumiar, entender, discernir. Todas esas cosas tan bonitas que nos regala la Escritura. Entonces, Isaac, a veces tenemos que entender que no podemos huir de las circunstancias, tenemos que enfrentar las circunstancias. Y esa es parte de construir. A veces me puedo ir escapando por la tangente, puedo escapar como Adán. Se escapó, tuvo miedo, se escapó, se escondió. Hey, ¿a dónde andas? ¡Acá estoy! Dijo, imagino cómo habrá sido en aquel momento. Dijo, mira, vamos a vestirte de nuevo. Perdiste la primera vestidura, estaban desnudos, no había pecado, no había que taparse de nada. Ven, vamos a vestirte de nuevo, vamos a construirte de nuevo, porque tengo que sacarte de ahí. Y eso es parte de lo que Dios quiere. Por eso Yeshua dijo, vístete de mí, de ese lino fino, vestirse. Pablo dijo en un momento, me encantan las palabras de Pablo cuando dice, ya no vivo yo, ya vive Yeshua en mí. Eso es construir. Construir una vida con fundamento, con camino, con verdad, es parte de eso. ¿Por qué la arena, Isaac, parece tan atractiva a veces? Porque construirse la arena es rápido, ¿no? Castillitos de la arena, es rápido. No hay que cavar, no hay que forzarse, no hay que profundizar. La roca exige construir, como dijo Yeshua, profundidad, sensatez, fundamento, palabra. La arena ofrece rápido, inmediato y ¡pum! Entonces, a veces lo que construimos rápido puede impresionar, sí, puede impresionar. Pero lo que se construye con profundidad resiste por siempre. Dejamos herencia en lo que construimos. Las herencias, dice la palabra. Mira esto, qué interesante. Cuando la Escritura dice, si haces estas cosas, serán bendecidas tu familia, ¿no? Tus hijos por 1000 generaciones. ¡Wow! 1000 generaciones. Entonces, cuando construyes sobre ese fundamento, sobre esa verdad, sobre ese entendimiento y lo transmites y haces ciertos preceptos, ciertos mandamientos, como dice la Escritura, como no hacer idolatría, como no codiciar la mujer del prójimo, ni la casa, ni nada por el estilo, honrar a los padres, son fundamentos que le vamos enseñando a nuestros hijos, nuestra herencia que viene ahí, no robar, no mentir, no engañar. Todas esas cosas que están ahí en la palabra y uno las transmite, activamos, como dice la Escritura, no es la boca de Isaac que está hablando, es la Escritura que lo dice, y serán por ti bendecidas en tu familia por 1000 generaciones. Una actitud, una sedaca, una moneda que tú das en la calle. Déjame ponerte un poquito más. Cuando tú das una monedita en la calle a alguien que está pidiendo, o como dice la Escritura, a veces uno le puede cerrar la puerta a alguien y tal vez es un ángel, como dice la palabra. Pero en hebreo, la palabra para que usamos a veces como una moneda, una ofrenda, una limosna, lo que tú quieras decirle, en hebreo es una sedaca. Sedaca significa obra de justicia. Estás siendo justo con el que está ahí. No porque eres justo porque le das una moneda, porque no lo estás juzgando, porque está en esas condiciones. Porque está a veces con olor a varios días de no bañarse. Y siempre cuento una anécdota que nos pasó acá en la comunidad nuestra, acá en la iglesia, que estaba dando los miércoles, como siempre. Mañana hay clase también de todo, hay servicio mañana, que quiere visitar, no hay problema. Entonces, estamos ahí para empezar el servicio. Entra una persona que nunca la habíamos visto, porque yo este barrio lo conozco hace 30 años que ando en esta zona. Siempre tuve negocio en esta zona, tengo la comunidad acá. Y entró maloliente. ¿Qué vas a hacer? Le digo. ¿Quieres escuchar la palabra? Sí, escuchar la palabra. Ok. Se sentó delante mío, pues te quedas tranquilo, se quedó tranquilo. Se ve que llevaba meses o años sin bañarse. Cuando vamos a cenar, pues siempre cenamos acá los miércoles. Digo, ¿hace cuánto no come? Me dice, hace como 500 años que no come. ¿Eh? 500 años que no come. ¡Wow! Le digo, ¿tienes hambre entonces? Bueno. El hombre está de acuerdo, ¿eh? No te creas que estaba hablando sandeces, ¿no? Solamente yo le pregunté eso y me dijo eso. Entonces, obviamente que el olor de la persona no era muy agradable, la vestimenta menos aún, su rostro percudido por dormir a la intemperie, lleno de manchas de tierra, de barro. Lo sentí ahí. No lo vimos nunca más. Y yo ando en esta zona siempre. Siempre ando en esta zona. No lo vi nunca más. La única vez que lo vimos, la cabeza apareció. Una obra de justicia es ser justo con la persona que está pasando una situación adversa. Y ser justo es no juzgarlo a la persona. Porque yo no quisiera estar en lugar de la otra persona, pidiendo en la calle, lo que fuera. Aunque estés bien, aunque estés fuerte. Si estuviera bien, no estuviera en la calle pidiendo. Si estuviera con todas sus condiciones bien, no estaría en la calle pidiendo. Puedes pensar que es un vago, que lo que tú quieras, piensa lo que tú quieras, que es un drogadicto, sí, lo que tú quieras, un alcohólico, lo que tú quieras. Pero yo no quisiera estar ahí. Y si Dios lo permitió que está delante mío, es por algo. Por algo lo permitió estar ahí adelante mío. Lo puso justo delante del carro. ¡Oh, entró! Entonces tengo que ser justo con la persona, no juzgándola. Es parte de lo que nos enseña la Escritura. No juzgar para no ser juzgado. Yo no sé si el día de mañana vas a saber X motivo. Uno de mis hijos puede estar ahí. O yo mismo me golpeo la cabeza. Yo no sé si puedo estar ahí. Yo qué sé. Yo no sé los designios de la vida. Yo no lo sé. Entonces, eso es parte de entender lo que Dios nos regala cuando estamos en estos caminos de no juzgar también. Entonces, construir nuestra vida, también la palabra lo dice, no juzgando, para que no ser juzgado, dice la palabra. Son fundamentos de la palabra. Entonces, Isaac, cuando, un minutito, ves la publicidad ahora de nuestros hermanos que nos ayudan siempre en el programa, que son los que mantienen el programa. El Salmo 27, como te decía recién, después de la roca, después del fundamento, después de la tormenta, David puede decir, Adonai es mi fortaleza. Es un proceso. Es un ciclo de nuestra vida. Pasamos por todo eso, construimos, nos sacan del pozo, nos ponen sobre la roca y después decimos, hey, el Señor es mi fortaleza, mi roca. ¿Eh? Después de la tormenta, David lo dice. ¿Por qué? Porque ya no dependo de las circunstancias, dependo del fundamento que construí mi vida, que es Dios, los principios. Entonces todo eso es lo que a veces tenemos que aprender, a que la palabra nos enseña, amados. Mira, no hay nada más bonito en esta vida que tener en nuestro corazón la certeza de esa convicción, como dice la Escritura, la certeza de la emuna, de la fe, de la confianza. Cuando construimos sobre esos principios, a mí me gusta ver, Dios nos regaló a todos lo que es el dimión, lo que es la imaginación. Me gusta ver al Maestro, a Yeshua, o en el Sermón del Monte, enseñándome, sacar mi propia paja del ojo para poder quitar mi viga, para poder quitar la paja del otro. Entonces, yo me veo a él enseñando. Cuando estuvimos en Israel, fui a ese mismo lugar y me senté ahí. Y todos estábamos ahí, muchos de los que están en la radio ahí está escuchando, estuvimos ahí. Estábamos sentados en el mismo lugar donde el Maestro dio ese sermón. Ese código de vida, esas enseñanzas de vida. Y eso es lo que nosotros como discípulos de él tenemos que ponerlo por obra. Pues la palabra dice ser hacedores, ¿no? Entonces, el problema de muchas personas no es que les falte fe. El problema es que quieren fortaleza sin pasar a veces construyendo la casa. Tenemos que construir la casita, bien firme, sin pasar por la roca y sin construir como enseña Mateo. Pero Dios hace todo lo que tenga que hacer para poder enseñarnos a construir firme. Porque Dios quiere hombres y mujeres firmes, fuertes en la palabra. Y es parte de lo que nos enseñamos todos los días. 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

0: 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Entonces, ya, terminando, porque recuerda que estamos a las 6:50, después seguimos por YouTube, en Najamu a mí, y por Facebook, por todas las plataformas, hasta las 9 de la mañana. Por Alma Visión Radio salimos simultáneamente hasta las 6:50. Así que, si quieres después seguir, estamos acá para poder compartir la palabra. Vamos a orar. A las 7 siempre oramos por todas las peticiones. Así que no te pierdas este momentito de oración. ¿Qué vamos a hacer, Isaac? Quizás Dios no esté intentando sacarte de la tormenta. Escucha bien que estamos hablando de esto. Quizás Dios no está intentando sacarte de la tormenta. Quizás está usando la tormenta para mostrarte dónde todavía hay arena en nuestra vida y no está firme. Porque cuando los pies están sobre la roca, amados, los vientos pueden soplar, los ríos pueden crecer, las lluvias pueden caer, pero la casa permanece. Y eso es lo que Dios quiere de cada uno de nosotros. Entonces, aprendamos a construir esa casa, como dijo el maestro, que estábamos estudiando esta mañana, este salmo que es maravilloso. Estamos hablando de lo que es Mateo, que es la boca de Jesús hablando. Entonces, Isaac, ¿me puedes recordar lo que dice Mateo? Claro. Cualquiera, pues, que me oye estas palabras y las hace, le compararé un hombre prudente, es un hombre prudente, que edificó su casa sobre la roca. Escucha bien. Son palabras de él, las estamos recordando nada más. Cuando uno las recuerda, las activa. ¿Cómo? Cuando uno recuerda algo y lo cree, activa en lo que está creyendo. Por eso la mujer, cuando le da dando voces, que su hija estaba siendo atormentada por un demonio, imagínate eso, la mamá, corriendo atrás del maestro para que vaya. Y el maestro, en un momento maravilloso, le dice, wow, grande es tu fe. Dame las migajas, le dijo, las migajas de los perritos. Grande es tu fe, le dijo, grande es tu confianza, tu emuná en mí. Haz como tú has creído. Cuando llegó la mujer a la casa, estaba la hija en su sano juicio. El creer, amado. Acá dice, descendió lluvia, vinieron ríos, soplaron viento y golpearon contra esa casa. No cayó porque estaba fundada sobre la roca. Pero ¿qué dice el principio? El que oye estas palabras y las hace. Pero cualquiera que oye estas palabras y no las hace, Lo compararé, dice mismo Jesús, a un hombre insensato que edificó su casa sobre la arena. Nosotros estamos construyendo sobre la roca, Baruch Hashem. Bendito sea el Eterno. Entonces, Isaac, construir, amado. Oír la palabra es construir. Cuando Jesús dice en Marcos, dice, oye Israel, Dios es único, uno y único, es, aunque está fundamentada la palabra en la Biblia, en el Antiguo Testamento, como le llaman, dice, Shema Israel, Adonai Elohenu, Adonai Echad, oye Israel, Dios es uno y único. Entonces, la misma palabra, cuando le preguntan, ¿quién dices tú que es Dios?, le preguntan a Jesús en Marcos, y Jesús le responde justamente, escucha Israel, oye. Oír es escuchar, pero no oír con el oído, es oír, oye, es, voy a obedecer, voy a aceptar lo que está la palabra. Cuando Job le dice a Dios, oye, escúchame Job, cuando le dice a Dios, oye, oye, yo te preguntaré y tú me enseñarás. Estamos hablando de un oír distinto, un escuchar distinto. Shema, escucha, Israel, escucha. Lo que la palabra dice, escucha, eso es lo que es, escuchar con entendimiento, desbloquear el corazón, circuncidar el corazón, desbloquearlo, oír creyendo. Por eso mismo Job después le dice, con la misma palabra, Job le dice a Dios, oye, yo te preguntaré y tú me enseñarás. Entonces, ese es el diálogo. Cuando hay mucho ruido alrededor de nuestras vidas, no escuchamos a Dios. Por eso siempre les digo, tómense un tiempo para hablar con Dios. Ese tiempito para estar a solas con Dios, para escuchar la voz de Dios. Si no fue el tiempito, tengo que dejarte un...
1: Hoy es un buen día para abrir el corazón, para perdonar, pero también para recibir el perdón. Perdona a los que te ofendieron. Perdona a los que te dañaron. Perdónate a ti mismo. Pero sobre todo, recibe el abrazo y el perdón de Dios. 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
2: En esta mañana.

también y que podamos perdonar a todos los demás, así como tú nos has perdonado, que nos ayuden a ser esos instrumentos de reconciliación, esos instrumentos de perdón, de paz, Señor, donde la comprensión sean esos pilares que muestran ese interés, ese anhelo que tenemos cada uno de tener relaciones sanas, no solamente con nuestros familiares, sino con nuestros amigos, con nuestros compañeros de trabajo. Ayúdanos, Señor, cada día a ser más conformes a tu voluntad, que nos puedas otorgar, Señor, la sabiduría para manejar cada situación con gracia, con prudencia, para actuar de manera correcta.

0: Vamos a saludar.
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2: Buenos días, por supuesto, todos los acentos son bienvenidos en Buenos Días Miami. Tengo líneas llenas y me alegra mucho saber eso. Qué bueno que los oyentes están ahí con nosotros. Muy buenos días, ¿cómo te llamas?
0: Por acá, Sarita, por acá. Dalia dice, buenos días, maestro, gracias.
2: Buenos días, tu nombre.
0: Todos los miembros de la comunidad de la bendición. Gracias, niña reina.
2: ¿Me repites el nombre, por favor?
0: Gracias. Marta, buenos días, niña, ¿cómo
2: con
0: estamos?
2: D, de David Tarsi.
0: Mañanita, Marta Rey, Tarsi, Marino Verás, buenos días,
2: Tarsi,
0: corriendo.
2: Tarsi Sánchez,
0: esta mañana hago mucho ejercicio. El
3: yo
0: calor
3: de Venezuela. Hoy es Marta Rey.
0: Cambia la imagen. Ahora
2: ¿quién te dijo? ¿Quién te dijo? Cuéntame todo.
0: Cambiando la imagen. Por acá
3: Máximo,
0: Martín, por acá Reina, por acá
3: Salmo 40 y Mateo. Siempre no, tengo dos meses
0: sobre la roca.
3: Escuchándolo, soy nueva.
0: Camasía, ¿sí? Y nadie no me dice claro que
3: lo estoy llevando para el colegio.
0: Germán,
3: mamá,
0: buenos días, ¿cómo vamos? Sandra, por acá, saludos.
2: Oye, buen consejero, buen consejero.
3: Saludos, ¿quién quiere estar en la lista?
0: Silvia, Chacón, buenos días, niña, ¿cómo vamos? Acá en Chicago.
2: Muy bien, ¿cómo te llamas, baby?
0: Ella en Houston está haciendo la tarde.
2: ¿Otra vez?
0: La tarde. ¿Cómo anda Chicago? ¿Todavía
2: Máximo,
0: con calor?
2: Qué lindo nombre,
0: todavía,
2: Máximo. ¿Cuántos años
0: Carmen,
2: tienes,
0: por acá,
2: me dijiste?
0: Buenos días, maestro. Gracias, Divin. Buenos días por acá, Marta Rey. No olvides darle like. No, olvidamos, claro. Sí, Julio.
2: Siete
0: buenos
2: años,
0: días, Barón. Vamos, Salomé, por acá. Máximo. Salomé, gracias. Buenos días por acá, de México.
2: Mili, desde claro Alemania. Sí. Muy bien, buen consejo le diste a la mami por acá, que por llamaran acá, al 305-944-8133. Que te vaya muy bien en el colegio hoy, ¿ok?
0: Por acá. Vamos, ¿cómo vas a Costa Rica?
2: No puede ser, es tu grado. ¿De qué grado te gradúas?
0: Me devolvió el alma hoy. Que confía en mí con la misión.
3: ¿Qué grado es, papi?
0: Lo cual vine a esta vida.
2: Segundo, uy, eres muy inteligente. Silvia, por acá. Un abrazote para ti, Máximo, para gracias.
0: Ya lo vi, ya cambié la imagen.
3: Ok, ya la vi, entonces estamos en la lista.
2: Ya estaré en la lista, claro que sí, Darcy. Tu nombre también está ahí, muchas gracias por la sintonía. Y bienvenida a la familia de Buenos Días Miami. Ya hace dos mesecitos que nos estás sintonizando. Más oyentes en el 305-944-8133. Hay 100 dolaritos. Puede ser 100 dólares más millonarios este día viernes, pero tiene que estar en sintonía de Buenos Días Miami. ¿Cómo te llamas?
0: No se oye o se oye. Uno me dice que no.
2: Angélica, ¿cómo estás?
0: De acuerdo, chicos.
3: Pues bien, bien, ¿y tú cómo estás?
2: Yo estoy contento, feliz. Nadie disfrutando este día. ¿Cuál es tu apellido, Angélica?
3: Armella.
0: María Ortega, ayer te ganaste la cosa, el viernes te ganaste el llaverito.
2: Armella, María Ortega. Perfecto, ¿de dónde eres?
0: Buenos días, maestro, ya todo.
3: De Puerto Rico,
2: mucha gente puertorriqueña escuchándonos. ¿Hace cuánto sintoniza la radio?
0: Ya, maestro, dice Isabel, gracias por acá.
3: Hace tiempo.
0: Recuerden, en 4 minutos aproximadamente se para TikTok.
3: Estaba una muchacha que... Y vamos a seguir.
2: Una muchacha que tenía una floristería.
3: Tenía un programa con ustedes.
2: A las 10 de la mañana. Sí, me acuerdo, claro que sí. Pues gracias por escucharnos
3: y
2: tanto tiempo.
3: También,
2: y también con Claudia. Claro.
0: Ahí está,
2: estamos hablando de
0: acá,
2: viejos tiempos, de la vieja guardia, como decimos. Pero Angélica. Sí, ella renunció hace mucho tiempo atrás, se fue. Así que no está con nosotros, chicos, pero gracias a ti que has estado ahí fiel por tantos años.
0: Porque sabes todo eso, hace que la
2: qué bueno, qué bueno. Muchas gracias, un abrazo para ti, Angélica. Ya quedas ahí.
3: Felicitaciones a la abogada que está de cumpleaños.
2: Sí, imagínate, cumpliendo años el día de hoy, Jane Martínez Ward. Así que un abrazo para ti, Angélica. Gracias por estar en sintonía. Gracias por marcar el 305-944-8133.
0: Maxi, gracias.
2: Nadie por aquí, vamos entonces por aquí. Buenos días, ¿cómo te llamas?
4: Buenos días, Blanca Alvarado.
2: Blanca, ¿cómo estás?
0: Rijal,
4: Muy bien, gracias,
0: gracias
4: a Dios.
2: ¿De dónde Cajirre eres, Blanca
0: acá,
2: Alvarado?
0: Israel, claro que sí.
4: Sí, soy de Guatemala, pero estamos aquí
0: muchas
4: en
0: de
4: West
0: las cosas
4: Palm Beach.
0: Son los algoritmos.
2: ¿Cómo está la situación en West Palm Beach? Danos un informe del weather, del tráfico, del ambiente, cuéntanos.
4: Bueno, el tráfico de 95 está terrible y el water pero está muy caliente.
2: Entonces,
4: también.
2: Mucho calor, ¿no?
4: Sí, mucho calor. Y muy temprano y mucho calor.
2: Y la humedad que está.
4: Como dice usted, para estamos TikTok en la Florida, estamos tres minutitos, está lloviendo y de repente está como
0: mientras tanto,
2: esa
0: si estás pasando por la tormenta,
2: está fría, está caliente, está húmedo, luego llueve, hoy, sale el sol, pero sigue siendo el día que Dios ha creado para que nos gocemos y nos alegremos en él. Paquita, ¿hace cuánto nos escuchas?
0: Ante los problemas.
4: Bueno, hace 2 meses también.
2: 2 meses.
0: ¿Cómo amanecer?
2: Ah, buenísimo. ¿Y cómo llegaste a la radio?
0: Con la paz.
4: Bueno, pues como aquí estaba la radio a Cristiana Tanás, que no es pero lamentablemente se fue, entonces ahora, como vimos que ya que se fue para allá, entonces, bueno.
2: Estás escuchando.
0: Entonces, si hablamos de Mateo, de construir.
2: Qué bueno, Blanca. Hablamos pues de bienvenida y también contigo, bienvenidos todos los que llegaron a la sintonía de Buenos Días Miami y de Almavisión Radio a raíz de esa triste noticia. A mí me dio tristeza porque entre más radios cristianas tengamos, pues más llegamos a la gente con el mensaje del Señor. Y cuando una radio se cierra, pues es motivo también de tristeza. Muchos años escuchando esa radio, me imagino.
0: Constantemente.
4: Sí, muchos años.
0: Tratando de.
2: Pero bueno, ahora.
0: La depresión.
2: Ahora ya tienes esta y bienvenida a esta familia.
0: Por
2: entonces.
0: La firmeza. Por
4: okay,
0: salir.
4: Entonces ya estoy ya.
2: Ya está. Por alegría. En la lista de posibles ganadores, Blanquita, sí, bienvenida a la radio. Y ojalá te lleves el premio también. 100 dolaritos para una persona que esté en la lista de posibles ganadores, gracias a la reina de los seguros, Drialis Muñoz, que a propósito hablará con nosotros un poquito más adelante. Pero nos alegra que podamos consentirlos a ustedes. Y cada semana darles un buen regalito. Hemos dado descuentos para ir a comer a restaurantes chéveres, pero también $100 cada ratico. Y esta semana hay $100 para uno de ustedes, pero debe estar en la lista de posibles ganadores marcando el 305-944-8133. ¿Quién está en la línea? Buenos días.
5: Aló, buenos días. Nora Benítez.
2: Nora Benítez, ¿cómo estás, Nora?
5: Muy bien, gracias a Dios. Bendecida porque amanecimos bien.
2: Ah, bueno. Otra razón por la cual estás feliz. Cuéntanos.
5: Ah, escuchando a Almavisión, otra razón también. Porque escucharlo a ustedes, uno les hace en el día uno.
2: Ay, muchas gracias. Y ustedes nos hacen el día a nosotros con escucharnos. Así que, gracias, Norita, gracias. Eso es de allá para acá y de aquí para allá también. ¿Hace cuánto nos escuchas, Nora?
5: Ah, yo pienso que como 5 o 6 años.
2: Imagínate, desde la época de la pandemia, un poquitico antes.
5: Ajá, sí, exactamente.
2: Bueno. Listo. Sí. Listo, Nora, pues quedas en la lista de posibles ganadores. Gracias.
5: Ok, muchas gracias. Feliz día.
2: Los mejores oyentes del mundo están en Buenos Días Miami, en Almavisión Radio. ¿Quién está en la línea? Buenos días.
6: Sí, buenos días. Mi nombre es Sandra Pérez.
2: Sandra, ¿cómo estás?
6: Bien, gracias. Aquí queriendo comunicar con ustedes hace rato.
2: Bueno, ya estás al aire. Entró tu llamada, imagínate. ¿Qué hay para decir? ¿Qué hay en tu corazón?
6: Y nada, feliz de amanecer un día más.
2: Sí, un día más de vida. Trabajo. ¿De dónde eres, Sandra?
6: Guatemala.
2: Oiga, los guatemaltecos están hoy firmes. ¿Y dónde vives? ¿En qué ciudad?
6: Los guatemaltecos somos muy cristianos.
2: ¡Eso! Sandra, ¿y dónde vives? ¿En qué ciudad?
6: En Miami, aquí en Davie.
2: En Davie. Ah, cerquita a la radio. Tú sabes que nos mudamos. Estamos aquí en Davie. Cerca.
6: Sí, sí, he oído.
2: En medio del Turnpike y la I-95, más o menos, ahí
6: sí,
2: estamos.
6: Sí, yo también estoy, en Flamingo y Davis.
2: Ah, bueno, estamos cerca, somos casi vecinos, entonces.
6: Ok, qué alegre.
2: Bueno, Sandra, pues un abrazo para ti, gracias por escucharnos.
6: Bueno, igualmente, bendiciones, adiós.
2: Los oyentes de Buenos Días Miami reportando sintonía a través del 305-944-8133. Good morning, ¿cómo te llamas?
7: Marta Lozano.
2: Martica, ¿cómo estás? Un abrazote para ti.
7: Gracias, Davidita, contenta porque vamos ganando las elecciones de Colombia.
2: Bueno, tocó ir a segunda.
7: Es cierto.
2: Tocó ir a segunda vuelta el próximo 21 de junio, ¿no?
7: No importa, pero ya somos ganadores.
2: ¿Qué le dices al que amaneció hoy medio perdedor? Alguien que amaneció medio triste, ¿qué le dices hoy?
7: No, yo le digo que sonríale a la vida porque Jesucristo es lo más lindo, que si lo tenemos a Él lo tenemos todo. Porque Él es el que nos da la fuerza, el vigor y la fortaleza. Él es el que nos da tranquilidad y el gozo. El gozo del Señor es nuestra fortaleza. Así que por nada estén afanosos, sino que sean conocidas sus peticiones delante de Él con acción de gracia, súplica y ruego. Y la paz que sobrepasa todo entendimiento estará en sus vidas y en sus corazones.
2: Amén.
7: Que todo el Señor lo tiene bajo control. Que nada, no estén preocupados por nada, porque solamente tenemos que creer, confiar y esperar en Él. Todos los que creemos, confiamos y esperamos en Él, nunca seremos avergonzados. Porque es el Padre que nos ama con todo el corazón.
2: No, ya, ya, listo. Predicación completica de la A a la Z. Martica, un abrazo enorme. Gracias por tu alegría.
7: Los quiero mucho. Gracias, Davidito y Angelito.
2: Esos son los oyentes. Me dan unas ganas de darle un abrazo enorme a Martica. Donde quiera que esté, se lo enviamos con mucho cariño. Su nombre queda listo ahí en la lista de posibles ganadores y trajo alegría, obviamente. ¿Cómo dice? Los que le sonríen a la vida, volumen al máximo, por favor. Póngale ese volumen. Si tiene 10 puntos, póngale 12 puntos de volumen ahí. Dios es bueno todo el tiempo y todo el tiempo Dios es bueno. ¿Quién está en la línea? Buenos días.
8: Hola, buenos días, con Ivonne Sánchez.
2: Ivonne Sánchez, ¿cómo estás?
8: Bien, ¿y ustedes? Con la bendición de Dios.
2: Yo feliz, contento y ahora más de escucharte, Ivonne. ¿De dónde eres?
8: De Cali, Colombia.
2: Cali, Colombia presente. ¿Votaste esta primera vuelta?
8: No, no voté.
2: No me digas, en serio, ¿y por qué no?
8: Porque yo viví en el mundo de la política, yo sé cómo son los candidatos.
2: ¿Y por eso no votaste?
8: Promesas y promesas.
2: Sí, pero hay que votar, Ivonne. Yo sé, no hay un candidato perfecto, yo sé que la historia nos cuenta que son cosas negativas y todo eso, pero como ciudadanos tenemos que decir presente, por lo menos, y decir, fui parte de esto, y apoyé o no apoyé, pero bueno, cada uno toma su decisión. Imagínate, de cada...
8: El perfecto está arriba.
2: Claro, claro, pero él nos enseña también de que debemos participar. Si siempre tenemos esa posición de no participar, de que eso es un enredo, que no sé qué, pues dejamos que otros tomen decisión y sean otros los que pongan gobernantes y nos lleven por caminos pues no tan buenos. Pero igual, Ivonne, gracias por la amable sintonía. ¿Cuántos años escuchándonos?
8: 3 años.
2: 3 añitos. ¿Y cómo llegaste a la radio, Ivonne?
8: Buscando una emisora cristiana aquí, de repente la puse y me apareció.
2: Mira.
8: Porque Dios es muy bueno.
2: Eso sí, él no falla. Ivonne, ya tu nombre está en la lista de posibles ganadores. Gracias.
8: Bendiciones, feliz día.
2: Ivonne Caleña, ella presente aquí en Buenos Días Miami. ¿Quién está en la línea? Buenos días, ¿cómo te llamas?
9: Buenos días, David González, ¿cómo estás? Dios te bendiga.
2: ¿Cuál es tu nombre?
9: Paola, Paola Montenegro.
2: Paola Montenegro, ¿cómo estás, Paola?
9: Bien, bien, gracias a Dios, aquí mirándote, saludándote, escuchándolos y pues contándote que yo sí voté.
2: Ah, bueno, bájale un poquito el volumen a la radio que tienes por ahí cerquita y me hablas y me escuchas por el teléfono para poder escucharte mucho mejor sin mucho ruido. Ahora sí, Paola, cuéntame, ¿votaste?
9: Claro, voté por mis principios.
2: Exacto.
9: Porque yo fui por mi pro vida, por pro familia y fui, yo sé que mi único ídolo es Cristo, pero como Cristo nos ha dado mis principios, debemos de saber que es una obligación votar para que nuestro país salga adelante y no se destruya como la izquierda quiere destruir nuestro país.
2: Claro, es importante hacerlo. Yo entiendo a las personas que dicen, pero no, esos candidatos prometen y no cumplen, y sí, sí, por eso decía yo la semana pasada, no se escoge entre uno bueno y uno malo, sino el menos peor, el menos peor, el más cercano, así sea lejano, pero el más cercano a los principios, pero por lo menos uno participa y después puede opinar. Cuando uno no participa, pues tampoco puede opinar después de cómo está el país, porque cuando tuvo la oportunidad de elegir, no lo hizo, ¿no, Paola?
9: Exactamente. No, y yo me guié mucho por eso que tú dijiste, de que uno, no todos son buenos ni perfectos, pero uno tiene que guiarse por lo que el Señor nos ha dado en su palabra. Y pero bueno, confiando en el Señor, yo sé que el Señor nos va a dar la victoria y nuestro país va a salir adelante.
10: en el nombre de Jesús.
2: La solución para Colombia y para cualquier país y para la humanidad se llama Jesucristo. Él es el perfecto, Él es el que no falla, y por Él votamos todos los días, porque Él lo dio todo por nosotros, así que nos alegra mucho. Paola, un abrazo enorme para ti, gracias.
10: Que Dios te bendiga, David González.
2: Hola. Gracias, un abrazote enorme para ti, Paola, para todos los oyentes en sintonía en este precioso día. 305-944-8133 es el teléfono a marcar. Esta semana estamos regalando 100 dolaritos. Sonríe a la vida. Sonríele a la vida. Si quieres ganarte 100 dolaritos, marca el 305-944-8133. Charlamos un ratico de lo que quieran. Aquí no imponemos temas. Lo que usted tenga en su mente, en su corazón, lo comparte a través del 305-944-8133. Y luego su nombre se va directamente a la lista de posibles ganadores. Ya la lista va creciendo, ¿no? A ver, los de hoy nada más. Darcy, Máximo, Angélica, Blanca, Nora, Sandra, Marlin, Ivonne, Paola, marcando el 305-944-8133. ¿Cómo te llamas? Buenos días.
11: El pastor Fanor Girón.
2: ¿Me repites el nombre, por favor?
11: Fanor Girón, con J.
2: Fanor Girón. ¿Cómo estás, Fanor?
11: Bendecido, prosperado y en victoria.
2: Eso, victoria total, absoluta y aplastante. Fanor, ¿de dónde eres?
11: Nací en Nicaragua.
2: Nicaragua, ¿qué recuerdas de Nicaragua?
11: Bueno, volcanes, ríos, lagos.
2: Ah, bueno, chévere. ¿Ha sido últimamente?
11: Mi esposa es hondureña y a mí me gusta más Honduras y a mi esposa le gusta más Nicaragua. Mira qué bueno. Cosa más controvertida.
2: Así pasa, así pasa, así pasa. ¿Y cómo te ha ido con esa mezcla de culturas ahí en el matrimonio?
11: Es la misma idiosincrasia, Centroamérica. Sí,
2: son vecinos.
11: Hablamos,
2: ¿no?
11: Igual.
2: Comemos igual.
11: Comemos igual.
2: Ah, bueno, chévere. Fanor, ese nombre está chévere. ¿Qué significa Fanor?
11: Fa es conectar y Nor viene del árabe Nur, que es luz. Y ahí desciende la palabra Nurka y muchas otras palabras.
2: Conectar
11: en hebreo
2: con la luz.
11: Es Or, que quiere decir lo mismo, brillo, iluminación, luz.
2: Vale,
11: son de las mismas palabras semíticas. Es persa, es muy antigua.
2: Qué bueno, o sea que llevas la luz de Jesús en ti.
11: Amén.
2: Ah, bueno, chévere, chévere, Fanor. ¿Cuánto tiempo escuchándonos?
11: Uy, yo creo que más de 16 años. ¿Cuántos años tienen ustedes en el
2: 16
11: aire?
2: Años y medio, en septiembre cumplimos 17. Septiembre 21 del 2009.
11: Wow, sí.
2: O sea, que eres de la vieja guardia.
11: Sí, inclusive yo, gracias a mi apóstol, que él vive en Israel.
2: Sí.
11: Él me llevó a conocer al apóstol Camaño.
2: Ah, mira.
11: Muy lindo, y el apóstol Camaño se portó muy lindo con nosotros, hasta nos llevó a comer.
2: Mira, mira, no, él tenía un corazón enorme, eso sí no se puede negar. Qué bueno.
11: Lo extrañamos mucho, en Nicaragua se le quiere mucho porque él fue el que impulsó y promovió a los hombres de negocios.
2: Sí.
11: El evangelio completo en los años 90, entonces allá... Sí. Lo respetan y es muy querido.
2: Sí, aquí también localmente hizo lo propio. Así que es un lindo recuerdo, un lindo legado que nos dejó el pastor Camaño. ¿Y quién es su pastor? Que dijiste que vivían en Israel.

0: Amén.
1: Listo, Fanor. Hay que estar listos. Exactamente, hay que estar listos. Fanor, un abrazo para ti. Ya tu nombre está en la lista de posibles ganadores. Gracias.
0: Bendiciones.
1: Qué bueno escuchar a los oyentes a través del 305-944-8133. Líneas llenas en esta mañana. Gracias por la amable sintonía. ¿Cómo te llamas?
2: Mi nombre es Amalfis Pimentel.
1: Amalfis, ¿cómo estás, Amalfis?
2: Muy feliz de la vida, porque lo mejor que me ha pasado es haber conocido a Jesús.
1: Eso.
2: El Hijo de Dios.
1: Eso. Yo estoy de acuerdo contigo y es lo mejor que me ha pasado a mí también. Recuérdame tu apellido, Amalfis.
2: Pimentel.
1: Pimentel, ¿de dónde eres?
2: La República Dominicana.
1: Pimentel, ¿cuántos años por aquí en los United States of America?
2: Bueno, estoy desde el 78, es decir, que tengo bastante ya.
1: ¿Y eres más de aquí o de allá?
2: ¿Cómo me dijo?
1: ¿Eres más de aquí o eres más de allá?
2: Bueno, ya yo soy más de aquí que de allá.
1: Claro, ¿okay? Tantos años, es verdad. ¿Y cuántos años escuchándonos, Amalfis? ¿Aló?
2: ¿Aló?
1: ¿Cuántos años escuchando la radio?
2: Oh, siempre, es de una de las emisoras predilectas mías.
1: Qué lindo, qué lindo. Pues gracias por la amable sintonía, Amalfi, quedas ahí ya en la lista. Un abrazo.
2: Ok, bye bye, gracias.
1: Vamos rapidito porque tengo líneas llenas. Buenos días, ¿cómo te llamas? Hello. Hello. A la una, a las dos y a las tres. Otra línea, buenos días, ¿cómo te llamas?
3: Mayra Zúñiga, buenos días, hermano.
1: Mayra Zúñiga, ¿cómo estás?
3: Bien, usted, llamando de Atlanta, Georgia.
1: ¿Desde Georgia? ¿En serio?
3: En serio, yo lo estoy escuchando por internet.
1: ¡Qué bueno! Mayra, me dijiste, ¿no?
3: Sí, pero estoy aquí ahorita en vacación con mi mamá, vine para su cumpleaños.
1: Ah, tú vives aquí en la Florida, pero te fuiste de vacaciones.
3: No, yo vivo en Atlanta, Georgia, pero yo escucho de allá también con mi mamá.
1: Ah,
3: pero que estoy aquí ahorita porque vine para su cumpleaños.
1: Ah, estás aquí en la Florida, pero vives allá y nos estás escuchando aquí.
3: Sí,
1: qué
3: señor.
1: Bueno, ¿y cómo supiste de nosotros?
3: Con mi mamá.
1: Claro, la mami le dijo, escucha la radio.
3: Sí, mi mamá le encanta mucho su emisora y me lo pegó a mí también.
1: ¿Qué? ¿Cómo se llama la mami?
3: Angélica Almela.
1: Angélica, ¿el apellido otra vez?
3: Almela.
1: Almeida. Almeida, perfecto. Pues vamos a ponerla a ella también en la lista. A lo mejor se lo gana, los 100 dolaritos. No.
3: Ya mamá ya llamó.
1: ¿Ah, sí? A ver. Sí. Ah, sí. Acaba de llamar. Sí. La segunda que llamó. Sí. Después de Darcy. Sí. Qué chévere. Pues nada, cuéntame, ¿te gusta más Georgia o te gusta más la Florida?
3: Bueno, francamente, aquí todo es muy caro, bien, bien caro, y allá más barato.
1: Cierto.
3: Me encanta más allá porque se vive tranquilo, es más barato las casas, la comida.
1: Cierto.
3: Bastante, sí, pero aquí es todo muy caro, hermano David.
1: Es cierto, dímelo a nosotros.
3: Y estoy abriendo las casas, está bien alto, y especialmente la comida.
1: La comida.
3: Allá, un ejemplo, yo una galletita allá vale $1.73 y aquí te vale $4, casi $5 por la misma galletita.
1: La misma galletita, no, hombre, es cierto, sí. Es cierto. Aquí en Miami, en el sur de la Florida, tenemos una burbuja económica rara y no baja los precios, y sí, las casas son mucho más económicas. Cuando uno viaja 3-4 horas al norte, ya consigue casas a mitad de precio, y más grandes, más bonitas, pero bueno, es lo que está pasando en Miami, es lo que tenemos, dicen por ahí. Listo.
3: En la Florida estaba, ¿cómo se llama? La todo es caro y todo, y la gente es wild. ¿Cómo es decir wild en español?
1: Salvaje. Salvajes.
3: Aquí
1: todo el mundo es salvaje. Bueno, pero gracias.
3: Y la gente manejando aquí. Oh my God.
1: Es cierto.
3: Dios mío.
1: Es cierto.
3: No saben manejar.
1: Es cierto.
3: No saben manejar la gente aquí. Perdóname, Miami. Sí, pues es cierto. Sí.
1: No, es cierto. Algunos dicen que es que nos trajimos las malas mañas como manejábamos en nuestros países y llegamos aquí a manejar igual. Y bueno, no me incluyo en esa lista porque yo intento manejar lo mejor posible, pero sí, el tráfico es fuerte aquí. Pero bueno, gracias, sí. Mi querida Mayra, por la llamadita y por la visita.
3: Hermano David, muy

0: Muchas gracias por contestar mi llamada y gracias por hablar con usted, conocerlo menos por teléfono.
1: No, un placer conocerte, gracias por escucharnos y llámanos de vez en cuando allá también desde Georgia, ¿ok?
0: Oh, siempre. Bendiciones para usted y todo el mundo, hermanos y hermanas que están escuchando, que el Señor lo bendiga. Y que no se olvide que Cristo viene pronto y que por favor busque la salvación, porque la salvación es la única forma que tenemos vida eterna.
1: Sí, señora. Totalmente de acuerdo. A través de Jesucristo está la salvación para el que la quiera recibir, para el que crea y reciba a Jesucristo como Señor y Salvador. ¿Quién está en la línea? Good morning.
2: Good morning.
1: ¿Cómo te llamas?
2: Gilberto Amaya.
1: Gilberto Amaya. ¿Cómo estás, Gilberto?
2: Bien, bien, bien. Gloria a Dios.
1: Feliz, contento, más o menos, regular, medium well.
2: Muy bien, contento, contento.
1: Ah, bueno, Gilberto, ¿de dónde eres?
2: De Ortega, Tolima.
1: Oh, hombre, así hemos hablado, claro, Gilberto.
2: Hemos hablado.
1: Que suene el boom del tolimense.
2: Yo lo escucho desde antes de la fundación del mundo.
1: Que suene el boom del tolimense.
2: Que sea el maldición.
1: Claro, mi querido Gilberto.
2: 16 años escuchando la radio.
1: Que suene el boom de tolimense.
2: Recuerdo cuando inicié en septiembre, porque en septiembre yo cumplo años.
1: Ah, bueno, chévere. Listo, papá, me hiciste sacar pecho aquí, tolimense. Todos los que son tolimenses, de pie, por favor, en este momento, que suena el boom de. Eso sí es música, ¿no, Gilberto?
2: Eso sí es música auténtica.
1: Auténtica, ey, qué bueno, Gilberto. ¿Cómo has estado, mijo?
2: Bien, bien, gloria a Dios.
1: Sí, sí, hay paso a paso, ¿no?
2: Ahí vamos.
1: Bueno, listo, Gilberto, gracias por escucharnos.
2: Sí, señor.
1: Listo, tu nombre ya queda ahí en la lista de posibles ganadores. Gilberto Tolimense, como este amigo de ustedes, qué bueno. Con esta llamadita nos vamos a una pequeña pausa y ya regresamos. Recuerden, este viernes 100 dolaritos. Alguno de ustedes o uno de ustedes será 100 dólares más millonario, pero tienen que estar en la lista de posibles ganadores. Por eso tienen que marcar el 305-944-8133. Pausa pequeñita y ya regresamos.

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0: Qué bueno conectarnos aquí en Vida Vertical. Soy el pastor Virgilio Sierra de Iglesia Vertical, donde apuntamos gente hacia arriba. 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Hemos estado hablando en Iglesia Vertical acerca de la importancia de desarrollar relaciones fuertes y saludables. Y fíjate que Jesús nos lo advirtió que en este mundo tendremos aflicción. Y la realidad es que muchas veces experimentamos dolor en nuestras relaciones. Cada día me doy cuenta más y más de las heridas que cargan muchos diariamente. Heridas profundas en nuestros corazones, en nuestras vidas, que le hacen daño a nuestras relaciones. Heridas que resultan del rechazo, de la separación, el abuso, el abandono y aún el abuso sexual. A veces cargamos heridas por malentendidos, por traiciones, mentiras, promesas no cumplidas, padres no presentes, la burla, el chisme, envidia, calumnia, amargura, egoísmo, falta de respeto, etc. Si estas heridas no son sanadas, es difícil no tener conflicto continuo y relaciones no saludables en nuestras vidas. Si no son sanadas con perdón, se corre el riesgo de que las heridas se infecten. Aunque intentemos sobrepasar el dolor o ponerle curitas a las heridas, eventualmente alguien o algo que escuchas podrá traer esa herida a nuestra memoria y nos causa a reaccionar. A ver, si alguien en algún momento te ha herido, quiero que levantes tu mano. Ok, bájala. Si tú has herido a alguien en algún momento, quiero que levantes tu mano. Muy bien, si no levantaste tu mano, o estás muerto o estás mintiendo, porque cada uno de nosotros hemos experimentado dolor. Y aquí está la clave de hoy. Tienes que aprender a lidiar con el dolor. No lo puedes suprimir, no lo puedes enterrar, no lo puedes esconder, porque hay grandes consecuencias cuando hacemos eso. Muchas veces decimos cosas ofensivas o somos muy directos, hasta groseros con familiares y amigos. Aún en nuestras relaciones con hermanos de la iglesia solemos herir y ser heridos. Y muchas veces cargamos con esos dolores y esas heridas. Y por esa razón en los próximos programas vamos a enfocarnos en el perdón. En Efesios 4 encontramos algunas instrucciones para creyentes. Creyentes que son salvos pero llenos de amargura. Efesios 4:26 dice: enójense pero no pequen, reconcíliense antes de que el sol se ponga y no den lugar al diablo. No pronuncien ustedes ninguna palabra obscena, sino solo aquellas que contribuyan a la necesaria edificación y sean de bendición para los oyentes. No entristezcan al Espíritu Santo de Dios con el cual ustedes fueron sellados para el día de la redención. Desechen todo lo que sea amargura, enojo, ira, gritería, calumnias y todo tipo de maldad. 32. En vez de eso, sean bondadosos y misericordiosos y perdónenlos. Perdónense unos a otros, así como también Dios los perdonó a ustedes en Cristo. Siento la necesidad ahora de orar por personas que están lidiando y luchando con heridas del pasado. Señor, te pedimos ahora mismo que tú nos ayudes a perdonar así como tú nos perdonaste a nosotros. Tantos hombres y tantas mujeres, tantos jóvenes que no estamos bien ahora en algunas de nuestras relaciones. Señor, ayúdanos a perdonar. Ayúdanos, Señor, a demostrar gracia y misericordia, a demostrar aquello que tú nos has demostrado a nosotros. Yo oro por reconciliación y restauración de matrimonios que han sido fracturados. Yo oro por la restauración y reconciliación de amistades entre amigos y hermanos en Cristo. Yo oro por las relaciones entre padres e hijos que han estado apartados y aún no han hablado en mucho tiempo. Oh Señor, que el perdón que habla tu palabra predomine en nuestras relaciones y que ese amor tuyo se derrame sobre nosotros. Te lo pedimos en el bendito nombre de Jesús. Amén. Si te sientes lejos de Dios, muévete en la dirección correcta. 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Nos conectamos en la próxima aquí en tu programa Vida Vertical.
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De la mañana, 38 minutos. Por supuesto que los acompañamos con la mejor programación, 24 horas al día, 7 días a la semana. Y gracias de verdad, de todo corazón, por la amable audiencia, la 87.7 FM, a Buenos Días Miami. Un día excepcional, ya hemos tenido una buena cantidad de oyentes conectaditos con nosotros en el 305-944-8133. Tranquilos, paciencia, que en minutos volvemos a abrir líneas para charlar con ustedes y para inscribirlos en la lista de posibles ganadores, porque este viernes 100 dolaritos van a ser entregados.

0: Buenos días, ¿qué hacemos cuando tenemos un accidente? Pregunto yo.
1: Lo que tenemos que hacer primero es mi consejo, respirar profundo y hacer una llamada.
0: ¿Ah, sí?
1: Sí, yo creo que una llamada a un amigo o a una amiga en este caso. En este caso es a una amiga que nos va a direccionar, que nos va a decir qué hacer paso a paso, y allí es donde vamos a descansar porque ya vamos a estar bien asesorados y representados, David.
0: Ella es Hany Martínez Ward, nuestra abogada experta en temas de accidentes, que además por estos días estuvo cumpliendo años. Mi querida abogada, ¿cómo está? Buenos días.
2: Muy buenos días, y es así, sentirse abrumado después de un accidente es una de las situaciones más comunes. Y lo primero que escucho después que la persona llama a nuestras oficinas, las personas están en shock, no entienden ni siquiera lo que pasó, y ahora se tienen que enfrentar a seguros, ambulancias, doctores, el carro, no saben ni por dónde empezar. 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Y ahí es donde las personas toman decisiones apresuradas. 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
2: Definitivamente, te puede salir caro, te puede salir de que tengas que pagar dinero de tu bolsillo, te puede salir de que el seguro niegue tu reclamo o quiera pagar menos de la mitad de tus reclamos. Y estos son los errores comunes que veo diariamente cuando la persona no tiene fotos, no tiene videos, no tiene cámaras de la ciudad, no tiene evidencia, y al final sale tan apresurado que sale teniendo que pagar dinero de su cuenta de banco. Por eso, no lo haga. La ley está de su lado, la ley le da derecho. ¿A qué le da derecho? Bueno, le da derecho a que le arreglen su carro al 100%, le da derecho a una renta de un vehículo, le da derecho a ver un doctor para sus lesiones y además que le paguen todo el tratamiento médico, y como último, le da derecho a una compensación monetaria. ¿Qué quiere decir eso? Que usted tiene derecho a recibir dinero por las lesiones que tenga después de un accidente, por el dolor y sufrimiento que tenga después de un accidente.
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2: 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Tenga paciencia, si ya llevamos 2 años aquí, yo estoy seguro que puedo conseguir más, porque para una persona $1,000,000 parece mucho, pero cuando tú eres joven y tienes que convivir con todas las lesiones para el resto de tu vida, pérdida de memoria, lesiones en el cerebro, que tu memoria ya no esté igual, de que no puedas trabajar de la misma manera, que no te puedas enfocar de la misma manera para estudiar una carrera, en una persona joven hace una gran diferencia. Y bueno, estoy súper feliz porque desde ese millón de dólares pudimos cerrar el caso por 5 veces más la compensación monetaria.
0: Wow. 5 millones.
1: Imagínate.
2: Así es.
0: Wow.
1: Wow, y escuchaba a la abogada y recordaba un dicho que decía mi mamá, o que uno le escuchaba comúnmente, que era zapatero a sus zapatos. Cuando nosotros queremos representarnos nosotros mismos o saber más del tema, ahí cometemos errores. 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
2: 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Porque todavía a las personas se le pierde la oportunidad de hacer un reclamo. Y no quiero que pierdas la oportunidad. 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
0: Avanza esta preciosa mañana, 7 de la mañana, 47 minutos. Angelita, ¿cómo vamos en este segundo día de la semana? Pregunto yo.
1: Ay, no, yo estoy feliz, David, muy contenta, en la mejor compañía, y esperamos que nuestros oyentes allí en el auto, donde vayan escuchándonos, pues también estén felices y contentos. Y te digo, porque buena compañía.
0: ¿Por qué?
1: Ay, porque tenemos a una persona muy especial para nosotros, para Almavisión Radio. Se trata del doctor David Pérez.
0: Eso.
1: El doctor David Pérez no vino solo.
0: Vino acompañado. Sí. Y no es la esposa precisamente. Patacón, digo patacón, no, versión gigante de patacón.
1: Yo creo que como unas 20 veces patacón.
0: Yo diría sí, 20, 30 veces. Se vino con el perro, que es un gran danés, que se llama Panamá. Pero saludemos primero al propietario, amigo, miembro de esta familia por muchos años, una persona que apreciamos muchísimo, y es nuestro querido doctor David Pérez, conocido como el dentista del pueblo, que está aquí en vivo. Hoy es martes 2 de julio, son las 7 de la mañana, 48 minutos, y el doctor está con nosotros. Doctor, buenos días, ¿cómo me le va?
6: Súper contento de estar aquí con ustedes otra vez, en tu presencia, tener a Ángela aquí también. Gracias por venir y, no, chévere saludarlo aquí en vivo. Ojalá todos los entrevistas fueran en vivo. Sí,
0: pues la puerta está abierta. La puerta está abierta para que venga cada rato y hagamos la entrevista en vivo, claro que sí.
1: Y que también podamos disfrutar a su mascota, espectacular. Yo creo que voy a hacer un videito, David, sí, ahorita para mostrarle a todos nuestros oyentes, pues, porque nos referimos que 20 veces más grande que Patacón. Claro, y yo tengo una mascota grande.
0: Sí, el tuyo es grande.
1: Pero Milo, no sé, la mitad de...
0: ¿En serio? Sí, no, claro, es tan grande como
1: No es tan grande.
0: Panamá. Y el mío es chiquitico. 11 libras pesa.
6: No, imagínate, 130.
0: 130. Pero bueno, doctor, ya en minutico vamos a hacer un Facebook Live para que ustedes lo puedan ver al doctor, puedan ver también al perrito o al perrote más bien Panamá y puedan compartir con nosotros. Pero, doctor, es una alegría muy grande tenerlo por aquí. Primera vez que viene aquí a los estudios nuevos de Almavisión, ¿no?
6: Sí, la primera vez. Bien bonito. Le invito a todos los oyentes que pasan por aquí, traigan su pastelito como yo lo traje. No, un pastelito bien rico. Y nada, es un día precioso aquí en Broward County. ¿Te parece que no va a llover hoy? Y no, alegre, alegre de estar aquí con ustedes.
0: Qué bueno. El doctor está en vivo. Si usted lo quiere saludar, el 305-944-8133 está disponible. Si le quiere hacer una pregunta de una vez que tiene que ver con la dentistería, con la odontología, también lo pueden hacer. Y nos vamos escribiendo de una vez a la lista de posibles ganadores de los $100 de este viernes. ¿Qué está pasando en el consultorio, doctor? Actualícenos un poquito los casos que han llegado, los servicios que ofrecemos. Cuéntenos.
6: Bueno, David, lo bonito que muchos de los oyentes de Almavisión han venido, están escuchando cuando yo digo que es importante la limpieza dental. Han venido por muchos años no sabiendo dónde ir y ya están escuchando. Me están diciendo, doctor, vine porque te escuché 1000 veces y por fin te llamé. Y qué bueno que vine porque ya yo sé la condición que tengo y cómo lo se puede tratar. Algunos tienen muchas cosas que hacer, otros no. Y de verdad que da mucha alegría atenderlos a todos. O los oyentes de martes, buenos días.
0: Eso.
6: Buenos días.
1: 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Doctor, usted se ha preocupado por ser constante en todos estos consejos y en esta educación para todos nuestros oyentes y nos incluimos también nosotros. ¿Por qué ha sentido realizar esta gestión? Porque es para usted importante educar a las personas y quizá muchos esperamos tiempo para poder hacer caso a sus recomendaciones.
6: ¿Sabe qué, Angela? Que muchos no saben. A veces dejamos las cosas pasar y pasar y pasar el tiempo y uno no se chequea. Y es cuando uno, el dolor viene por ahí y ya un poquito tarde, es un aviso que se puede evitar y trato de enfocar nuestra oficina en la prevención. Si podemos prevenir que esos dolores vengan, buenísimo, estamos haciendo buen trabajo. Y gracias a Almavisión, ustedes, veo que los resultados han sido maravillosos porque muchos pacientes vienen y podemos tratarlos y prevenir que las cosas se empeoran. So, me da mucho honor y mucho, ¿cómo te diré? Alegría.
0: Ahí está, alegría.
6: Alegría.
0: No, y cuando uno pasa por el consultorio del doctor, siempre encuentra oyentes. Siempre hay familia, siempre hay gente disfrutando ahí. Y hablando de oyentes, vámonos con los oyentes en el 305-944-8133.
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0: ¿Cuáles son esas preguntas que los oyentes te hacen cada vez que te ven? Esas preguntas que uno dice, ay Dios mío, son repetitivas, las más constantes.
6: Bueno, yo diría que, doctor, no sé por qué me duelen tanto los dientes, tomo algo frío o algo caliente y siento dolor, no veo nada. Y muchos de los resultados de eso es por el mal cepillado, abuso del esmalte dental, desgaste del esmalte, la recesión de la encía. Y ahí se puede ver mucha destrucción de esa parte del diente que pone los dientes sensibles. Y lo podemos tratar con varias cosas. Hay unas pastas dentales que ayudan muy bien para la sensibilidad. Y hay otro procedimiento donde se puede cubrir esos cuellos de los dientes desgastados. Y con eso podemos ayudarlos.
1: Doctor, ¿y cuántas visitas a la oficina, a su consultorio recomienda para un niño, para un adulto y para un adulto mayor? ¿Es igual?
6: Yo diría que sí, depende del adulto, depende del cuidado de ese paciente. Si tienes problemas, debería ir más frecuente al dentista unos 3-4 veces al año para tener un control sobre las encías y control sobre las caries, etcétera, coger las cosas a tiempo. Un niño normalmente son 2 veces al año porque deberían tener un buen higiene. Hasta incluso los adultos son 2 veces al año, pero si tienen algunos problemitas, se recomienda ir con más frecuencia.
0: El tema del hilo dental con el que uno limpia entre dientes, ¿eso hasta qué punto es bueno? Yo he escuchado gente decir que no es tan bueno porque hace daño a la encía. Otros dicen que es espectacular. ¿Cuál es su posición?
6: Bueno, David, el hilo dental es súper bueno usarlo. Debería usarse diariamente porque hay placa que se retiene entre los dientes que el cepillo no puede llegar. Las celdas dentales no llegan y no lo pueden limpiar. So, el hilo dental va a eliminar esa placa que se acumula y va a evitar que se te forme una carie entre un diente y otro, una muela y otra muela. Muchos pacientes tienen ese tipo de cavidad, ese tipo de caries por falta del hilo dental. So, el hilo dental, úsalo. Úsalo.
1: Bueno, y esto, el hilo en todas sus presentaciones, actualmente he visto otros como aparaticos que tienen el hilo, que son diferentes, ¿esos también son recomendables?
6: Todo eso son buenos, todos son buenos. Hay algunos que parecen como unos forks, un tenedor, por ejemplo, con la celda en el medio, o el hilo, perdón, en el medio, esos son muy buenos porque ayudan a alcanzar la parte de atrás. Si tienes las manos muy grandes, no te caben. Esas cositas son bien buenas y también caben en el bolsillo, son desechables, so eso es bien bueno usarlos.
0: Qué bueno. El doctor David Pérez con nosotros en esta mañana, está aquí en el estudio, en los nuevos estudios de Alma Visión Radio. Son las 7 de la mañana con 56 minuticos. Es una alegría tenerle por aquí. La visita va a durar toda la mañana, me imagino, hasta las 9:30, ¿no?
6: Oh, claro, lo que ustedes quieren. Oh.
1: Bueno, por supuesto. ¿Será que? Bueno, no creo que eso afecte los dientes. ¿Hacemos un cafecito?
6: Así hacemos. Vamos a hacer un cafecito.
0: 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Y después de la pausa, más adelante, después de las 8 de la mañana, tenemos un lanzamiento musical. ¿Adelantamos algo o no, mi querido doctor?
6: No, vamos a hacer las cosas a paso.
0: Bueno, vamos a dejarlo. Se viene
1: a paso.
0: Un lanzamiento musical aquí en Buenos Días, Miami, que tiene que ver con el doctor David Pérez. Así que no pierdan la sintonía y sigan inscribiéndose a la lista de posibles ganadores a través del 305-944-8133.
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0: Después del pastor David Araújo, haremos un Facebook en vivo y en directo. Buenos días, Miami, con David González, 87.7 FM. Vaya a esa página de Facebook. Buenos días, Miami, con David González, 87.7 FM. Buenos días, Miami, con David González, 87.7 FM. En minuticos haremos un Facebook, mi querida Angelita, con perro incluido, no solamente con el doctor David Pérez, sino con Panamá.
1: Claro que sí, muchos de nuestros oyentes ya conocen al doctor, pues el que no conozca a Panamá, pues va a ser el momento de conocer a Panamá. Excelente mascota, muy bien portadito. Déjenme decirle que aquí estoy aprendiendo un poco de cómo las... la táctica que utiliza el doctor para que siempre esté bien portadito, bien juiciosito, pero él solito está ahí, bien relajado. Lo único es que quisiera hablar aquí en el micrófono, pero no se puede.
0: Claro que sí. Doctor, ¿de qué tema hablaremos más adelantico? Adelántanos un poquitico. Ya tenemos el lanzamiento musical listico, pero ¿algún tema en específico?
2: Mira, vamos a hablar sobre el cuidado de eso mismo que estabas hablando ahorita, del hilo dental, de los... de las caries que se pueden producir entre un diente y otro que no se miran, las cordales que también pueden causar unas caries en la parte de atrás de los molares que tampoco se ven hasta que esté muy tarde, y la importancia de las radiografías dentales.
0: Radiografías, que son bien importantes, en serio, porque ahí uno ve, Angelita, cómo está uno realmente, qué necesita.
1: ¿Siempre es necesario, doctor, una radiografía antes de dar cualquier paso a un tratamiento?
2: Sí, siempre es necesario, porque ahí podemos ver si ha afectado el diente por dentro, qué profundidad tiene una carie. A veces hay, yo digo, unas caries engañosas, que parecen unos punticos pequeñitos y cuando empiezas a limpiar empiezan a crecer y crecer y crecer. Y entonces al final tienes una caverna, como digo yo.
1: Wow.
2: Y todo eso se puede ver por las radiografías.
0: Claro,
2: no se puede confiar solamente a ojo.
1: Y cuando dice la palabra engañoso, también se me viene a la mente esas dentaduras blanquitas que se ven perfectas, que dicen, no, yo no necesito nada. ¿Y le ha pasado algún caso, doctor, de esa dentadura así que parece perfecta, pero bien al fondo hay muchos problemas?
2: Sí, claro que sí. Sí me ha pasado. Hasta los pacientes se asustan cuando le digo la radiografía, oye, tienes estas cosas, tu dentadura está perfecta, pero tienes este problema. Otra cosa muy importante es las encías. Tú puedes tener los dientes perfectos, preciosos, pero si no sabes el nivel de hueso que tienes y cómo está el estado de las encías, eso también puede ser súper engañoso.
0: Bueno, mientras hablamos con el doctor y nos preparamos para el Facebook Live, pues ustedes pueden llamar y separar su cita con el doctor David Pérez al 954-533-9867. 954-533-9867. Una pequeña pausa. El doctor David Araújo está con... Perdón, el doctor David Pérez con nosotros, y ya viene el pastor David Araújo con su programa especialmente extraído del manual de instrucciones. Pequeña pausa y ya regresamos. Estamos en vivo. Ok.
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4: Soy el pastor David Araújo y hoy quiero compartir contigo nuestro devocional diario. Así que prepara tu corazón y vamos a recibir una palabra fresca de parte de Dios. En Gálatas capítulo 5, versículo 22. La Escritura declara: más el fruto del Espíritu es amor, gozo, paz, paciencia, benignidad, bondad, fe, mansedumbre, templanza. Contra tales cosas no hay ley. Pero los que son de Cristo han crucificado la carne con sus pasiones y deseos. Si vivimos por el Espíritu, andemos también por el Espíritu. ¿Sabe? El fruto del Espíritu es el resultado de nuestra relación y nuestra cercanía con el Espíritu Santo de Dios. En el capítulo 5, el apóstol Pablo nos enseña que hay un resultado, hay un fruto en nuestra vida que viene cuando somos guiados y dirigidos por el Espíritu Santo de Dios. Así como también existen las obras de la carne, que es lo que sucede cuando nuestra carne es la que dirige nuestra vida. El fruto del Espíritu es aquel resultado que viene a través de nuestra relación y cercanía con el Espíritu Santo de Dios. Entre más tiempo pases con Él, entre más escuches y obedezcas la voz del Espíritu Santo, más se manifestará en ti el fruto del Espíritu. Pastor, ¿qué es el fruto del Espíritu? El fruto del Espíritu es el mismo carácter de Cristo. La Biblia declara que el Espíritu Santo es el Espíritu de Cristo, que el Espíritu de Dios fue el mismo Espíritu que lo guió, que dirigió su vida, que lo formó. Y ese mismo Espíritu ahora mora en nosotros y quiere formar a Cristo en nuestra vida. Cuando somos guiados y dirigidos por el Espíritu Santo de Dios, entonces nuestra vida comenzará a mostrar amor. No un amor condicional, no un amor que simplemente ama cuando lo aman. Estamos hablando del amor ágape, el amor de Dios. Tu vida demostrará amor, gozo sobrenatural, paz sobrenatural, paciencia sobrenatural, mansedumbre, bondad, fe, templanza. Tu vida comenzará a reflejar el carácter de Cristo entre tú más oigas y obedezcas al Espíritu Santo de Dios. El fruto del Espíritu es muy importante. Cristo declaró, por sus frutos los conoceréis. Mucha gente se deja asombrar de los dones espirituales, pero lo más importante en nuestra vida, más importante que los dones espirituales, es el fruto del Espíritu. Eso es lo que Él está buscando en tu vida. Hoy vamos a orar que nuestra vida sea más sensible y más rendida al Espíritu Santo de Dios. Señor amado, gracias por este día y gracias por esta palabra. Hoy te pedimos, amado Espíritu Santo de Dios, que hoy tú vengas a guiar nuestra vida. Dirígenos. Te pedimos perdón por entristecerte. Perdónanos por no obedecerte. Hoy queremos que Cristo sea formado en nosotros, que el carácter de Cristo sea revelado a través del fruto del Espíritu Santo. Señor, gracias, porque tu fruto en nuestra vida nos llevará a tener una mejor relación contigo y con la gente a nuestro alrededor. Te damos gracias en el nombre poderoso de Jesús. Amén.

Dios es bueno todo el tiempo y todo el tiempo Dios es bueno. Gracias, Pastor David Araújo. 8 de la mañana, 14 minutos. La música de Lily Goodman y al regreso Facebook Live. Vayan todos ya mismo a la nueva página de Buenos Días Miami con David González, 87.7 FM. Buenos Días Miami con David González, 87.7 FM. El logo es rojo con negro. Ahí nos vemos en minuticos, Facebook Live, con el Dr. David Pérez y su perrote Panamá.

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0: Bueno, los acompañamos con la mejor programación en vivo y en directo a través de la 87.7 FM y también a través de nuestra nueva página de Facebook, Buenos Días Miami con David González, 87.7 FM. Ahí está Angelita con nosotros, el doctor y también Panamá. Doctor, ¿cómo se ha sentido en esta mañana aquí en casa? Cuéntanos, ¿de verdad te sientes en casa o no?
1: Sí, claro que sí, en casa, totalmente. Estuvimos aquí, ¿cuándo fue? ¿El año pasado?
0: El año pasado, en los estudios antiguos.
1: Así, allá en North Miami con mi esposa. Esta vez no lo pude traer porque está cuidando el nieto allá en California. Tiene un año y está súper contento, nuestro primer nieto. El mes que viene, bueno, no, mentira, este mes nace el segundo, pero ese es en Colombia.
0: Está en Colombia.
1: En Colombia.
0: Háblanos de Patacón. Digo, Patacón, le sigue diciendo Patacón. Panamá, Patacón es mi perro, pero Panamá, ese perrazo que tenemos ahí, la raza para los que no saben cuántos años tiene, cuéntanos.
1: Bueno, es un gran danés, va a cumplir 3 años. Es un perro súper, súper, vamos a decir, contento. Le encantan los niños, cuando vienen a mi oficina, los niños todos juegan con él. Él es súper vicioso, nunca está enojado. Es grande, asusta, pero cuando ya lo conocen, él es súper manso.
0: Mansito, tranquilo. Yeah. Ahí está sentadito, tremendo perro, genera miedo, ¿no? Cualquiera que no lo conoce o que no ha visto un perro así, como que le toma su distancia.
1: Sí, tenemos un vecino al lado que le tiene un miedo a ese perro.
0: ¿En serio?
1: Todo lo demás, nadie le tiene miedo. Pero este señor parece que tuvo un trauma de niño.
0: Algo le hicieron de niño con un perro que quedó con el trauma. Sí. Pero bueno, ¿y la gente cuando llega al consultorio qué dice de ver a Panamá?
1: Bueno, se alegran. Mira, todos lo ven, todo el mundo quiere acostarse con él, pasarle la mano. Es algo increíble. Le tienen más afección al perro que a mí.
0: ¿Así?
1: A veces me pongo celoso.
0: Ah, mira. Van a ir buscando al perro y no al doctor.
1: Así es.
0: Bueno, si quieren ver al perrito, perrote de Panamá, vayan ya mismo a nuestra página de Facebook. Buenos Días Miami con David González, 87.7 FM. Ahí pueden verle la carita al doctor y la carita también a Panamá. Y está con nosotros hoy también Angelita, así que nos puedes conocer. Hace poquito alguien dijo, por fin le puse cara a las voces cuando vio los videos en nuestras redes sociales. Bueno, hay una buena noticia en este momento y lo vamos a dar en vivo y en directo. Y es que el doctor David Pérez es conocido por ese jingle chéverísimo que hemos utilizado ya por cuántos años, como 10 o más.
1: Más o menos.
0: Sí, un jinglecito muy chévere, pero ya las cosas viejas pasaron. He aquí, todas son hechas nuevas.
1: Amén.
0: ¿De qué estamos hablando, doctor?
1: Bueno, en los últimos meses estoy trabajando con un grupo cristiano de rock que se llama Escape. Hace años atrás habíamos salido al aire por mucho tiempo, un año y pico, 2 años haciendo gira. Y ahora los muchachos del grupo se están reuniendo de nuevo y vamos a lanzar otra vez, entre poco, un disco nuevo, un CD nuevo, unas canciones remezcladas. Y vamos a ver cómo va con eso. Bueno, ellos me ayudaron a hacer el jingle nuevo.
0: Así.
1: A llevarlo al día, vamos a decir.
0: Actualizarlo.
1: Actualizarlo, esa es la palabra, actualizarlo. Y espero que le guste. Si no le gusta, me dicen.
0: Pero, ¿qué ritmo es? ¿Podemos anticipar o lo lanzamos hacia el aire?
1: No, lánzalo ya.
0: Bueno,
1: ya,
0: entonces, con ustedes, en vivo y en directo, por primera vez va a sonar el nuevo jingle de nuestro queridísimo doctor David Pérez. Así que le vamos a poner el volumen. Es un ritmo bien chévere. No digamos nada más. Vamos a escucharlo. 1, 2 y...

0: Buenísimo el lanzamiento oficial del nuevo jingle del doctor David Pérez. Y me llamó la atención que dice solo $55 la limpieza. Eso no se encuentra en ninguna parte. Eso es un precio muy competitivo que solamente tiene el doctor David Pérez. Unos dientes limpiecitos como los de Angelita. Pues $55. Háblanos de eso, por favor, doctor.
1: Sí, David. Ya este año, como estamos actualizando todo, estamos actualizando los precios también. Sí, queremos ayudar la comunidad de Alma Visión. $55 en su limpieza, en su examen, y con eso podemos ayudar a alcanzar muchos pacientes que no saben dónde ir porque piensan que todo es muy caro. Estamos muy, muy competitivos con ese precio y nos da mucho orgullo de poder ayudar a la gente.
0: ¿Y esos $55 qué incluyen? ¿Cómo es esa limpieza?
1: Bueno, lo llevamos afuera con una máquina de presión.
0: Por dentro y por fuera. Los bañamos de una vez.
1: Exactamente. No, su limpieza es regular. Esa limpieza no es una limpieza profunda. Si tiene problemas con las encías, si tiene sangramiento, si diagnosticamos que hay una enfermedad de la encía, ya eso es un tratamiento adicional que podemos ayudar, que también es un precio bien económico, que los pacientes pueden alcanzar por lo menos ese tratamiento. Como dijimos antes, si tú tienes los dientes preciosos y las radiografías dicen lo opuesto, es importante tratarse esa encía. Yo siempre digo a los pacientes, yo prefiero que tenga caries que tener problemas de encía, porque la enfermedad de la encía es silencioso. A veces las pacientes no se dan cuenta y ya cuando las cosas se graban o los dientes se ponen flojos, ya le toca cirugía de las encías o desafortunadamente puede ser también una extracción que queremos evitar. So, ojo con eso, vayan a hacerse su chequeo radiográfico que es tan, tan importante, a ver cómo está ese hueso, cómo está el nivel de destrucción si tienes y cómo podemos tratar esa enfermedad periodontal para que puedas mantener su dentadura bonita,
0: perfecta y saludable sobre todo. Si usted no conoce al doctor David Pérez, vaya ya mismo a nuestra nueva página de Facebook, Buenos Días Miami con David González, 87.7 FM. Ahí le pone carita a la voz del doctor David Pérez, que por años ha estado con nosotros y de una vez conoce a Panamá, ese perrito. Háblale ahí a la gente en las redes sociales con teléfono y todo para que llamen y separen la cita, por favor, doctor.
1: Bueno, recuérdense, nuestro teléfono es 954-533-9867. Si le quiere poner ritmo ese número, pueden escuchar la canción. Todavía no me lo sé. Pero pronto. Y sé que muchos de los pacientes me van a cantar ese número después, más adelante. Ahí claro sí me voy a poner súper orgulloso.
0: Claro, claro. Pero que
1: cuando
0: sí.
1: Cuando quieren, nos llama. Esta semana mi esposa está de vacaciones. So, si no contesto, dejo un breve mensaje y le regresamos su llamada.
0: Perfecto. So, ¿el teléfono de nuevo?
1: 954-533-9867.
0: Eso. Nos vamos a una pequeña pausa y al regreso de nuevo con el doctor David Pérez y vamos a conocer un poquito de su historia, de su infancia, de muchas cosas que a lo mejor no conocemos del doctor David Pérez. Aquí en vivo y en directo en Buenos Días Miami a esta hora de la mañana.

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1: Desde muy tempranito está con nosotros nuestro amigo el doctor David Pérez, una persona que apreciamos mucho, no solamente por lo que hace, sino por lo que es. Un hombre literalmente entregado a la voluntad perfecta de Dios, un hombre que ya en su corazón reina el Rey de Reyes y Señor de Señores. Hace muchísimos años ha servido en la iglesia, todo lo que el Señor le ha dado en sus manos por hacer como dones, talentos, ministerios, bendiciones, lo ha puesto al servicio de la iglesia, como bien enseña el manual de instrucciones, y además es odontólogo, dentista. Angelita, yo creo que es una persona íntegra y por eso hace parte de esta mesa de trabajo.
2: Sí, tiene un carisma y una energía muy linda, que cuando uno conversa con él se da cuenta que tiene un corazón que ama al Señor, que ama el servicio a la gente, y pues eso dice mucho de él. Pero siempre ha sido así, doctor. Cuéntenos un poquito de desde cuándo comenzó ese anhelo de servir a los demás. ¿Siempre fue así bien portadito?
3: Sí.
1: siempre. O sea, siempre.
2: ¿Nunca dio lata, doctor?
3: No, yo diría que siempre. Mira, vengo de una familia latina, cubana. Mi mamá, mi papá, los dos son cubanos. Y mi mamá siempre ha sido enfermera toda su vida, fue directora de un hospital por muchos años, y después ella entró en una rama de cuidar los niños especiales. Y fue directora de una agencia, se llama Ann Stork Center, aquí en Fort Lauderdale. Y ella siempre ha sido así cariñosa con esos niños especiales, y creo que por esa razón yo soy igual. Mi hermano también es médico, él también tiene ese anhelo para ayudar a la gente. Y así me...
2: ¿Es de familia?
3: Es de familia. Mi abuelo también fue médico, mi abuela fue enfermera en Cuba. So, creo que esos rastros se han pasado de herencia en herencia.
1: Claro, claro, claro. Llegado. ¿Qué recuerdas, doctor, de tu infancia? Esos primeros recuerdos en tu cabecita. ¿A qué jugabas? ¿Cómo era David Pérez chiquitito?
3: Bueno, travieso.
1: ¿Travieso? ¿En serio?
3: Sí, bastante. ¿Son
1: recuerdos buenos? ¿Tuviste una infancia feliz o tuviste una infancia un poquito mezcladita? ¿O cómo
3: no,
1: fue?
3: No, súper, súper feliz. Mis padres siempre estuvieron juntos. Nos crecimos en Orlando, allá cerca de Mickey Mouse. Y de niño siempre yo era el que siempre me metía en problemas. Mi hermano era mucho más serio. Él me sacaba de los problemas y yo me metía en los problemas. Recibí unos cuantos regaños de los padres. Pero en todo eso, eso fue la formación que nos dio a mi hermano y yo. Que
1: ¿Nalgaditas? Gracias... ¿Nalgaditas o simplemente sí. Verbal?
3: No. Unas nalgaditas bien dadas.
1: Correazos.
2: O sea que sí. No tan bien portado. Yo sí dije, venga a ver. No, tampoco, doctor. También hizo sus travesuras. ¿Recuerda alguna, doctor, en especial, en ese momento que estamos hablando sobre la infancia, la juventud, alguna que siempre recuerde y que tal vez le dé ya en este momento risa o un recuerdo gracioso?
3: Bueno, que se me viene a la mente inmediatamente fue uno donde yo pensaba que yo era beisbolista de 8 años.
1: Grandes ligas.
3: De grandes ligas. Entonces, mi padre tenía una casa de 2 plantas y mi cuarto quedaba de esquina en el segundo piso, y habían unos vidrios, bueno, las ventanas del cuarto. Y no sé por qué se me ocurrió tirar la bola de béisbol a la ventana, a ver si rebotaba la bola y caía otra vez para el patio. Y mi hermano, que decía, David, no lo hagas porque vas a romper la mano. Ay, yo soy beisbolista. No lo hagas. Y yo dije, bueno, aquí lo voy a lanzar. Y claro, como un buen niño, se fue la bola por la ventana y explotó la ventana. Y creo que todavía tengo los corrientazos aquí en la espalda.
2: Bueno, tuvo buena puntería, pero ay.
3: Mi papá casi me mata, mi papá.
1: Claro. Esas travesuras. Típico de niños sí. Que tengas eso. ¿Cuándo conociste de Jesucristo, doctor? Porque eres una persona que amas al Señor, sirves al Señor. ¿Cuándo comenzó todo esto?
3: Bueno, eso comenzó, yo vivía en Lakeland, Florida, y creo que fue en el 5º grado que mis padres nos pusieron, mi hermano y yo, en un colegio cristiano. Antes de eso no sabía, por decir, iba a la iglesia con mis padres, pero ¿sabes? No había ninguna seriedad. El quinto grado creo que tenía yo, que 10 años por ahí, 9, 10 años. Y cuando fui a ese colegio, conocí del Señor y acepté a Jesucristo en esa época porque todo, ya conocí quién era Dios y quién era Jesús. Y después de eso nos mudamos para Hollywood y fui a un colegio católico porque también todos los muchachos de esa área iban al colegio católico y eso es algo que los cubanos quieren lo mejor para los niños y si pueden meterlo en colegio católico es lo mejor. So, ahí entendimos eso. Aunque nunca yo tuve esas raíces católicas, siempre era cristiana. Y ahí conocí más del Señor. Después llegué y me gradué de high school. Fui a un colegio militar por un año y medio. ¿Sí? No porque era malo.
1: Eso te iba a preguntar. Si te mandaron allá fue por algo.
3: No porque era malo, sino porque había una oportunidad de ser 2 años en un año. So pude hacer eso y después fui a Santo Domingo, la República Dominicana, a estudiar odontología en San Pedro de Macorís. Sobre todos los audientes dominicanos.
2: Yo he escuchado una canción que menciona ese lugar, sí, de Juan Luis Guerra.
1: Sí.
3: ¿Ah, sí? Ah, de sí, San Pedro. Sí, creo que sí. Y ahí estudié odontología. Después de eso regresamos aquí a la Florida, hice mi reválida y saqué mi licencia. En esa época de la universidad en Santo Domingo era joven, tenía que 18 años. Y no era muy cristiano, por decir, en esa época.
1: ¿Noviecitas por todos lados?
3: No por todos lados.
1: Ah, bueno.
3: No, tampoco. Pero no era así practicante de la palabra. Conocía a Dios, tenía temor a Dios, pero nada serio. Y después llegar aquí, tuve 2 hijos. Tuve desafortunadamente un divorcio. Y después ya el segundo matrimonio ya conocí a mi esposa actual. Y ella sí era cristiana, y entonces empecé a atender la iglesia cristiana. Y ahí me bauticé en esa iglesia, y desde esa época ya llevamos casi 20 años, o 21, 22 años desde esa época, que conozco del Señor, temor a Dios, temor a la palabra, amor a la palabra. Y de verdad que Dios me ha utilizado en muchas cosas, muchas ramas. Aparte de la odontología, ayudar en la iglesia, había hecho un grupo de rock cristiano que se llama Escape por un tiempo, que pronto lo van a escuchar de nuevo. Ese es un proyecto que tengo ahora. Ojalá en los próximos meses podamos lanzar otro disco. Y es servir la comunidad. De verdad que ha sido un placer para mí. No busca ser millonario ni ser mejor que otros. Hay muchos que buscan la popularidad, un estatus elevado. Eso no soy yo. Yo soy bien humilde y con
1: bien tranquilo,
3: lo que Dios,
1: doctor, bien tranquilo. Él es bien tranquilo.
3: Y lo que Dios me da, estoy contento.
1: Pongámonos románticos.
3: Oh my God, ¿y eso?
2: Esa es la señal que acá ha cambiado todo.
1: Wow. Aquí con el hermano Luis Michael, en el fondo. Hablaste de Patricia, tu esposa. Sí. Y en ese momento, Angelita, le brillaron los ojos.
2: Sí, oh, total, wow. Total.
1: Todo cambió cuando él dijo esa esposa, 20 años.
2: Todo cambió.
1: ¿Cómo la conociste?
3: Bueno, ella fue hermana de un paciente. Así fue que la conocí.
1: O sea, llegó al consultorio.
3: Sí, llegó al consultorio, no por un dolor de muela de ella, sino de otra persona que ella llevó a la oficina. Y ahí fue donde.
2: ¿Y fue amor a primera vista?
3: Sí.
1: Pero con detalle, recuérdanos el momento.
3: Tampoco.
1: Pongámonos en slow motion, en cámara lenta. Tú estás trabajando cuando de repente. ¡Wow!
3: Sí. Así fue.
1: Sí. Voy a apagar la luz, dijiste. Pero no, estoy en el consultorio.
3: No.
2: ¿Te pusiste nervioso?
3: Sí, casi le arreglo el diente equivocado al paciente, imagínate, me temblaba las manos. Sí.
2: De los nervios.
1: Voy a hacer que esta cita se extienda muchas veces para que tenga que venir. Pero ella habló, tú le hablaste, o sea, ¿quién dio ese primer paso? Ojo que esto está siendo grabado más adelante le vamos a preguntar a ella.
3: Mire, me está llamando ahorita mismo.
1: Respóndele ahorita de una
3: me
1: vez.
3: Está llamando,
1: pero... dile que estamos en vivo y que estamos hablando de ella, por eso está hablando justamente.
2: Y ponle el altavoz porque este momento es especial. Tú sabes, David, yo mientras escuchaba hablar al doctor David, escucharlo, me imaginaba cuando entrara Patricia con su hermano en un consultorio tan serio, pero cuando se le va la mirada a la persona, porque él dijo que fue amor a primera vista, la desconcentración, los nervios y algo tan tan puntual que es tratar la boca de alguien en tu boca. Respirar profundo, mostrar ese perfil profesional,
1: claro,
2: interesante.
1: La mejor imagen. Bueno, mira cómo son las cosas. Estábamos en vivo. Tocamos el tema de Patty y entra la llamada directamente. Y ni siquiera está aquí, está al otro lado del país.
3: Está en California.
1: Está en California. ¿Y qué dijo? ¿Qué dijo la doctora?
3: Hello, mi cielo. ¿Me escuchas?
4: Ajá, sí.
1: Patricia, justamente estábamos hablando de ti al aire y él tenía los ojos vueltos, corazones, estaba romántico aquí.
2: Cristalino los ojos totalmente y describiéndonos ese primer momento, dijo que fue amor a primera vista. ¿Para ti fue igual?
4: Ajá. Claro que sí.
2: Ay, fue lo mismo, qué lindo.
1: Mira, la cara del doctor le cambió. Mire, tiene una cara de enamorado impresionante. Patty, pues felicitaciones por ese lindo matrimonio.
4: Gracias, muy amable, David, gracias. Aquí estamos en California. Son las 5, van a ser las 6.
1: No, está de madrugada.
2: Ay, ay, ay, pero nunca es tarde, nunca es una hora equivocada para escuchar a la persona que te ama decir esas palabras tan bellas. Nomás el saludo le dijo, mi cielo. Doctor David, sí, no es mucho atrevimiento y al aire podría decirle algunas palabras bien sentidas del corazón a Patricia que te está escuchando en este día y que a pesar de la distancia, todo está... al 100% el amor, la extraña, bueno, lo que usted quiere decir.
3: Sí, claro que la extraño bastante, de verdad que me hace falta, apenas son que 2 días que se me ha ido, pero sí, la necesitamos bastante aquí, de verdad que es mi ayuda.
1: Idónea
3: es la palabra.
1: Sí,
3: ella sabe que la quiero mucho, que la extraño, y pronto nos veremos este fin de semana, solamente se me va por una semanita.
1: Eso.
2: Ay, fueron solo 2 días y ya, siente que fue una eternidad.
1: El sábado llegó a la reunión a la iglesia todo aburrido, miraba hacia el lado de la silla como que no había nadie al lado.
2: Le faltaba
1: alguien. Patty, gracias, un abrazo a la distancia.
4: Ay, un feliz día, gracias, muchas bendiciones. Yo también te amo, esposo bello.
2: Ay, esposo bello, qué lindo. Se me viene una pregunta a la mente, David. ¿Cómo quedaría el hermano de Patricia? ¿Quedó bien su tratamiento? ¿Qué pasó con su...?
3: Ah, no, sí, claro, quedó perfecto. La realidad
2: quedó
3: bien,
2: perfecto, ahí no.
3: Y lo cómico que él estuvo en mi oficina ayer.
1: ¿Ah, sí? ¿Volvió?
3: Ayer estuvo en la oficina, bueno. Hicimos una limpieza.
1: Pero volvamos al momento exacto. Ella entra con su hermano. Usted voltea a mirar y dice, wow, grandes y maravillosas y hermosas son las creaciones de Dios.
3: Así es, sigue, David. Y ese, me está dando punto, dale.
1: Esa primera conversación, ¿cómo fue? ¿Qué le dijiste o qué dijo ella o el hermano los introdujo? ¿Cómo fue la cuestión ahí?
3: Bueno, creo que ese fin de semana me recuerdo que había un home show en Fort Lauderdale. So, la invité, quería ir al home show conmigo, yo te recojo, etcétera, etcétera. Y así fue.
1: Fue de frente usted,
3: de
1: la
3: frente,
1: invito
3: ya,
1: una vez.
3: Te invito
2: una
3: de un
2: vez,
3: solo.
2: Una invitación.
1: Sí. A lo que vinimos.
3: Así.
1: ¿Fue así, Patricia, o qué recuerdas tú?
4: Así, exactamente. Sí. Una vez me invitó y yo, ok, vamos.
2: Sin poner excusas, de una vez. Y estaba nervioso, doctor, en esa cita, el antes de la primera cita. Siempre hay nervios. Porque
3: claro que sí, claro, súper nervioso. No te dije que casi la hago el diente equivocado.
1: Y me imagino que empezaron a salir, que la comidita, que el cine. ¿Y cuándo llegó el momento de ya oficialmente decirle, tú eres la mujer de mi vida?
3: Bueno, David, yo me recuerdo que yo había comprado una casa, en Jacaranda, en Plantation, y estábamos saliendo por mucho tiempo, y un día me desperté, Dios me puso en el corazón, si esta es la mujer que quiero estar con ella para siempre, ¿por qué no ya casarte? Y lo propuse.
1: A lo que vinimos.
3: Después de un tiempo, yo dije, eso es lo que voy a hacer. So, así fue la... El proposal, como dicen, y creo que a las 2 semanas la amiga que era notario nos casó.
2: Ah, bueno, pero él dijo muy rápido lo de la propuesta. Yo creo que eso tuvo que haber sido totalmente diferente. Un poquito más de detalles, ¿cómo fue esa propuesta de matrimonio? Ya decir oficialmente quiero estar toda la vida contigo.
3: No, fue así de fácil.
2: ¿Fue fácil? No.
4: Bueno, yo me acuerdo.
3: Espérate.
1: Si Patricia va a hablar, esta es la verdad.
3: Esta es la versión verdadera.
4: Sí, yo me acuerdo que él preparó una cena en la casa.
1: Upale.
4: Y me llamó y me invitó. Me dijo, necesito que vengas. No me dijo nada. Y yo, ok. Entonces, cuando llegué, tenía la cena en la casa, todo muy bonito, con velas, y ahí fue donde me dijo.
2: Y él dijo que fue fácil. Ay, no, tuvo su esfuerzo.
1: ¿Y qué te dijo? ¿Qué te dijo, Pati? Te dijo, eres la mujer más hermosa, bueno, y quiero caminar contigo, bueno, el resto de mi vida.
4: Sí, yo me acuerdo que él me dijo que él había tenido un sueño y que en el sueño Dios le había dicho y que había hablado y que le dijo que... lo mismo que él dijo ahorita. Bueno, si te amas, ella es la mujer para ti, cásate con ella.
2: Qué lindo, doctor. Ahí es la diferencia entre los hombres y las mujeres. Los hombres vieron la conclusión, pero nosotras las mujeres en los detalles, las velas, la cena, el sueño, que quedan en la memoria de nosotras. Ahí está plasmado cómo somos de diferentes.
1: ¿Y la respuesta fue sí de una vez o lo voy a pensar, voy a ver que Dios me hable en sueño también a mí?
4: Bueno, yo le dije que sí, bueno, que era parte de Dios, claro. Y no, yo también deseaba casarme.
1: Vale.
2: Ay, qué linda historia. No, qué linda historia.
1: El doctor le cambió la cara. Desde
3: amor,
1: que
3: se me olvidó la cena.
1: Se le había olvidado ese pequeño detalle.
3: Ese pequeño detalle, sí, se me olvidó.
2: Sí, yo no podría como imaginarme una propuesta sin todos esos detalles. Yo dije, al doctor algo le falta contar. Menos mal tenemos a Patricia acá y nos dio esos detalles que hacen la diferencia y nos llevan a ese momento romántico y especial donde se toman una de las decisiones más importantes en la vida.
3: Así
2: es. Casarse y unir su vida hasta que el Señor lo permita.
3: Amén.
2: ¿Cómo describirías, Patricia, estos más de 20 años casados?
4: ¿Cómo me vuelves a repetir, Angela?
2: ¿Cómo lo describes? ¿Cómo para ti qué ha representado todos estos años?
4: Ah, bueno, muchas bendiciones de parte de Dios, como todo matrimonio. Hay que luchar. Tiene sus altas y sus bajas, pero al final, cuando tú tienes a Cristo en el centro de tu vida, todo va surgiendo.
1: Yo sé que hay muchas cosas para resaltar, pero doctor, ¿qué resalta de ella? Una o dos cosas que le fascinan de Patricia.
3: Tú sabes que su temperamento. Ella es una persona bien calmada, piensa las cosas, no es... toma decisiones pensadas, muchas veces, todas las veces consulta con Dios, con todo lo que hace, no es acelerada, ella es calmada, y eso es lo que me gusta de ella. Ella es bien elegante, no le gusta aparecer algo que no es, y eso es lo que me trae de ella.
1: Está mal enamorado ese doctor. Se le nota.
2: Tú le dijiste solo dos palabras y te aseguro que podría seguir el programa entero y muchas horas para describirla, porque qué lindo cuando se ama de esa manera. ¿Alguna canción que los identifique a los dos? ¿Que sean la canción de ustedes?
3: A tú le tienen que decir, yo no.
2: Patricia, ¿recuerdas alguna canción especial para ustedes dos?
4: Bésame.
3: Oh, esa es la que voy a decir yo también.
2: Entonces es esa.
3: Ok. Uh-huh.
2: Coincidieron.
1: Sí. Y dejémoslo hasta ahí porque hay niños escuchando. Patricia, ¿y tú qué resaltas del doctor David Pérez?
4: Bueno, él tiene muchas virtudes. un corazón grande, noble, sobre todo que tiene a Dios en su corazón. Es un hombre apasionado, honesto, sincero, y le gusta ayudar a la gente. Tiene muchas virtudes.
3: Thank you, babe.
1: No, si seguimos así va a llorar. Ya casi llegamos. Ya casi va a llegar la lágrima. Pero es de gozo, de gratitud,
3: claro,
1: ¿no?
3: Claro.
1: El que haya esposa, haya la bendición y la presencia del Señor, dice la palabra. Así qué lindo. Es. Me cuentan que van a una iglesia muy linda, ¿no? Ustedes dos.
3: Sí, conocimos un pastor más buena gente.
1: Sí, ¿en serio?
3: Sí, bien buena gente.
1: Tenga cuidado con esos.
3: Sí, yo sé, hay que tener mucho cuidado. Y una comunidad bien bonita, los hermanos de la iglesia, súper, súper chévere, los queremos todos a ellos. Y nos da mucha alegría poder servir en esa iglesia y ayudar también. Claro.
1: ¿Te
3: digo el nombre o no digo el nombre?
1: Dígalo.
3: Sí, mi casa Church Miami.
1: Eso. El doctor David Pérez y su esposa hacen parte de este proyecto de plantación de Mi Casa Church Miami. ¿Ya por cuánto tiempo ya?
3: I don't know, maybe almost 2 years. Casi 2 años.
1: Ya un buen rato, sí, ¿no?
3: Sí.
1: Tal vez un año. ¿Cuánto, sí. Patricia, que las mujeres son las que saben?
4: Y más o menos un año.
1: Un año.
3: Ok, a mí me parece más.
1: Sí.
3: Así me siento.
1: Y hemos visto que son personas que aman al Señor, fieles. Mira que a pesar de que la iglesia no les queda a la vuelta de la casa, viajan hasta la iglesia, llegan temprano con una actitud espectacular. Han invitado otras personas. El sábado pasado llegaste acompañado.
3: Sí, claro. Yo trato de invitar y ahí vendrán más.
1: Sí.
3: Hacer de la oficina invitamos personas que vayan allá a la iglesia también. So.
1: Patricia, ¿qué tan importante es la parte espiritual en un matrimonio?
4: Yo creo que es lo más importante. Yo de usted a tener, como dije al principio, bueno, que sea Cristo el centro de tu vida. Es lo más importante para mantenerse unidos y seguir adelante. Buscar de Dios ambos. Construir una familia en esa base, Jesucristo, el fundamento, es lo más importante.
2: Es lo más importante. Y un consejo, Patricia, para todos los matrimonios que a ustedes les ha funcionado también en los momentos de dificultad, en los momentos no tan chéveres que todas las parejas tienen, y que en su caso en especial les ha funcionado.
4: Bueno, lo más importante es la comunicación, el perdón. Yo pienso dentro de una pareja, porque siempre cometemos errores, pero si hay perdón y reconciliación, es bien importante, y la comunicación.
2: ¿Quién pide perdón primero, el doctor o Patricia?
4: Yo.
1: Mira, wow, mujer sabia. Mujer sabia. No estoy diciendo que el doctor no es sabio, ¿no? Sino que si da ese primer paso. Qué bueno. Bueno, ya el tiempo se nos va pasando, pero ¿qué quiere decirle Patricia al doctor aquí entre nos, que nadie nos escuche?
4: Que nadie nos escuche, que te extraño, te amo. Esta mañana estaba soñando contigo. Yo ayer no hablé con mi esposo, él me llamó, vale. No estaba por ahí.
3: Cuidando el nieto.
4: Sí, extraño. También quiero que oren por mi nieto, que está con fiebre desde ayer y no hemos dormido bien toda la noche. Entonces está como indispuesto.
3: Seguro le están saliendo los dientecitos, más puede probable.
2: Ser. Hay que llevarlo al dentista.
1: Hay que traerlo al dentista.
3: Hay que traerlo.
1: Pati, gracias por estar con nosotros. Sigue durmiendo, que allá es madrugada.
4: Gracias, David. Gracias, Angela.
2: No, con mucho cariño.
4: Que tengan un bendecido día.
2: Igual para ti, ha sido un placer, de verdad, escucharles hablar el uno del otro y nos damos cuenta de la clase de relación tan especial, de esa relación donde Cristo es el centro y hace las cosas diferentes. El servicio a la comunidad, como decías, acertamos en la misma impresión de que ese amor por las demás personas y servir también muestra mucho de lo que hay dentro de nuestro corazón. Así que ha sido espectacular escucharlos a los dos y que sigan siendo muchísimos más años los que estén juntos.
3: Amén. Gracias.
4: Amén. Gracias. Eso.
1: Bueno, doctor, pues gracias por estar con nosotros. Antes de despedirnos, doctor, hay una pregunta Bueno, varias. Hay muchos saludos de parte de la gente en las redes sociales. Recuerden que la transmisión en vivo del Facebook fue a través de Buenos Días Miami con David González, 87.7 FM. Vayan allá, le ven la carita al doctor, conocen también al perro Panamá y dejan preguntas como esta. Mira, mi esposo se pasa la noche chirriando los dientes y suelta sangre en la almohada. Eso suena grave.
3: Sí, sí. Tiene problemas de la encía. Sí, eso de estar apretando los dientes, el bruxismo, quiere decir que probablemente tiene algún problema con la encía. Los dientes capaz están con movimiento, tienen que ir a tratarse eso. Que le tomen radiografías a ver el nivel de hueso. Pregúntele cuándo fue la última vez que se hicieron una limpieza dental, que es muy importante. Si ha sido mucho tiempo, llaman a su dentista. Si no tienen, nos pueden llamar nosotros. Estamos localizados en Broward County. Si vienen de Miami, nos dejan saber, lo esperamos, no importa. Si vienen de Fort Myers también, si vienen de West Palm Beach, tengo pacientes por todos lados. So, si usted está pasando por eso, llama a su dentista y hale ese chequeo.
2: 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Y eso es posible también que pase en los niños. ¿Es la misma causa?
3: Sí, sí, también los niños sufren eso, de ese bruxismo también. Es más común en los niños porque los dientes están creciendo y tienen ese como picaña, vamos a decir, no sé exactamente cómo se dice.
1: Piquiña.
3: Piquiña. En los dientes, o sí se escucha eso, más en los niños que en los adultos. Y en caso de los niños, dependiendo de qué cantidad, hay tratamiento que los odontopediatras pueden tratar ese problema.
1: Qué bueno, qué bueno. Pues doctor, ¿cómo hemos sido de anfitriones? ¿Lo hemos tratado bien? ¿Se ha sentido bien en casita esta mañana aquí?
3: Totalmente, nos hicieron, Ángela nos hizo un café más rico, Panamá está aquí acostado, demasiado como en su juicio. Casa.
1: Sí, tranquilo.
3: Está súper tranquilo y tú, David, como siempre, genial, buen pastor y de verdad me da mucho orgullo estar con ustedes aquí siempre. Ojalá pudiera hacerlo más frecuente, pero mi esposa que tiene la culpa, los que me hace el sketch bien complicado. Ah, bueno,
1: no, pero hay que sacar
3: tiempo. Pero tranquilo, hay que sacar tiempo.
1: Claro
3: que sí. Estar en familia.
1: Pues, Angelita, recomendamos a nuestro doctor David Pérez, es el dentista del pueblo, es amigo. Ustedes ya escucharon algo de su vida personal, ya tienen un concepto más profundo. Un hombre que ama a Dios, un hombre de familia, un hombre que ama a su esposa y que está respondiendo con un corazón enorme a lo que Dios lo ha puesto a hacer, que es servir a la comunidad a través de la odontología. Así que lo recomendamos al 100%, Angelita.
2: Al 100% para que vayan todos en familia, para que lleves a sus niños, jóvenes, adultos, a los adultos mayores, que vayan todos y agenden antes, obviamente, previamente la cita al 954-533-9867. 954-533-9867. Como escucharon, es una persona con mucho carisma, con mucha calidez. Van a encontrar también posiblemente a Patricia, que también conocimos un poquito más sobre ella. Así que se van a sentir como en casa, en familia.
1: ¿Qué hay en su corazón, doctor, para el adiós, para el goodbye?
3: Bueno, quiero saludar a mi staff, a Malu, que es Marta, la esposa de un gran amigo mío, a Claudia, colombiana. Bueno, todos son colombianos.
1: Sí,
2: por eso son tan buena gente. todos
1: el único que no es colombiano es Panamá.
3: De Panamá, exacto. Yo prácticamente soy colombiano por filtración, lo que he recibido de todo el staff mío. Estoy muy alegre de ser parte de eso, de parte del dentista del pueblo, que es para ustedes, los oyentes, en lo que les puedo ayudar. Ahí estamos disponibles. Y de último, recuérdense de votar para las elecciones de Colombia. Si eres colombiano, tienen que votar.
1: Eso es cierto.
3: Llama a la gente. La segunda vuelta, muy importante.
1: Claro que sí. Pues doctor, gracias por estar con nosotros. Insisto que se repita más frecuentemente la visita Y pues ha sido un privilegio tenerte aquí. Yo sé que mucha gente ya te conoce un poquito más profundo. Otros te han escuchado mucho tiempo y no han reaccionado a partir de hoy. 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Doctor, gracias por estar con nosotros.
3: Gracias a ustedes, gracias a todos los oyentes, los queremos mucho y que Dios los bendiga y tenga un lindo día y fin de y semana.
2: Bueno, yo quiero escuchar nuevamente la nueva canción, David.
1: Claro,
2: a ver si
1: sí
2: me la aprendo.
1: El nuevo jingle del doctor David Pérez suena así. Es el

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2: Y tristemente, en una ciudad como Miami y sus alrededores, Angelita, hay accidentes, hay tiroteos, hay que decirlo, hay que reconocerlos. Hay muchas personas que son víctimas de diferentes accidentes o situaciones. ¿Qué deben hacer cuando son víctimas los personajes del sur de la Florida que no tienen un abogado, por ejemplo?
3: David, lo acabas de mencionar y es real. En un segundo puede cambiar todo. Quizá un semáforo en rojo que no se respeta por un conductor distraído, una caída en el trabajo, o simplemente cruzar la calle y convertirse en víctima de un accidente. Y pues tenemos una conversación importante en este momento para todos nuestros oyentes, y se trata con una conversación con Odalis. Ella hace parte del equipo legal del abogado Paul, que son expertos en casos de accidentes de autos, peatones lesionados y accidentes en el lugar de trabajo. Así que le damos la bienvenida a Odalis. Muy buenos días, Odalis, ¿cómo estás?
4: Muy buenos días, muy bien. ¿Y ustedes?
2: Contentos, felices, agradecidos con Dios y contigo por la oportunidad de aprender, gracias a tu experiencia, pues defendiendo a tantas personas inocentes que han sido víctimas de accidentes. ¿Qué casos han llegado a la oficina por estos días, Odalis? Cuéntanos.
4: Andamos con las motos últimamente y autos hechos chatarra, y gracias a Dios la persona sobrevivió, pero en eso andamos.
3: Imagínate, Odalis, que pues uno normalmente en un carro se siente protegido, ocurren accidentes, pero la persona está muchísimo más protegida, pero en una motocicleta, pues realmente la exposición a cualquier accidente, como decimos, lleva más la de perder el conductor. Cuéntanos, ¿se pueden asegurar las motos? ¿Qué hacer en caso de accidente de una moto, en una moto? ¿Cuáles son los pasos a seguir?
4: El primer paso casi siempre va a ser directico al hospital, y después que algún familiar nos llame, como fue el último caso que tenemos. Fue un scooter, decimos mucho que traten de evitarlo, porque yo le decía al cliente que nuestra ciudad y nuestra área no es moto friendly, no somos amigos, no sabemos cómo convivir con las motos. Desafortunadamente, y a los jóvenes le da un poco de adrenalina y quieren andar en moto, pero yo no creo que es lo ideal. En este caso, pues, el muchacho fue trasladado al hospital, como casi la mayoría de los casos, y tiene dos fracturas. Ahora mismo estamos en contacto

0: con el seguro esperando ya que nos den el límite de esa póliza por las dos fracturas. Y tú hablabas de las personas que hay muchos tipos de negligencia que las personas cometen, muchas veces porque yo creo que nadie quiere estar en un accidente, pero están distraídos. Algunas veces culpa de la persona, a veces porque viene, vamos a decir, puede ser que venga tomado o habrá tomado un medicamento, pero en ocasiones son personas que están distraídas. En este caso, la persona hizo una izquierda indebidamente y no respetó que nuestro cliente venía por su derecho de vía.
1: Claro. Todo esto es fácil si tenemos a un abogado trabajando para nosotros. Por eso les ofrecemos los servicios del abogado Paul. Odalis está con nosotros para en español explicarnos absolutamente todo. Cuando ya se lleva a la persona al hospital, tiene varios días, no puede trabajar, a lo mejor se queda sin trabajar por semanas o meses. ¿Cómo se maneja esa situación?
0: Eso es lo que nosotros hacemos. Basado en eso es que se busca la compensación. En casos como este último cliente, que los daños son tan evidentes porque hay fracturas y la persona, es indiscutible que la otra persona fue la culpa, tratamos de buscar lo antes posible la máxima compensación del caso de acuerdo a la cobertura que tenga el culpable. Así porque acuérdate, cuando tú tienes un accidente, mereces compensación por los tiempos, como bien dijiste, que estuviste sin trabajar.
2: Claro, todo eso es lo que nos perjudica, no solamente los daños físicos, tener que ir al médico, las terapias, sino también todos esos días que nos tenemos que ausentar del trabajo, dejando pues de devengar un salario. Todo esto se encarga el abogado Paul. Odalis, ¿en qué momento una persona que ha sido víctima de accidente debería decir, necesito llamar ya al 1-800-772-85?
0: En cuanto la persona sale del accidente, debe llamarnos. Hemos explicado que las compañías de seguro tienen sus métodos y a nosotros nos gusta ser los primeros que contactemos a las compañías de seguro. Aparte que es un poquito complicado, lo estamos tratando de enseñar en nuestro programa los martes y los jueves, pero eso no quiere decir que yo entiendo que hay muchas leyes. Esto se complementa con muchas leyes, con muchos artículos, y no siempre las personas tienen por qué conocer cómo llevar el caso. Entonces, lo mejor que pueden hacer es, inmediatamente después que vino la policía, se lo llevaron para el hospital en el rescue, pero cuando usted tenga, o el familiar que esté con usted, en cuanto usted tenga ya la salud bajo cuidado, llámenos, en el caso que fue para un hospital. En el caso que no fue para un hospital, llámenos lo antes posible.
1: Ella es Odalis, hace parte del equipo legal de la oficina del abogado Paul y nos está hablando de la importancia de estar muy bien representados luego de ser víctimas en un accidente, ya sea automovilístico, peatonal, en estas patinetas, en tantas circunstancias que podemos vivir aquí en el sur de la Florida. 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
0: Son muchos los temas que hay que tener en cuenta. El tiempo de la compensación. Hay clientes que quieren resolver su caso rápido. Siempre el abogado está dispuesto a trabajar con el cliente y siempre miramos las necesidades del cliente. Siempre recomendamos que no se trata de cuán rápido se resuelva, porque eso depende del seguro, sino que usted coja la máxima compensación que su caso merece. A veces las personas se apuran, ya, vamos a aceptar eso. Bueno, nosotros respetamos, es su caso, nosotros no podemos interferir como la cantidad de dinero que usted desea para su caso, pero siempre le damos la recomendación que creemos que es mejor para el cliente. Así que no se trata de apuro, se trata de buscar la compensación, porque usted en el futuro puede tener daños asociados y esa compensación es para que usted tenga una vida por lo menos un poquito más aliviada después de estos traumas.
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1: Odalis, gracias por estar con nosotros.
0: Buen día.
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2: Que estamos en vivo en esta mañana. Es Luis Antonio y Héctor Bravo que te saludan esta mañana. Mucha atención porque en este segmento vamos a hablar de salud, de bienestar, que es lo mejor que te puede haber pasado. Porque realmente si tú no tienes salud, no tienes bienestar, ¿de qué vale tenerlo todo? Tener carro, tenerlo lavado, tener dinero, tener trabajo estable, tener familia, si no tienes salud.
3: Exactamente, ¿no? Es decir, no tienes nada.
2: No tienes nada. Si tienes salud, lo tienes todo. Exactamente. Es lo más importante.
3: Mire, y vamos a estar hablando acá para el público de algo que está aconteciendo ahora mismo, lamentablemente, que está arrasando con nuestro cuerpo, que se está impregnando en las paredes digestivas de nuestro cuerpo.
2: Y hay millones de personas afectadas ahora mismo. De hecho, tú que me estás escuchando, tú estás afectada de este mal.
3: Sí.
2: Y hay miles de personas que están muriendo de ataques del corazón y de diferentes otros males y no saben que hay un mal en común, que si usted se entera ahora mismo, usted va a explotar las llamadas telefónicas para querer ordenar este producto, y tenemos productos gratis, así que pendiente que te vamos a poner a ganar a ti que nos estás escuchando ahora mismo.
3: Así es, Bravo, y vamos a estar hablando de este gran parásito, de este hongo, parásito oportunista que está viviendo alojado dentro de nuestro cuerpo, de todos, o sea, usted, señora, usted lo tiene viviendo en su cuerpo. Y es la Cándida albicans. Tú lo tienes, yo lo tengo, Luis Enrique lo tiene, todo el mundo lo tiene, usted, dama que me escucha, que acaba de sintonizar, tú lo tienes. Así que esto es negativo para tu salud. ¿Por qué? Porque la Cándida albicans,
2: La Cándida albicans
3: es el principal mal de todas las enfermedades que usted tiene en su cuerpo. Este parásito está alojado, ¿verdad? Está ahí bien pendiente a su cuerpo, a lo que usted con lo que usted se alimenta, porque se nutre de los carbohidratos, se nutre de las azúcares de su cuerpo, ¿verdad? Y ello, con ello llega a soltar sobre 43 toxinas dañinas, afectando órganos internos.
2: esas toxinas son veneno para tu organismo, te destruye los órganos internos dramáticamente. Así que es bien importante que prestes mucha atención, porque el único producto que va a solucionar este problema y va a eliminar para siempre lo que es este parásito que se aloja en el intestino y empieza a vivir de lo que tú consumes, que son carbohidratos, azúcares, y empieza, él defeca, ¿verdad? Él elimina estas toxinas, claro, que son súper dañinas para el organismo, que no sabe cómo reaccionar y reacciona negativamente, y lo que crea son unos males dramáticos.
3: ¿Puedes nombrarme las enfermedades que ataca principalmente?
2: Pues mira,
3: o sea, usted se va a sorprender.
2: Présteme mucha atención y contéstese usted mismo esta pregunta. Si usted tiene uno o más de estos males, usted tiene el Candida albicans ahora mismo. Si usted está padeciendo de diabetes, artritis, el colesterol alto, también tiene problemas de retención de grasa, sobrepeso, pérdida de cabello, problemas de Parkinson, Alzheimer, problemas de impotencia en el hombre, además de problemas circulatorios, claro, presión sanguínea, además la presión arterial, usted tiene Candida
3: albicans. Casi nada. O sea, todo lo que tú acabas de nombrar, Héctor, ahora mismo yo diría que están siendo afectados por uno de ellos. O algunos, por más de uno, ¿verdad?
2: Yo me atrevo a decirte que mami, ¿verdad? Para ese diabetes, de todas estas condiciones, la peor puede ser la diabetes, porque le llaman la enfermedad silenciosa. Y realmente ataca a todo tu cuerpo. Yo quiero que ustedes tengan consciente algo, que no es que ustedes estén, no es una coincidencia. Realmente esto es algo que el ser humano lo tiene. ¿Por qué? Por el alimento, por la contaminación, por los malos hábitos de alimentación que tenemos diariamente. Este parásito se aloja y se prolifera. Lo más importante, Luis, es que la gente tiene que conocer es que todos tenemos este parásito, pero hay unas personas que tienen más cantidad que otras. ¿Por qué? Porque él llega a multiplicarse hasta ocupar el 92% de nuestro organismo, y ahí es que entonces empezamos a ver los achaques dramáticos en nuestro cuerpo. Antes nosotros no escuchábamos, Luis, lo que era el Parkinson, el Alzheimer, y ahora eso está increíblemente. ¿Y qué es?
3: Este parásito
2: que realmente es una realmente es destructivo para tu, claro, organismo, porque elimina, sobre, tú dijiste 43, ahí son hasta 48 toxinas.
3: Hasta 48,
2: que elimina este parásito, y es grave. Lamentablemente es el causante de la alta presión, de ataques al corazón y de mucho más.
3: Y que la gente no se da cuenta que está pasando por este mal. Por eso es que le estamos dando los diagnósticos, ¿verdad? Las enfermedades que usted está viendo, porque usted sí puede darse cuenta, va a su médico de cabecera y le diagnostican que tiene problemas de diabetes, colesterol alto, triglicéridos, personas con problemas articulares, personas con problemas de artritis, osteoartritis, todo esto que estamos mencionando está relacionado de una manera u otra de la Candida albicans.
2: Exacto.
3: Oye, y hoy día la ciencia obviamente está avanzando. Nosotros siempre estamos indagando, ¿verdad? Todo lo que surge a través de la medicina natural, y hay un tratamiento exclusivo, uno actualmente, que es el único que contiene billones, no miles, billones de lactobacilos TR, que son los que nosotros necesitamos en nuestro cuerpo para defendernos.
2: Sí, son bacterias buenas. Son bacterias buenas que eliminan las malas.
3: Exactamente.
2: Eso es lo que hace. Y lo bueno de esto es que el que nos está escuchando ahora mismo, lo que es Albican Cure, que es el único tratamiento que va a tratar lo que es este tipo de parásito que se aloja en tu intestino, es el único que te va a eliminar para siempre. Lo va a eliminar y va a crear una barrera protectora donde él no va a volver. Es un tratamiento que tú no vas a usar toda tu vida. No lo tienes que usar todos los días como diferentes otros productos naturales que son buenísimos, pero tienes que depender de ellos mensualmente, tomarte una cápsula diaria. Con nosotros, usted va a usar un tratamiento, depende del caso de cada uno individual. 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Hay personas que no le hace falta más que 30 días y lo eliminas en su 100%. Hay personas que necesitan 2, 3 meses. Lo máximo, Luis Antonio, que van a usar una persona un tratamiento es... En el caso más extremo, que tenga el 92%,
3: claro,
2: de su organismo ocupado, son 6 meses.
3: Hasta 6 meses solamente.
2: Entonces, después de 6 meses, la gente ya dice, pero entonces, si lo dejo de usar. No, es que limpiaste tu organismo, crea una barrera protectora que nunca va a volver, porque te va a subir estas defensas, y estas bacterias son buenas, que va a eliminar todas las malas, y para siempre vas a tener un bienestar, vas a eliminar los dolores, todos estos medicamentos, ese botiquín lleno de medicamentos, lo vas a eliminar para siempre, porque es un tratamiento para cierto tiempo, no es para siempre. dos, tres meses y automáticamente no lo vas a tener que usar nunca más. 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
3: Estamos hablando del único tratamiento que va a darle la batalla a la guerra, ¿verdad? Va, exacto, a eliminar a través de la orina o las heces fecales lo que son estas toxinas dañinas que afectan nuestro cuerpo, que le están dañando a usted sus órganos internos y usted no se da cuenta. Ahora mismo usted lleva años y años, ¿verdad?, acechado por estas bacterias negativas, malignas dentro de su cuerpo, ocasionándole un sinnúmero de enfermedades. Yo no sé cuál la enfermedad usted está padeciendo ahora mismo, pero quiero ayudarle. 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
2: 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Así que deje de sufrir dolores articulares, hipertensión, niveles de azúcar elevado, colesterol, sobrepeso. Wow. 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Si está cansado todo el tiempo, si no puede dormir, si tiene una barriga que le sobresale.
3: Yo conozco muchas personas que a lo mejor están en perfectas condiciones, pero me dice, oye, yo no sé qué me pasa, que siempre estoy agotado, siempre estoy cansado.
2: No pueden dormir.
3: No, y, exactamente. Y en las noches me dice, y en las noches peor todavía. No sé qué me pasa, que no, o sea, no funciona bien.
2: Exactamente. Si tienes una barriga que te sobresale, problemas gastrodigestivos, problemas intestinales, si usted realmente se preocupa por la salud de su familia, piense bien en Albicans Cure, que puede salvarle la vida. Miles de personas terminan teniendo problemas severos cardíacos y también mueren miles de personas, wow, a diario con problemas del corazón sin saber que el causante es el parásito este.
3: Exactamente.
2: ¿Y así que está ahí? 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eliminar para siempre y no van a volver estos parásitos con Albicans Cure, porque es, tiene millones de bacterias buenas, claro, que va a eliminar las malas, son lactobacilos que cogen este parásito que está alojado en el intestino y lo elimina para siempre, además, claro, de que obviamente, si elimina este parásito, Luis, va a eliminar las 48 toxinas que está eliminando en tu cuerpo, que va a eliminar todos estos problemas cardíacos, estos problemas que son de en los órganos internos. Esto es increíble y
3: para usted se beneficia. 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
2: 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Pues mira,
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2: 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Y si elimina estos parásitos, también te va a eliminar los radicales libres, también vas a bajar de peso, también vas a eliminar todas estas toxinas.
3: Personas con problemas de potencia sexual también,
2: son afectados. Vas a ver un cambio dramático.
3: Si usted caballero,
2: usted va a levantar literalmente su ánimo.
3: Sí, ánimo totalmente. Sí. 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
3: Exactamente, funciona así, trabaja de esa manera, es bien inteligente. O sea, estamos tratando la condición desde la raíz, no estamos por encimita pasándole la mano, que mucha gente atienden sus diagnósticos ahora mismo, un dolor de cintura, un dolores articulares, dice, me voy a tomar una aspirina, y hay personas que es un error, están cada 6 horas tomando aspirina y tomando pastillas genéricas para a lo mejor este dolor no se me quita. No, pues ¿qué estás haciendo? Momentáneamente ese nervio, ¿verdad? Ese músculo lo estás adormeciendo, ¿verdad? Para que se vaya un poco ese dolor. Pero la raíz del problema es la Candida albicans, que está multiplicándose, ¿verdad? Está afectándote todos esos nervios, todos esos órganos internos, y no le estás dando ningún remedio para eliminarlo.
2: Pero el remedio
3: solamente
2: existe.
3: Solamente uno. Un tratamiento es el eficaz para contrarrestar esto.
2: Que se llama Albican Cure. Es un tratamiento 100% natural que va a trabajar como un desparasitador y un desintoxicador extrapotente, eliminando a través de la orina y las heces fecales todos esos parásitos que han vivido alojados dentro de su organismo y han traído diferentes enfermedades que ya las hemos mencionado, pero vale la pena mencionarlas nuevamente, que es diabetes, artritis, colesterol, problemas de retención de grasa, sobrepeso, claro, pérdida de cabello, también problemas de Parkinson, Alzheimer, problemas de impotencia en el hombre, problemas de circulación sanguínea, problemas relacionados con la presión arterial, tienes sueño constantemente. Pues mira, cansancio, realmente sí, tú necesitas este tratamiento y darte la oportunidad. Mira, no necesitas tomar este producto para siempre. 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
3: Claro.
2: sí, van a recomendarlo. A usted no le regalan boletos para una premiere para que vaya a ver una película para porque sí.
3: Yo te estoy dando
2: es para que usted la vea y la recomiende, ¿verdad?
3: Yo te estoy dando un dulce.
2: Pues nosotros a 20 personas te estamos recomendando el producto, te lo estamos dando gratis para que usted no tan solo escuche las bondades que tiene Albican's Cure, sino también que empieces a ver resultados dramáticos en tu organismo. ¿Y qué vas a hacer? Recomendarlo. Uh-huh. Vas a decirle a tu vecina, a tu mamá, al ser que tú amas, al ser que tú quieres. Y usted dice, mira, el mal que usted tiene es que usted tiene, usted se va a convertir en un experto de Albican's Cure. Te va a decir, claro, lo que tú tienes es un parásito ahí que lo vas a eliminar a través de las heces fecales y de la orina, porque yo me estoy tomando Albican's Cure y me quitó esto para siempre. Es un tratamiento que no vuelve. A la vez que usted elimine este parásito, es para siempre. Así que va a tomar este producto, este tratamiento, por 30 días o 60 días o un caso extremo, vamos a ponerle 6 meses.
3: 6 meses. Ya.
2: Lo eliminaste para siempre y vas a eliminar, no tan solo vas a eliminar este parásito, tú también vas a eliminar 48 toxinas, vas a eliminar la diabetes, la artritis, el colesterol, problemas de retención de grasa, sobrepeso, pérdida de cabello, problemas de Parkinson, Alzheimer, todo eso lo va a eliminar para siempre también. Así
3: esto
2: que
3: es
2: va,
3: real.
2: Y
3: esto
2: va a eliminar
3: real.
2: Ese botiquín lleno, claro, de medicamentos. No le voy a decir a usted que usted va a eliminarla desde hoy. Es que su cuerpo le va a decir, mira, ya yo no necesito estas aspirinas, no necesito este medicamento, no necesito esto. Mira, no hay ningún producto químico que te cure. Te va a aliviar algún mal. Pero qué bueno que usted es cuando usted ve en televisión esos anuncios,
3: ese es el negocio de
2: y
3: la
2: el disclaimer que es un minuto que dice usted podría poder tener vómitos, diarrea, hasta la muerte. Ahí usted se da cuenta que ese producto no vino para curar, vino para aliviar.
3: Momentáneamente,
2: pero nosotros te estamos hablando de que vas a atacar desde la raíz.
3: Claro.
2: Este parásito lo vas a eliminar para siempre y el causante de todos tus males es el maldito parásito este que se va a alojar en tu intestino, que lo tenemos todos, pero hay personas que lo tenemos en pocas cantidades y hay personas que tienen hasta el 92% de su organismo comprometido. Y te estamos dando la oportunidad ahora en vivo de que usted pruebe el producto gratis. Nadie ha promocionado un producto que no sea vendiéndotelo. 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

con 10 minutos. ¿Cómo están? Bendiciones, bendiciones. Gracias por estar con nosotros conectados a través del 87.7.

portarse a través de la 87.7 FM. Bendiciones, hoy arranqueamos esta semana súper contentos. Desde ya invitándolos para que se reporte con nosotros a través de las líneas al 407-818-9135. 407-818-9135. Miami se prepara para este mundial. Estamos a unos cuantos días y súper contento de compartir con todos los que están en el trabajo, en la casa, los que van de camino, los que van sobre ruedas. Ahí. Precipitaciones durante el día, y hablando de eso, hoy amanecimos con mínimas de 79, máximas de 89, aunque las temperaturas están cálidas, pero se esperan lluvias, se esperan precipitaciones durante el día, así que estar preparado con precipitaciones de un 75%, humedad del 70 y vientos a 9 millas por hora, así que a salir preparados porque se esperan chubascos y chubascos con tormentas eléctricas durante el día.

Gente, no se mide por lo que tienes, no se mide por la cantidad de casas, por el carro, por el trabajo, por el dinero. No se mide, sino que se mide por el impacto positivo que dejas en los demás. Por ese impacto que muchas veces dejamos en otras personas, por esa ayuda que a veces pues damos, por ese amor que reflejamos, por esa luz que estamos reflejando de Jesús por medio de nosotros. Y dice por aquí a Mateo 5:18, así alumbre vuestra luz delante de los hombres. Así que esta mañana vamos a hacer reflejo de Jesús, reflejo de ese amor. Y no vamos a dejar a un lado el título que tengamos de apóstol, de profeta, de lo que sea, sino que vamos a amar a los demás. ¡Sube! Seguimos por acá con más buena nota. Saludos, bendiciones, gracias a los que van sobre ruedas. 407-818-9130.

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Hard Rock Stadium, en el estadio, de Miami, que se va a llamar para el Mundial. Hay unos preparativos increíbles que están haciendo. Ayer estuve justamente por ahí, fui al estadio y, no, bueno, están haciendo las remodelaciones y los montajes, todo para el Mundial. Están muy avanzados, la verdad que sí. Y también en el área de... Caramba, ¿cómo se llama esta zona? En Bakefront Park también están haciendo los preparativos para ya el Mundial. ¿Ya estamos a qué? A 9 días. Caramba, comencemos el conteo regresivo. 9 días para el Mundial. Y también los boletos. Estuve chequeando boletos para los diferentes partidos. El de Brasil contra Escocia. También estaba viendo el partido de Colombia contra Portugal. Y los boletos oscilan en Ticketmaster desde $3,700 para arriba. Así que bueno, si usted pero lo que estaba revisando es que todavía hay boletos. A estas alturas del Mundial, yo pensaba que ya no iban a haber disponibilidad, pero no, sí hay. Entonces, desde 3,700, si quieren ir al estadio, por ahí comienzan los precios para arriba. Y si ustedes van, por favor, me invitan.

Buenos días, y para los que vienen llegando a Miami, le están diciendo unos amigos periodistas de que no son de acá, me están diciendo de Costa Rica, están llegando aquí a Miami preparándose para el Mundial. También saludos a nuestros amigos panameños. Saludos para los panameños que nos están escuchando a través del 87.7 FM. Estás escuchando Almavisión Miami. Y vamos a estar dando información importante porque mucha gente no sabe que el parqueo del estadio, muchas áreas no van a estar habilitadas durante el partido, durante los partidos del Mundial, sino que van a tener que trasladarse en transporte público. Podría ser el teleférico, podría ser los buses, ya que serán completamente gratis para todos los que tengan los boletos para el concierto, para los partidos del Mundial. Saludos, bendiciones. 407-818-9135. Sí, 407-818-9135. Nosotros, bueno, cuando arranca el Mundial, que comienza el 11, vamos a estar informando, vamos a estar llevando todo lo que esté pasando al momento en el playlist desde las 10 de la mañana hasta las 12 del mediodía junto a Joseph Mejía. Así que también a través de las redes sociales les invito para que nos sigan como Almavisión Miami, Almavisión Miami, y también nos puedan seguir personalmente como Joseph Mejía HN. A través del canal de YouTube, estamos grabando un video hoy por aquí en Miami. Bueno, ha estado lloviendo bastante, pero de cómo se prepara la ciudad de Miami con todo lo que está pasando por acá, con el ambiente, ya que estamos a 9 días del Mundial.

los que vienen llegando a Miami, se están preparando para el Mundial, quiero contarles que el calor va a ser intenso estos próximos días. Así que junio y julio son meses muy muy calurosos, pues sí, la humedad se siente mucho, sobre todo aquí en el sur de la Florida. Las temperaturas pueden superar los 90 grados, imagínense, con una sensación térmica bastante fuerte, bastante mayor a lo que estamos hablando. Tienen que llevar protector solar, por favor, ropa ligera y mantenerse bastante hidratado. Así que bueno, si van para los partidos, si vienen llegando a Miami, estas son algunas recomendaciones que tienen que tener porque el calor se hace sentir aquí en Miami. Llegar muy temprano también a los estadios. Para los partidos importantes se recomienda por lo menos llegar 3 horas antes de inicio para que puedan colocarse, para que puedan pasar por seguridad, por el tráfico. El tráfico también va a ser una locura esos días. Así que, mi gente, les invito para que vengan temprano. No crean que va a ser como cuando vienen a un partido regular, que vienen 30 minutos antes. No. Vénganse muy, pero muy temprano. Por lo menos recomiendan por acá

0: 818-9135, 407-818-9135. Saludos para Ana. Gracias por estar con nosotros, Anita. Bendiciones. Ya. Dale, yo te puse por ahí tu canción. Bendiciones. Mauricio, ¿cómo estamos, mi bro?
1: Sin tu presencia conmigo no va.
0: Me pidieron esta canción, esto se llama Sin Ti.

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9: Queridos míos, las enormes diferencias que hay entre vender e influir. Hay diferencias, son sutiles pero son enormes, pero en realidad esa diferencia es la que define el destino de muchas marcas, empresas o vidas profesionales. La diferencia entre vender e influir es medular en todos los sentidos. Tú y yo sabemos que vender es cerrar una transacción, o sea, cuando hay un intercambio puntual, un intercambio obvio, un producto, un servicio por dinero, eso es igual a que a una necesidad satisfecha, acabo de vender. Digamos que es la culminación de un proceso de oferta y demanda. Sin embargo, si nos vamos a los términos psicológicos, la venta pura y dura, el otro siempre la va a percibir como una transacción limitada. Digamos que voy a satisfacer una necesidad, pero no necesariamente voy a generar lealtad y recordación con la venta. El vendedor puede lograr perfectamente un resultado económico, pero muy rara vez va a dejar una huella emocional. Te vendo, pero no hay una huella emocional. Por eso influir es completamente diferente. Influir es provocar una transformación en el cliente y, por añadidura, impactar una industria completa. O sea, es moldear nuestro entorno, porque no se limita al momento de compra, sino que cuando yo influyo, estoy transformando la manera en la que el cliente se ve a sí mismo. Si nos vamos luego a la economía conductual, vamos a aprender cómo las personas, tú y yo, siempre recordamos experiencias a través de algo que se llama pick and rule. O sea, lo que más nos marcó no es el costo, sino la intensidad emocional, la narrativa final de nuestro proceso. Por eso las marcas que logran impactar emocionalmente siempre van a ser recordadas mucho más allá del precio, y el precio deja de ser lo importante. Quiero decir que ahí es en donde has logrado que el otro no únicamente compre algo, sino que se lleve consigo una herramienta personal que lo ha cambiado. A lo mejor lo cambió poco, o a lo mejor lo cambió para siempre. ¿A qué voy? De forma reducida y obvia. Vender. El precio se olvida, el impacto se queda. Creo que no se trata de convencer al otro o de empujar al otro a comprarte algo y tomar una decisión, sino de despertar en el otro el gusto, el placer, la satisfacción de estar haciendo negocios contigo. Eso es diferente. O sea, convencer al otro siempre te va a agotar, a ti y al que estás convenciendo. Influir es diferente porque eso atrae. La persuasión, querido. La persuasión es una fuerza que funciona, pero la influencia es algo diferente porque es un magneto interno. Digamos que la persuasión tradicional siempre va a intentar mover al otro, pero desde afuera. Entonces, la influencia genuina es algo que va a activar la motivación intrínseca a vender, influir. Cuando el cliente siente gusto en el proceso, empieza a experimentar algo que se llama dopamina anticipatoria, y eso va a generar placer no solamente en el resultado, sino que va a provocar una relación a largo plazo, porque quien deja huella no necesita perseguir compradores, quien deja huella no necesita perseguir compradores. Eso es tu capital simbólico. Eso es lo que va a hacer que tus clientes lleguen de forma natural. Eso es una atracción natural. Es la lógica de la reputación. Me estoy explicando, una marca o una persona influyente no va a correr tras clientes. Son los clientes quienes se quieren asociar con un hombre que ya tiene legitimidad, confianza y prestigio. Esa es tu huella magnética cuando influyes. Esa es la huella que nunca vas a poder crear ni con descuentos ni con promociones. No. Eso solamente se crea con verdadero significado y con verdad, con coherencia. Influir es hablarle al alma, nunca al bolsillo. Ese vínculo nunca se va a romper porque estás tocando una de las fibras más profundas del otro, su sentido de pertenencia. Pero para tocar ese sentido tiene que, si te sale del alma, le entra al corazón. Eso es algo más allá de lo cuantificable, más allá de lo simplemente racional. Entonces, el verdadero influyente nunca lo vas a ver estar sembrando urgencia, porque la urgencia siempre se va a basar en tácticas de presión, escasez, tiempo limitado. Todo eso puede activar la ansiedad en el comprador. Pero cuando tú eres alguien que genera confianza, vas a cultivar consistencia, transparencia, credibilidad. Y queridos, la confianza es la moneda más estable en cualquier economía. La confianza requiere...

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11:39. La mayoría de las personas están demasiado ocupadas en sus propios problemas para preocuparse muchas veces por los tuyos. Así que ten mucho cuidado a quién le cuentas tus problemas, a quién le cuentas tus situaciones, tus luchas, tus logros, incluso fracasos. Así que a tener mucho cuidado a quién estamos contando nuestras cosas. Seguimos por acá con más Flow. 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

aceptamos invitaciones al Mundial de la FIFA. Si tienen un par de boletos ahí que no los van a usar, estamos para servirles, para acompañarlos, para gritar por su selección. Y sobre todo, si es Colombia, Portugal, cuenten conmigo. Buenos días, Miami. Gracias por estar con nosotros. 407-818-9135. 407-818-9135. Para que se reporten a través del WhatsApp o en cabina. Mi gente, el estadio va a tener reglas bastante estrictas. Muy, pero muy estrictas. Y aparentemente dice acá la nota que es por lo ocurrido en la final de la Copa América con Colombia y... ¿Quién más era? Y Argentina era. No recuerdo exactamente. Bueno, entonces, siguiente, el estadio va a tener reglas muy estrictas, así que, bueno, a estar pendiente y acatarlas. Reserve, si tú todavía no tienes tu reserva de hotel, hazlo ya, o si no, Airbnb. Si quieren más información para un Airbnb en Miami, estemos para servirles, solamente escríbanos o nos puede escribir por ahí, les puedo pasar la información. Hay tres Airbnb que están para servirles, así que nos puedes llamar 407-818-9135 y les podemos ayudar con eso aquí en Miami. Y también aprovechen a conocer Miami. Si ustedes vienen llegando por acá, si no viven aquí, pueden darse una vuelta por South Beach, por Wynwood, por la pequeña Habana, por la Freedom Town, no sé, Tower. Podrían ir al Hard Rock. Justo yo no había ido nunca al Hard Rock y fui ayer. Gracias a Angela, que por ahí nos dio algunas recomendaciones. Y de verdad, súper lindo en el Hard Rock, en la guitarra. O sea, hay muchísimas cosas que hacer aquí en Miami. Así que si vienes llegando a Miami, por ahí te podemos dar un par de recomendaciones. Se va a jugar los partidos de Brasil, Portugal, Colombia, Uruguay, Escocia. Son los partidos, pues así, como algunos latinos que se van a jugar aquí en Miami. Así que esto va a estar durísimo. Yo creo que Miami es una de las sedes principales del mundo, donde se van a jugar unos partidos muy, pero muy importantes. Así que nada, estamos expectantes. Estamos a nueve días. Si usted todavía no tiene con quién ir al Mundial, avíseme, llámeme, que yo estoy ahí en primera fila para servirle. Seguimos con más Flow. ¿Estás escuchando el playlist? 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

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Familia, bye bye, bendiciones.

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1: Hoy estoy más ronca que Ana Gabriel. Hoy estoy. Ana Gabriel cubana llegó. Bendiciones para mi gente bonita. Ahora sí. Qué bonito compartir contigo en este día maravilloso que Dios nos ha regalado. Drialis Muñoz, asesora y agente de seguros, te acompaña en un programa más donde nos vamos a divertir, David. Hay que hacer alguna historia de mi infancia, que se rían de mí, que no sé. Vamos a hacer algo, porque acuérdate que yo en el bullying no creo. Tú sabes que el bullying yo lo manejo muy bien, que primeramente tengo a Dios conmigo y a toda la gente que ha pasado por un bullying, que sabe que como yo también pasé por mucho bullying. ¿Tú sabes lo que hicimos? Desarrollamos una coraza, esta armadura de metal, que no importa. La gente me dice, Drialis, a ti no te da pena las cosas que tú haces y que tú dices y como tú... No me da pena, porque Dios me hizo a su imagen y a su semejanza. Así que si yo me parezco algo a su creación, que soy su creación, entonces él sabe que yo estoy así exactamente como soy, imperfectamente perfecta ante los ojos de Dios. 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Bien, hoy voy a las orejitas. Hoy voy a alar orejitas, como digo yo, chancleta espiritual, que de mi espíritu al tuyo, si te estás portando un poquito como es, estás descarrilada o descarrilado. ¿Cómo puede ser posible que la gente que tiene más dinero, que está haciendo más dinerito, es la gente que la estadística ha salido que está sin seguros en los Estados Unidos? ¿Tú sabes lo que es eso? Claro, porque la gente que tiene un ingreso pequeño califica, o los que no tienen, o un ingreso muy chiquitito, Medicaid, ¿verdad? La ayuda del gobierno. El seguro para la gente que tienen un ingreso bien pequeñito. Los que tienen un ingreso que es más de $15,800 al año, ya califican para el seguro del mercado de salud u Obamacare, como es más conocido. Y esa gente paga $30, $40, $50. Esa gente está asegurada. Hasta los que tienen un ingreso más arribita, 30 mil, 40 mil, 50 mil. ¿Qué pasa con las personas que como individuo ganan más de $61,000 al año? Ya no hay subsidio. Entonces, esta persona, hay un gap, o sea, hay un espacio donde después de los $61,000 al año, que no es tanto, lo siento, que tanto es $61,000, Dios mío, con lo cara que está la vida, realmente, y se hacen más de ahí, ya no tienen el subsidio del seguro del mercado de salud, y esta gente está sin seguro. Ahora, usted tiene opciones, porque usted puede decir, aunque yo no tenga subsidio, aunque yo no califique, yo quiero comprar cuánto me cuesta el seguro del mercado de salud. No se piense que porque usted no califica, porque hace más dinero, usted no puede comprar el seguro. Yo no califico ni para un granito de arroz, ni para un alpiste. ¿Y qué pasa? Yo digo, ¿cuánto cuesta el seguro? Yo quiero tener un seguro, por ejemplo, de Oscar, que no tiene referido, que es muy bueno, me gusta. ¿Cuánto cuesta? Y lo pago al mes. O sea, no es que no lo puedes hacer porque no calificas. Usted lo puede comprar a precio full, al precio completo, sin subsidio. ¿Cómo puede ser posible que si usted me está haciendo $150,000 al año, $100,000 al año, mis camioneros, Dios mío, me tienen preocupada, mis camioneros, mis Uber driver que están haciendo dinerito, hay un montón de gente que no tiene seguro porque tiene un ingreso alto. Yo quiero ayudarte. Hay opciones. Vamos a verificarte a ver cuánto te puedes comprar. No te quedes sin seguro de salud. 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Las personas que están en un proceso migratorio, que les quitaron el Obamacare, que usted no puede calificar porque no tiene un permiso de trabajo, porque usted tenemos unos seguros suplementarios que están maravillosos de salud y quiero ofrecértelos. Si estás sin papeles, en un proceso migratorio, si te quitaron el permiso de trabajo y te dijeron ya no puedes calificar para el seguro de Obamacare, si eres una persona que estás como una visa estudiantil o turista, puede ayudarte con un seguro suplementario de salud. 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No excusas, los que ganan más, vamos a ayudarlo a buscar sin subsidio. Eso no quiere decir que no calificas, pagas el precio completo. O si no, me está llamando un locutor muy importante en mi teléfono. ¿Le puedes, por favor, contestar? Un saludo para Sánchez Gras. Dígale que le estoy saludando en el programa en vivo. Sánchez Gras, te quiero mucho. Me está llamando, mira, es que la gente buena siempre aparece. Entonces, seguimos. Y si usted no tiene los documentos o está en un proceso migratorio, usted también puede tener un seguro de salud. Yo le puedo ayudar con un seguro de salud suplementario. Así que eso me gusta las buenas noticias. Por favor, llámeme, que yo siempre estoy aquí para ayudarlos. Las personas que pasan por un jardín y lo primero que ven son las flores. Te mando un gran abrazo. Las personas que pasan por un jardín y lo primero que ven son las hojas secas, te mando un gran abrazo. Porque no sé lo que estás pasando en este momento en tu vida. Y todos los días no son de fiesta. La gente a mí me dice, Drialis, ¿tú siempre estás contenta? No. Si yo todos los días estuviese contenta, yo sería el robot Drialis. Para ser de carne y hueso, tienes que tener los días que tienes deseos de llorar y llora. Los días que quieres gritar, ponte en el patio de tu casa o en el baño y grita. Son los días, pero siempre agárrate de la mano de Dios. Que no te falte ese... esa confianza, esa fe en que las cosas en la vida, la mayoría son momentáneas y todo en la vida va a pasar con un propósito. Casi todas tienen un propósito para enseñarnos algo. No siempre estoy contenta, pero cuando llego a un jardín veo las flores y no las hojas secas. Es muy importante lo que tenemos aquí en el último piso. ¿Cuál es el último piso? Aquí, el que está aquí arriba, la mente, la que controla todas las cosas que hacemos. ¿ok? A esa mente tenemos que ponerle educación financiera, el amor de Dios que es maravilloso, esta cosa bonita de hablar, de decir cosas bonitas. Recuerden que tenemos la habilidad por ese órgano, la lengua, de hacer a una persona muy feliz y también de entristecer a las personas con nuestras acciones. Así que muy importante, recuerde cuando llegue a un jardín, no mire las flores, las hojitas secas, mire la belleza que Dios nos ha regalado. Vamos para allá y seguimos y seguimos. Aquí tengo todas las cosas que me han escrito en las redes sociales. Si usted quiere seguirme, Drialis Muñoz, sígueme en Instagram, por favor. Sígueme en TikTok, en Facebook, Drialis Muñoz. Si me va a seguir por Instagram, busque el puntito azul que es que me certifica como que yo soy la que soy. Porque me han querido copiar mucho. Hay muchos clones. Estos clones, me dijo mi esposa, mi vida, no te preocupes, que a las Kardashian las... Digo, no, pero es que yo no soy Kardashian. Y me cae muy mal que me copien en TikTok y me clonen y después le manden a la gente, ¿te estaría interesado en criptomonedas? Yo no hago criptomonedas. Yo no le pido a ningún cliente dinero jamás en la vida. 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Cuando usted me llama para, Drialis, yo quiero hacer eso de la UL, Drialis, yo quiero empezar a acumular, yo quiero darle cobertura a mi familia, Drialis, tengo miedo, porque ¿cuánto tengo que pagar hoy? 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Y bueno, yo estoy asumiendo que la gente que me está escuchando sabe lo que es un IUL. Y hay mucha gente que está conectada por vez primera. Un aplauso para los que están conectados por vez primera.
2: Pues repito.
1: Vamos, vamos, vamos. Gracias por acompañarme. Me presento, Drialis Muñoz, asesora y agente de seguros. Sí, me llaman la reina de los seguros, pero no pertenezco a la monarquía. Yo soy la reina del pueblo, de la gente así como yo, que nos criamos en el campo, que corrimos sin zapatos. Y bueno, si tú no te criaste en el campo, no importa, sigue siendo de los míos. Yo soy de la que anduvo caminando con huecos en los zapatos. De las que se tuvo que ir a acostar a dormir tantas veces sin comer. Y no me da pena decirlo, me enorgullece, porque hay cosas en la vida que nos deben de dar orgullo. El haber crecido y el haber pasado por tantas dificultades materiales y el haber surgido y dicho, siempre encontrando esa cosa bonita que cuando Dios arma su pieza, la tiene... Hay cosas que tienen que pasar para que te conviertas en el hombre y la mujer que eres. Si no hubieras pasado por tantas cosas, tal vez no hubieras sido el tipo duro que eres, ese hombre fuerte. Si no hubieras pasado por tantas cosas, tal vez no hubieras sido la mujer en la que te has convertido hoy. No tengo nada que reclamarle a mi familia, a Dios. Le doy las gracias por todo el tiempo que pasó y que pasé con incertidumbres. Dios mío, ¿qué voy a comer? Dios mío, ¿qué voy a hacer? Tengo que ir a ayudar a mi mamá. Tengo que ir a buscar ventecitas a la calle. Tengo que pintar uñas para buscar el dinerito para ayudar a mi mami. Tengo que vender. Yo vendí hasta dólares, David. ¿Sabes? Yo vendía, en Cuba se vendía dólares. Y en aquel momento estaba en 127 dólares, 27 pesos cubanos, un dólar. Y yo tenía, ¿qué tenía yo? 12 años. Pero, o sea, el que sabe vender nunca va a pasar hambre. El que sabe vender, así que si tú estás pasando por un momento en tu vida donde tú no sabes y no encuentras explicación de por qué te está sucediendo algo, piensa en esta historia. Dios te está haciendo convertirte en la persona que quiere que te conviertas. Y yo te lo digo por experiencia. Así es. Una vez más, quiero que anotes mi teléfono, porque aquí hablamos de seguro pero también incluimos otras cosas del corazón. Y es por eso que la gente le encanta tanto mis programas, porque yo soy una mujer bendecida. 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La gente irresponsable, David. Vamos a chancleta espiritual, vamos. Ok, la gente que no ahorra, la gente que se gasta el dinero todos los fines de semana comiendo, se la pasa en el centro comercial, pero no tiene un seguro de vida para su familia, para sus hijitos. No, seguro de vida, yo no creo en eso. Buscan todas las excusas. Algunos porque realmente son selfish, o sea, son personas que solamente piensan en ellos, no piensan que si le pasa algo, usted va a dejar a sus hijitos sin un buen sustento económico, a su esposa, a su esposo. Porque la mayoría de la gente que busca excusa en que no cree en los seguros es porque o no lo entienden, o creyeron en los mitos, o simplemente son selfish. Son personas egoístas que solamente piensan en ellos. Y bueno, yo quiero compartirte hoy un proverbio que dice, es el proverbio 21:20, y que nos enseña, tesoro precioso y aceite hay en la casa del sabio, mas el hombre insensato todo lo disipa. ¿Sabes por qué? Porque la gente de Dios sabe que Dios es un Dios de orden y que nosotros no podemos vivir una vida de gasto y gasto y gasto. ¿Qué hice yo cuando yo viví esa vida? Porque no me vengo aquí a hacer la santica. No, yo santica no soy, yo soy pecadora. Y lo digo así, no es que soy orgullosa tampoco, pero tampoco me voy a hacer la que, ay, yo nunca gastaba. No, no, yo muy gastadora que he sido. Y buscando la cura de mi enfermedad, me convertí en agente de seguros, en asesor, aprendí de finanzas. Hay que buscar la cura de la enfermedad, no nos podemos quedar llorando. Ay, me gasté todo el cheque. Ay, yo he vivido toda la vida en este país y yo no tengo nada ahorrado para el retiro, para el futuro, Drial. Toda la vida, ¿qué vas a hacer? ¿Vas a seguir esperando y llorando? No, a llorar a maternidad. No, es tiempo de ya secarse las lágrimas y decir qué acción voy a tomar. Yo te voy a contar la que yo tomé, por si es la primera vez que me escuchas. Cuando yo me vi en un momento en mi vida, trabaja, y el dinero se me iba, dije, Padre Santo, ayúdame a organizarme financieramente, a disciplinarme. Yo quiero que mi hija tenga cobertura, porque si yo me voy de este mundo terrenal, yo quiero que a mi hija le quede un sustento económico. Yo la traje a este mundo, es mi responsabilidad. No tiene que pagarme nada mi hija. No, yo no espero devolución. Yo le voy a dar todo lo que pueda. Yo soy así, no espero de ella nada a cambio, pero sí me siento responsable de ella. Por tanto, me hice un seguro indexado universal, un IUL. Que la gente piensa que sí es muy cariñoso, que no. Hay para diferentes edades, claro. Usted no me venga a decir que se va a hacer un seguro indexado universal con 50 años y $25 a la semana. Eso no trabaja ni se lo voy a recomendar. No. Yo le voy a llamar. Porque para hacer un seguro indexado universal, o tenemos tiempo y pagamos menos, o pagamos un poco más porque no nos queda tanto tiempo. Pero esa asesoría, esa explicación que yo te voy a dar completamente gratis, está para ti, para que tengas a tu familia cubierta. Mira, el día que yo hice mi aplicación de mi seguro indexado universal, mi IUL, que es un seguro de vida maravilloso, porque tiene cash value, valor en efectivo. Esto no es una cuenta de banco. Esta gente que se hace un IUL para que el año que viene quiero comprarme una casa. A ver, si usted me dice eso a mí, yo le voy a decir, mire, señora o señor, este no es el producto para usted. Y sin miedo, ¿sabe por qué? Porque soy una mujer bendecida y tengo seguros de término, tengo seguros indexados y tengo muchos clientes satisfechos. Yo no te voy a mentir a decirte que se saque un IUL para que usted se pueda comprar una casa en un año o dos años, porque eso no es así. Ese dinero hay que dejarlo crecer. Esto es un long term, esto es para que crezca para el futuro, y mientras más pasa el tiempo, más interés cae encima de ese dinero y más crece. Después usted retirar ese dinero libre de impuesto. Mientras que usted ahorraba, usted tenía su familia asegurada. Usted estaba asegurado. Sus hijos tenían una herencia. Si algo pasó del punto A al punto B, en lo que usted estaba acumulando para su futuro, ¿qué pasó? Usted tiene un dinero que le va a cubrir en vida por enfermedades crónicas, críticas y terminales. Los reales beneficios en vida. No solamente estas compañías que es para, ay, para el final, para las terminales o para cuando me muera. En un término, si no me muero en ese término, se acabó el seguro. No. Ok, usted quiere un seguro de término que es maravilloso. Hay que entender las cosas que tiene un seguro de término. Son maravillosos, pero hay que entender que un día se termina. Y por eso es mucho más económico que un seguro permanente, indexado, universal. Porque no es lo mismo rentar una casa que comprar una casa. No es lo mismo rentar un dinero por 30 años o 20 años o 10 años que decir, este dinero que me acompañe y me proteja a mí, a los míos, hasta el último día de mi vida, si ese IUL ha estado bien estructurado. No te puedo creer que se me acabó el tiempo. David, dime que es mentira. Es mentira, es mentira. Pero ¿cómo se me va el tiempo? Es que a mí me encanta hablar de los seguros, entonces me emociono. Mi gente que está picando el Medicare, la edad del Medicare, los 65 años. Yo puedo ayudarte con toda la información del Medicare Advantage. Yo puedo ayudarte con tu seguro de Obamacare. Yo puedo ayudarte a rebajar el seguro de tu auto. Que ahora mismo tengo tantas compañías que le estoy ahorrando a la gente hasta un 40%. A la mayoría, claro, porque hay gente que me llama ya pagando $90 y rebájame. No, si yo veo que tú tienes un buen precio, te voy a decir, mi hermanita, quieto en base. Pero si tú quieres que yo te revise a ver si puedo ahorrarte en tu seguro de auto, en tu seguro de casa, llámame que la cotización es completamente gratis. Y bueno, aquí se nos acaba ya el tiempo, pero no sin antes recordarte que lo más importante es, después de Dios, tú. Que no seas la última en la lista. Que hoy, una vez más, Dios te está mandando este mensaje como me lo mandó a mí cuando tenía muchos años. Y gracias a Dios, lo que nunca pude hacer, lo tengo. Una acumulación para mi futuro que lo puedo ver en una aplicación, porque cuando tú tienes un seguro indexado universal, un IUL, usted mira la acumulación, nadie le puede engañar. Tengo a mi hija protegida, estoy protegida en vida y estoy acumulando lo que nunca pensé. Pero ¿cómo se comienza? 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Ahora sí, ese abrazo. Que no sea rompa costilla. No. ¿Qué es eso que la gente dice, David? Que te doy un abrazo. No. ¿Cómo me vas a romper la costilla? Pero qué imaginación tiene la gente. Es un abrazo. Un abrazo. Te abrazo con mi corazón, donde quiera que estés. Y mis bendiciones para ti, para los tuyos. Recuerda que aquí siempre estoy. Es un solo número y tengo tanta diversidad de seguros. Y tú puedes tener en una compañía, organizar todo.

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3: ¿Qué tal, mis amigos? Martes 26 de mayo, finales de conferencia, series al mejor en 7 partidos. Liga Nacional de Hockey sobre Hielo, Conferencia del Oeste, cuarto juego, 9 de la noche. Colorado visita Vegas con la serie a favor de Vegas, 3 victorias sin derrotas. Baloncesto de la NBA, Conferencia del Oeste, quinto partido, 8 y media de la noche. Oklahoma City, anfitrión del quinteto de San Antonio, con la serie 2-2. Béisbol de las Grandes Ligas, lanzadores hispanos, 6 y 40 de la tarde. Los Angelitos de Anaheim visitan a Detroit. Por los Tigres lanza el venezolano Eider Montero, récord negativo, 2-3, sin decisión en su último juego frente a Cleveland. 6:45, Atlanta visita Boston en este partido interligas. Por los Medias Rojas, el zurdo venezolano Ranger Suárez, récord nivelado, 2-2, sin decisión en su último juego contra Kansas City. 7:07, otro interligas. Los Miami Marlins juegan en Canadá contra Toronto. Por los Marlins, el dominicano Sandy Alcántara, récord igualado con 3-3, perdió su último juego frente a Atlanta. 9:40 de la noche, Seattle visita a los Atléticos. Por el equipo local Atléticos, el dominicano Luis Severino, récord negativo, 2-5, sin decisión en su última salida contra los Angelitos de Anaheim. 9:45 de la noche, Arizona visita San Francisco. Por los visitantes Arizona, el zurdo venezolano Eduardo Rodríguez, 4-1, sin decisión en su último juego contra Colorado. Fútbol, Conmebol, Copa Libertadores, etapa de grupos, sexta ronda, 2 partidos a las 6:00 p.m. Lanús de Argentina recibe al brasileiro Mirasol. Liga de Quito de Ecuador como local ante Always Ready de Bolivia. Flamengo de Brasil recibe al peruano Cusco. 4 juegos a las 8:30 de la noche. Estudiantes de La Plata de Argentina, anfitrión del colombiano Independiente Medellín. Flamengo de Brasil recibe a Cusco de Perú. Nacional de Uruguay, anfitrión de Coquimbo Unido de Chile. Deportes Tolima de Colombia visita Universitario de Perú. Y bien, mis amigos, no hay tiempo para más. Mi nombre es Tony Castellanos. Hasta la próxima, si Dios quiere. Y yo sé que Él va a querer. Que Dios le bendiga y les cuide siempre.
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0: Dios siempre nos dará la habilidad de hacer lo que Él nos ha dicho que hacer. Hoy vamos a hablar sobre, al menos en esta sesión, proseguir más allá de la culpa y vergüenza. ¿Cuántas personas experimentan mucha culpa en su vida? Bueno, yo les diré, yo estaba adicta a la culpa, no me sentía bien si no me sentía mal. Y yo, mire, tenía un problema serio con eso. Y cuando uno es así, se siente culpable por todo. Y más que nada, si uno no es culpable, es una mentira que el diablo le está diciendo y uno la cree. Él es el acusador de los hermanos. Eso es lo que hace. Él nos acusa día y noche. Y la Biblia, sin embargo, se ha encargado de eso. Y si creyéramos y viviéramos esto, no tendríamos que sufrir eso. Porque no hay condenación para los que están en Cristo. Si pecamos o cuando pecamos, ¿por qué pecaremos? Admita sus pecados, confiese sus pecados, dispóngase a alejarse de ellos. Dios le va a perdonar. Y Él olvida su pecado. No los recuerda más y los remueve tan lejos como el oeste está del este. Así que, si uno vuelve a hablar con Dios de cosas por las que ya se ha arrepentido, le está hablando a Dios de cosas que Él ya no recuerda. ¿Amén? Así que, hay que hacer borrón y cuenta nueva aquí hoy. Y tiene que guardarse limpio cada día. Y quizás diga, pero me siento culpable. Pues ese es el tema, sus sentimientos. Así que, ¿será que vamos a creerle al Dios de los sentimientos o el Dios de la Biblia? Y yo supongo es la pregunta que les presento hoy. Miren, de veras, me gustaría tener todos los sentimientos que acompañan todo en la vida. Pero yo tenía un problema tal con la culpa que tuve que empezar declarando que yo no era culpable, incluso cuando me sentía culpable. Y vea que, la Biblia dice, si usted admite sus pecados y confiesa sus pecados, Él es fiel y justo para perdonar sus pecados y limpiarlo de toda injusticia. Eso es lo que dice la Biblia. Si uno admite sus pecados, los confiesa. Ahora, tratar de ocultarlos no funciona. Pero si uno los saca a la luz y habla a Dios de eso, Dios sabe que somos imperfectos. Él sabe, en los Salmos dice, Él recuerda que no somos nada más que polvo. Él nos hizo de un puñado de polvo, un puñado de tierra. Amén. Así que, quiero que ustedes disfruten sus vidas. Dios quiere que disfrute su vida. Y le digo, nada es más miserable que sentirse culpable todo el tiempo. Y les voy a leer el Salmo 32. Me tomó mucho tiempo superar la culpa. Comenzó en mi niñez cuando mi papá abusó sexualmente de mí. Y el diablo, claro, me convenció que fue mi culpa. Lo cual era tonto. No es culpa de una niña de 5 años si su padre adulto está abusándola sexualmente. Y ¿sabía que la mayoría de niños, cuando los padres tienen problemas, el diablo fácilmente les convence que es culpa de ellos? Aún en un divorcio, los niños creen que es su culpa. Quizás si yo hubiera sido mejor, esto no hubiera pasado. David, ya saben, pecó con Betsabé en lo que llamaría una muy mala manera. Es que él tenía una gran relación con Dios. Y aún así, en ese tiempo los hombres se iban a la guerra y David se quedó en casa. Y ese fue su gran error. A veces si uno no está donde debe estar, eso deja la puerta abierta para que el diablo cause problemas. Amén. Pueden haber personas que se supone que estuvieran aquí hoy y no vinieron y se meterán en problemas. Mira, realmente, si uno está donde debe estar, si está donde se supone, no puede meterse en problemas. Y David no estaba donde se suponía. Así que él vio a Betsabé bañándose en el techo. Y supongo que se bañaban en lugares raros ahí. Y sintió lujuria por ella. Y como él era el rey, podía tener lo que quería. Y la llamó, tuvo sexo con ella y quedó embarazada. Y él lo empeoró al mandar a matar a su esposo. Y este hombre que había estado tan cerca de Dios, se pasó un año entero sin arrepentirse. No se arrepintió por un año entero. Es asombroso cómo podemos culpar cosas y poner excusas por cosas y hacer todo tipo de cosas para evitar enfrentar nuestras situaciones. Pero el Salmo 32 dice: bienaventurado, feliz, afortunado, envidiable es aquel quien experimenta el perdón de sus transgresiones continuamente y es ejercitado en ello, cuyo pecado es cubierto. Bienaventurado, feliz, afortunado, envidiable es el hombre a quien el Señor no inculpa de iniquidad y en cuyo espíritu no hay engaño. Vea, Dios quiere que seamos sinceros con nosotros mismos. ¿Y puedo parar aquí y decir que es el comienzo de toda sanidad? Toda sanidad comienza al ser sincero con uno mismo, acerca de uno mismo. Lo voy a decir de nuevo. Que toda sanidad comienza al ser sincero con uno mismo, acerca de uno mismo. Es fácil encontrar faltas con los demás. Pero usted no es responsable por ellos y yo tampoco. Vamos a responder por nosotros ante Dios. Cuando guardé silencio antes de confesar, mis huesos se consumían a través de mis gemidos todo el día. Wow. Él dijo, antes de confesar, yo era un tipo miserable. Pero sabe, muchas veces cuando tenemos ese tipo de miseria, culpamos a alguien más. Es tu culpa que no me haces a mí feliz. Pues ¿sabe qué aprendí yo? Que mi gozo no es responsabilidad de Dave. Agarre eso y métaselo en el bolsillo y lléveselo a casa. Su alegría no es responsabilidad de otro. Si es inseguro, no es responsabilidad de los demás hacer que se sienta seguro de sí mismo. Eso se obtiene de Dios. ¿Cuántas mujeres inseguras hay que se enojan todo el tiempo porque sus maridos no le traen flores y esto y aquello y lo otro? ¿Verdad? Los regalos son mi lenguaje de amor, pero a Dave no le gusta regalar cosas. Así que yo me tuve que acostumbrar a eso. Pero mi otro lenguaje de amor son actos de servicio. Y él es buenísimo en eso. Él hace lo que yo le pida. Lava platos, hace la cama, hace todo tipo de cosas. Así que si quieres ser una persona feliz, tiene que ver lo que la gente hace, no lo que no hacen. Amén. Porque día y noche tu mano de desagrado estaba pesada sobre mí. Mi humedad se convirtió en la sequía del verano. Pausa y piénsalo calmadamente. Yo reconocí mi pecado ante ti. Oiga esto. Y mi iniquidad no la oculté. Y dije, confesaré mi transgresión al Señor, continuamente desplegando el pasado hasta que todo esté dicho y al aire libre. Entonces tú instantáneamente me perdonaste la culpa e iniquidad de mi pecado. Por este perdón que todos los piadosos oran. Antes de confesar era miserable. Tan pronto confesó, recuperó la alegría. Amén. Y les digo, si queremos ser felices, debemos estar limpios con Dios todo el tiempo. Sea bueno en arrepentirse. Él ya lo sabe. Usted no le está contando algo que él no sepa. Y no puede guardar secretos de Dios. Ay, yo no creo que le voy a contar eso a Dios. Él ya lo sabe. Amén. Mateo 5:48 dice, ustedes pues sean perfectos, creciendo en completa madurez de piedad en mente y carácter, habiendo alcanzado la altura adecuada de virtud e integridad, como su Padre Celestial es perfecto. Vea, miren, hasta que leí esta escritura en la Biblia ampliada, solía asustarme mucho. Sean perfectos como su Padre en el cielo es perfecto. Sentía que trataba de hacer algo que nunca lograría, pero la ampliada lo aclara aún más. Dice que significa crecer. En madurez, crecer. ¿Saben algo? Dios está muy satisfecho si estamos creciendo, aun si es un poquito. Quizás no ha alcanzado todo, pero vaya de camino. Amén. Dice que cuando Él vuelva a buscarnos, todos seremos cambiados en un abrir y cerrar de ojos. Y no importa si necesita mucho cambio o poquito. Cualquiera sea el cambio necesario, lo vamos a obtener antes de poder entrar a la gloria a vivir con Él. Pablo prosiguió hacia la perfección, pero aún cometió errores. Vamos a seguir cometiendo errores, vamos a pecar. Pablo dijo que era el principal pecador. Pero la buena nueva es que Jesús murió para arreglar eso. La Biblia dice que en la cruz Él mató el poder del pecado. Bueno, ¿qué es el poder del pecado? La culpa. Ese es el único real poder del pecado. Si está perdonado y todo su pecado, cualquier pecado que cometa ya ha sido perdonado, ¿lo sabía? Dios solo está esperando que usted le pida y que reciba. Pide y reciba, ya está hecho. No hay nada que le pueda añadir. No hay nada más que Jesús tenga que hacer. Y sabe lo que es nuestra culpa, es un sacrificio. Pero ya no hay más sacrificio que pueda añadir al sacrificio que Jesús hizo. Fue perfecto, completo. Ay, pero me siento culpable. Bueno, cuando lo sienta, si se ha arrepentido, tiene que hablar un poquito. Tiene que hablar consigo mismo, tener esa plática con el diablo. Y debe especialmente, si está en la casa solo y empieza a sentirse culpable, diga, quizás me sienta culpable, pero no lo soy porque me arrepentí. Mire, abra esa boca y diga algo que valga la pena. No solo me siento culpable, pues me siento culpable, pero no vivo por mis sentimientos, vivo por la palabra de Dios. Y la palabra dice que soy perdonado, así que soy perdonado. Y le digo, mire, si lo hace, no va a pasar mucho tiempo. Quizás meses, pero no va a ser mucho tiempo, donde será libre de la culpa que siempre le sigue y trata de hacerle sentirse miserable. Pero si espera hasta que sienta y no sienta, ay, yo siento, no siento. Bueno. Uy, qué prédica tan buena hoy. Mire, yo quisiera poder sentarme allí y oírla yo mismo. Mire, aquí tiene que proseguir. Ahí es donde tiene que avanzar. No puede ser pasivo y decir, espero que esos sentimientos se vayan. No. Tiene que proseguir. Proseguir significa presionar contra la presión. Que el enemigo es un mentiroso. Trata de hacer que piense que Dios esté enojado con usted. Tengo buenas nuevas. Dios no está enojado con usted. En realidad está muy orgulloso de que se levantó un sábado por la mañana y vino a escuchar la palabra de Dios todo el día. Amén. Está orgulloso de usted, no enojado. Mire, mi papá era un hombre iracundo. Siempre andaba enojado por algo y siempre pensaba que era algo que uno había hecho. Y yo crecí tan arraigada en esa culpa y vergüenza, ese miedo a su ira, que yo siempre, en mi relación con Dios, siempre sentía una pequeña culpita. Y creo que muchas cosas son así, un nivel de culpa que es pequeño, no en la cara de uno, no algo que uno se da cuenta, pero yo tenía un nivel bajo de temor de que Dios andaba enojado, que yo no era suficientemente buena, no hacía lo suficiente. Y oh, qué contenta estoy de ser libre. Les digo, y miren, espero que no suene mal, pero es que ha pasado mucho, mucho tiempo desde que me he sentido culpable por algo. Porque la culpa no es algo que Dios pide. Él pide arrepentimiento sincero. Ahora, claro, si hago algo realmente malo, lo que sea muy malo a mi nivel, sí, me siento mal. Y creo que la Biblia dice que debemos lamentar el pecado. A veces me doy cuenta que por varios días digo, Dios, perdóname que hice eso. Pero es diferente de sentirse culpable, condenado, abatido, como si Dios ya no amara a uno. E incluso yo digo, lo siento tanto que hice eso, pero qué agradecida que aún me amas. Estoy tan agradecida que tu amor es incondicional y que sé que soy perdonada. Tenemos que empezar a hablar diferentemente a cómo hablamos, ¿verdad? Bueno, Pablo dijo, y yo repasé esto en la Biblia Ampliada, y son unos versos hermosos, pero esta es otra versión que transmite el punto también. Mi determinado propósito es que le conozca a él y el poder de su resurrección. Que yo pueda compartir sus sufrimientos para que yo sea como él en su muerte. ¿Y dirá sufrimiento? Yo no vine hoy a oír del sufrimiento, vine para que me diga cómo puedo alejarme de mi sufrimiento. Bueno, no hablamos de sufrir dolencias, enfermedades y desastres. Hablamos de estar dispuestos a sufrir en la carne. Morir a uno mismo. ¿Ha oído ese término? Ah, no es muy popular. Para que por cualquier medio posible pueda alcanzar la resurrección de entre los muertos. Y dice que me eleva de entre los muertos mientras estoy en el cuerpo. Hay un lugar donde estar en Cristo, donde sin importar qué tipo de problemas estén pasando en el mundo, qué tipo de problemas haya en nuestra vida, podemos lidiar con el problema, pero vivir por encima de ello y aún estar en paz, tener alegría y seguir siendo una bendición a otros. Una de las cosas más poderosas que puede hacer es que, mientras tiene problemas, bendecir a otra persona. Ahora, espero que haya venido para descubrir cómo puede aprender a ser mejor. Porque no tiene sentido venir a oír la palabra si no quiere salir y vivirla. No me importa cuánto subraye o coloree la Biblia, eso no hará una diferencia si no la vive. Y él dijo, no que ya haya obtenido esto o que ya haya sido perfeccionado, pero aquí viene, presiono, prosigo para hacer lo mío, porque Cristo Jesús me ha hecho suyo. Hermanos, yo no considero que lo haya hecho mío, pero una cosa hago, una cosa, olvidando lo que queda atrás. Ustedes tienen que dejar algunas cosas aquí hoy y no llevárselas a casa jamás. Puede ser algo de hace 15, 20 años atrás. Puede ser algo de esta mañana. Pero Jesús se sienta a la diestra de Dios, continuamente intercediendo por nosotros. Así que esa corriente de perdón está fluyendo todo el tiempo. Todo lo que tiene que hacer es aprender a ser un buen receptor. Sea bueno en aceptar lo que no merece. Amén. Que dije que sea bueno en recibir lo que no merece. Dios, si quieres bendecir a alguien, aquí estoy yo. No tienes que buscar a otro. Sé que no lo merezco, pero yo lo recibo. Nadie merece las bendiciones de Dios. Prosigo hacia la meta del premio del llamado supremo de Dios. Pensemos por un minuto en lo difícil que debió haber sido para Pablo superar su pasado. Él era un hombre como nosotros, y yo no puedo ni imaginar cómo el diablo intentaba atormentarlo, porque Pablo había perseguido a los cristianos, los había arrestado, los había tirado en la cárcel. Estuvo cuando apedrearon a Esteban y estaba muy feliz de verlo apedreado hasta la muerte. No hay nada en la Biblia que dice que estuvo en la crucifixión, pero apuesto que si estuvo en el vecindario lo vio y estuvo contento. Pero él dijo, yo voy a olvidar lo que queda atrás. ¿Saben por qué? Si no lo hace, Dios no puede usarlo. Si no hace esto, porque cuando estamos llenos de culpabilidad, condenación, vergüenza, simplemente no servimos para Dios. Y él le necesita. Dios necesita a cada uno de nosotros que nos llamamos cristianos, que estemos listos para trabajar para Él en su reino. Amén. Pablo olvidó sus errores y prosiguió. Él superó las voces condenatorias, sentimientos de culpa. Y estoy segura que gritaban alto. Los espiritualmente maduros no desperdician tiempo y el tiempo de Dios sintiéndose culpables por cada error y debilidad. Ay, aquí vengo, Señor, siendo humano, perdona. Dios quiere que seamos seguros. Él necesita que seamos audaces. Seguros y audaces. Ahora, puede ser que haga algo malo y reciba perdón y aún tenga consecuencias. Dios no siempre remueve las consecuencias. Si roba un banco, puede ser perdonado, pero irá a la cárcel. Así que no estoy de pie aquí actuando como que no hay consecuencias por el pecado, porque puede haberlas. Ahora, hay misericordia y muchas veces Dios nos da misericordia y elimina el castigo que merecemos, pero a veces hay consecuencias. Si engaña a su esposo o esposa, pueden perdonarle una vez, pero si lo hace una y otra vez, probablemente termine en un divorcio. Puede ser perdonado, pero aún va a perder algo. El pecado simplemente no vale la pena. Y yo amo esta escritura, Hebreos 5:12 hasta Hebreos 6:3. Pablo dijo, pues aunque para este tiempo deberían ser maestros de otros, aún necesitan a alguien que les enseñe de nuevo los principios básicos de los oráculos de Dios. Necesitan leche, no alimento sólido. Pablo quería predicarles mensajes más fuertes a ellos. Él no quería solo llegar vez tras vez y decirles lo maravillosos que eran, cuán amados eran, lo lindos que eran, lo talentosos que eran. Él quería enseñarles cosas más fuertes. Él quería enseñarles a crecer, que superen sus problemas. Dejen de pedir algo para ustedes todo el tiempo. Oren que Dios pueda usarles. Sean dadores, no receptores. Verso 13, porque todos, y esta es una oración tan importante aquí, porque todo aquel que vive de leche es inexperto en la doctrina de la justicia.
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11: Gloria a Dios, amados hermanos, hermanas y amigos que nos escuchan. ¡Qué bendición! ¡Aleluya! Poder llegar a todos ustedes una vez más a través de estas ondas radiales, amados hermanos, que están en el aire para bendecir tu vida. Sí, Señor. Están en el aire, amados hermanos, para ayudarnos a crecer espiritualmente. Están en el aire para unirnos, para unir al cuerpo de Cristo para cosas grandes. Escúcheme bien, no se conforme con cosas chiquitas. Dios te quiere usar para cosas grandes. Y usted debe de entender eso. Si no lo entiendes, el que se lo pierde eres tú. Amado hermano, hermana, nosotros no somos cualquier cosa. Yo no sé cómo decírselo, pero si estuviéramos bien enterados de lo que verdaderamente somos, haríamos un gran cambio aquí en la tierra. Sí, Señor. Nosotros, mirando lo que está pasando, eso no le agrada a nuestro Padre, ¿sabes? Nuestro Padre no le agrada que nosotros seamos indiferentes al dolor ajeno. Nuestro Padre es amor, amados hermanos. Y si tú no entiendes esto, entonces quiero decirte, honestamente hablando, que yo no sé cuánto tiempo has perdido, pero espero que tú entiendas lo que te estoy diciendo. Nosotros somos hijos de Dios y Dios es el Todopoderoso. Él es el soberano creador del universo, no solo de la tierra, del universo. Entonces, entender eso ya es algo tremendo. Si tú puedes entender eso, para comenzar eso, toma un gran pedazo de tu mente, ¿sabes? Claro, entender lo que te estoy diciendo no es cuestión de 5 o 6 páginas, es cuestión de miles de páginas. Si estuviéramos hablando de un libro, sería entender un libro que tiene miles de páginas. Y eso te lleva a lugar en tu mente. Y hoy te quiero hablar de eso. Hoy te voy a hablar de esto, mi hermano. Porque siento que es lo mejor que podemos hablar hoy. Lo que Dios ha puesto en mi corazón a hablar. Y yo creo siempre, escúchame bien, que Dios pone en los hijos que lo amamos el querer como el hacer, por su buena voluntad. Sí, Señor, Dios desea que usted y yo entendamos que la esencia de Él, la esencia de Dios, es amor. Así como la esencia tuya y mía, la mayoría es agua. ¿Sí? Usted y yo somos 75% agua. Esa es nuestra esencia. La de Dios no es agua, es amor. Y sabemos que somos de Él porque nos amamos los unos a los otros. En primera de Juan, capítulo 4, versículo 7, la palabra de Dios nos dice, escucha bien, escucha. Amados, amémonos unos a otros, porque el amor es de Dios. Todo aquel que ama es nacido de Dios y conoce a Dios. El que no ama no ha conocido a Dios, porque Dios es amor. Aleluya. Amados hermanos, ¿me estás entendiendo lo que estoy hablando? Hoy estoy hablando de lo más importante de la Biblia desde Génesis hasta Apocalipsis. ¿Sabes cuál es el motivo de la palabra de Dios? Que usted y yo nos amemos. Sí, lo que está escuchando, que usted y yo, porque somos ambos seguidores de Jesucristo y hemos nacido de nuevo de agua y de espíritu, nos tenemos que amar aún sin conocernos. Tú me estás escuchando a mí. Quizás tú sepas mi nombre. Quizás yo no sepa el tuyo. Pero nos tenemos que amar. Eso es como el ADN. El ADN tuyo, escucha bien, el ADN tuyo identifica quién es tu papá y tu mamá. Sí, Señor, el amor en nuestros corazones demuestra quién es nuestro papá. Sí, hermanos, si no hay amor, entonces nos estamos engañando a nosotros mismos. nos estamos engañando a nosotros mismos. Qué horrible. Qué horrible que hagamos eso cuando Dios Padre mandó a Dios Hijo aquí hace más de 2000 años para que todos nosotros nos convirtiéramos en sus hijos. En otras palabras, escúchame bien. Así como tú coges unas semillas y las siembras, y de la semilla sale una cosecha de lo que tú siembres, sea fruta, sea vegetal, sea lo que sea. Asimismo, Dios Padre sembró a Dios Hijo para que todo aquel que en él crea no se pierda, mas tenga vida eterna. ¿Usted cree que Dios Padre sacrificó a Dios Hijo en vano? No, hermano. La palabra dice que Dios no puede ser burlado. Todo lo que el hombre sembrare, eso tiene que cosechar. Pero siguiendo hablando de lo que hoy queremos hablar. Escucha bien, dice la palabra de Dios. Si yo hablase lenguas humanas y angélicas y no tengo amor, vengo a ser como metal que resuena o címbalo que retiñe. Y si tuviese profecía y entendiese todos los misterios y toda ciencia, y si tuviera toda la fe de tal manera que trasladase los montes, y no tengo amor, nada soy. Y si repartiere todos mis bienes para dar de comer a los pobres, y si entregase mi cuerpo para ser quemado, y no tengo amor, de nada me sirve. El amor es sufrido, es benigno. El amor no tiene envidia. El amor no es jactancioso. No se envanece. No es indecoroso. No busca lo suyo, no se irrita, no guarda rencor, no se goza de la injusticia, mas se goza de la verdad. Todo lo sufre, todo lo cree, todo lo espera, todo lo soporta. El amor nunca deja de ser. Y ahora permanece la fe, la esperanza y el amor. Estos tres. Pero el mayor de ellos es el amor. Amados hermanos, qué palabra más increíble. Qué palabra. Si tú no amas, es una vergüenza para Dios que tú no ames, ¿sabes? Porque te voy a decir una cosa, por ejemplo, yo viví en Los Ángeles, California, 26 años. Los Ángeles, California, es la segunda ciudad del mundo donde hay más mexicanos. Oiga, yo le puedo hablar a usted casi, casi como un mexicano. Pero no solo eso, la comida mexicana me gusta muchísimo. Y no solo eso, los refrescos mexicanos me gustan también. La horchata. Sí, señor. Sí. Y así muchas otras que tienen. Los taquitos, los tacos. El chile jalapeño, sí, señor, riquísimo. Y es imposible vivir en Los Ángeles muchos años y no ser influenciado por los mexicanos. Imposible. Casi, casi como aquí en Miami. Si usted viene a Miami y se está muchos años, usted termina tomando café expreso. Es casi imposible no hacerlo por la influencia. Ahora dígame usted, ¿cree usted que cualquier grupo étnico pueda tener tanta influencia como Dios? Ninguno, ninguno. Y si Dios existe para ti, entonces tú tienes que amar. ¿Y por qué? Porque Él nos amó primero. Y al amarnos, sembró en nosotros el amor. Lo cual eventualmente será nuestra esencia también. Aleluya. Sí, Señor, porque Él dio a su Hijo unigénito. Pero gracias a que Él dio a su Hijo unigénito, ahora mismo en el cielo hay millones de hombres y mujeres justos, hechos perfectos, con Dios allá arriba en los cielos. Así que la cosecha mayor falta todavía, pero ahora mismo hay de cristianos en el cielo. En una congregación gigante. Aleluya. Hermanos, hay una canción en inglés que la aprendí cuando empecé en estos caminos maravillosos de Dios, que decía, o dice, y discúlpenme, que yo no canto mucho, pero dice, oh, how I love Jesus, oh, how I love Jesus, oh, how I love Jesus, because He first loved me. En español diría, oh, cuánto amo a Cristo, oh, cuánto amo a Cristo, oh, cuánto amo a Cristo, porque primero Él me amó. Aleluya. Hermanos, entendamos que Dios no puede ser burlado. Todo lo que el hombre siembra, eso tiene que recoger. Te acabo de leer Primera de Corintios, del versículo 1 hasta el 13. Ahora te voy a leer Primera de Juan, capítulo 4, versículo 10. Escucha. Voy a leer 3 versículos. En esto consiste el amor. No en que nosotros hayamos amado a Dios, sino en que Él nos amó a nosotros y envió a su Hijo en propiciación por nuestro pecado. Amados, si Dios nos ha amado así, debemos también nosotros amarnos unos a otros. Nadie ha visto jamás a Dios. Si nos amamos unos a otros, Dios permanece en nosotros y su amor se ha perfeccionado en nosotros. Así que dejemos de engañarnos ya. Hay personas que sin darse cuenta están llenos de rencor, están llenos de envidia, están llenos de una acidez espiritual increíble. Esa gente está muerta. Nosotros estuvimos muertos, pero ya pasamos de muerte a vida. El hombre que calumnia, mi padre decía que no todo el varón es hombre. Y es una gran verdad. Porque el hombre es aquel que respeta. El hombre es aquel que ama. El hombre es aquel que no calumnia con su boca ni miente. Amados hermanos, indiscutiblemente que estamos viviendo tiempos difíciles en el planeta Tierra, muy difíciles. Los otros días, bueno, los gays se están mandando a correr. Estamos viendo cosas tremendas. Sin embargo, nosotros sabemos que no podemos señalar a nadie, sino que debemos de orar por ello. Pero hoy estamos hablando del amor. Y tú, como hijo de Dios que eres, tienes que amar. Tienes que amar no solo a tu esposa, claro que tienes que amar a tu esposa, a tus hijos, a tus familiares de sangre, sí, claro, pero no solo a ellos. Tienes que amar a tu hermano en Cristo, claro. Tienes que amar al Dios Padre. Tienes que amar a Dios Hijo. Tienes que amar a Dios Espíritu Santo. Pero hermano Camaño, es un solo Dios, sí, Señor. Es un solo Dios. Pero a nosotros, los seres humanos, se han manifestado como Padre, Hijo y Espíritu Santo. Y así como tú amas a tu esposa sin dejar de amar a tu mamá, sin dejar de amar a tu papá, debes de amar a tus hermanos en Cristo también. Y tú tienes que tener amor suficiente para amar a todos. Y si no lo tienes, tú necesitas ayuda. En el Evangelio de Juan, capítulo 15, versículo 9, dice, y el 10, dice: como el Padre me ha amado, así también yo les he amado. Permanecer en mi amor, si guardareis mis mandamientos, permaneceréis en mi amor, así como yo he guardado los mandamientos de mi Padre y permanezco en su amor. Aleluya. Palabra de Jesucristo para ti hoy. Sí, Señor. Sí, Señor. Te voy a dar otra palabra de Jesucristo para ti hoy. En el mismo Evangelio de Juan, capítulo 14, versículo 21, dice: el que tiene mis mandamientos y los guarda, ese es el que me ama. Y el que me ama será amado por mi Padre. Yo le amaré y me manifestaré a él. Aleluya. Eso son palabras del Rey de Reyes y Señor de Señores. palabras poderosas. Gloria a Dios, aleluya. Hermanos, estamos hablando hoy de la esencia de Dios. De la esencia de Dios. La esencia de los seres humanos aquí en la tierra es agua. ¿Sí? Sí, señor. 75% agua. Claro que esa agua corre por sus venas como sangre y todo eso, pero de Dios no es agua. Porque Dios no es como usted y como yo. Dios es espíritu. Nosotros también somos espíritu, pero ahora estamos viviendo en este templo temporal, que es nuestro cuerpo. Y este templo temporal, la esencia de él es agua. Y por eso hace rato que le vengo hablando del agua alcalina, para que usted se goce. Pero bueno, ya esos son otros asuntos. Hoy te estoy hablando de la esencia de nuestro Padre Celestial. La esencia de nuestro Señor Jesucristo. La esencia del Espíritu Santo. Sí, Señor. La esencia de ellos tres es exactamente lo mismo. Amor. Aleluya. Nosotros somos una raza humana. ¿Verdad que sí? Sí. La raza humana, todos tenemos dos ojos en la frente. Abajo de la frente. Dos oídos. Una nariz. Una boca. Dos manos, dos pies. Y así sucesivamente. Lo vemos de diferentes colores como las flores. Sí, señor. Pero todos somos una misma raza humana. La cual vino de Adán y Eva. Sí, señor. Pero la esencia de nuestro Padre Celestial es amor. Así es que hoy yo te estoy enseñando lo que dice la Biblia acerca del amor. No es lo que yo pienso, no es lo que diga nadie, es lo que dice la palabra de Dios. Y el mundo, todo lo que hay pasará, pero la palabra de Dios permanece para siempre, porque es viva y es eficaz. Y hoy tú puedes terminar este programa conmigo lleno de gozo, de un gozo tan profundo, que jamás va a estar triste. Y ahora en adelante, hoy Dios puede cambiar todo tu lamento en un baile perpetuo. ¿Por qué digo baile? Bueno, porque el baile es divertido. En el baile la gente goza, ríen, pasan un buen tiempo. Pero así dice la palabra. El favor de

Ahora escucha bien. Tú me puedes estar escuchando y ya casi, casi que te enojas. Y yo lo entiendo, pero sigue escuchando. No te enojes. Sigue escuchando. A ver si te llegan a lo profundo y cambian tu lamento en baile para siempre. Amén. En el libro de Juan también, canal de Juan, capítulo 15, versículo 12, dice Jesucristo hablándote a ti en esta tarde. Sí, hermano, a ti te está hablando. A usted también, hermana, a usted también. Yo sé que yo lo estoy leyendo, yo lo estoy leyendo. Mis cuerdas vocales son las que lo están pronunciando, pero no viene de mí, viene de Él, de Jesucristo. Así que presta la atención. Juan, Evangelio de Juan 15, versículo 11. Este es mi mandamiento, que os améis unos a otros, como yo os he amado. Nadie tiene mayor amor que este, que uno ponga su vida por sus amigos. Vosotros sois mis amigos si hacéis lo que yo os mando. Esto os mando, que os améis unos a otros. Aquí hay mucha sabiduría en esta palabra poderosa del Rey de Reyes. ¿Y sabe por qué? Porque esta palabra es tan viva, viva. Esta palabra que te acabo de leer es tan viva, viva y eficaz. Y si tú permites que te entren en tu corazón y que pasen a tu mente, tú vas a comenzar a amar como Dios quiere que tú ames. Aleluya. Qué tremendo. Qué tremendo que nos veamos en cualquier rincón de este mundo y que nos amemos los unos a los otros. Qué tremendo que yo te vea en un lugar después que sé que has calumniado cosas increíbles. Y que tú me digas, y yo te diga, gloria a Dios, te amo, hermano Camaño, te amo. Yo te diga, yo también te amo. ¿Cómo es eso? Si hubiera un momento que lo que quería era pegarte en la nariz. Pero no puedo hacer eso. Te tengo que amar porque mi padre me manda. Y el Señor me dijo que lo tengo que hacer. Por lo tanto, lo hago con un gozo tremendo. Y me da vida a mis huesos. Sí, Señor. Y gozo a mi alma el amarte. ¿Qué te parece? Aleluya. Si el Señor tuviera algo de Dios, algo, Él ya hubiera parado toda esa masacre maligna. Pero están aquí. Tiene dos ojos, dos orejas, una nariz, una boca, tiene todo igualito que nosotros, pero no tiene a Dios. Y eso sí que está soberbio. Soberbio. ¿Cómo se cree que ese hombre puede decir que ama? Después de ver a la cantidad de niños que han sido asesinados brutalmente. En los bombardeos de esos malignos. Bueno. Escucha, yo te digo que el tiempo de la bobería ya pasó. No podemos seguir con lo mismo y lo parecido. Es tiempo ya que cada uno de nosotros ocupe su lugar en Cristo y se pare de decir que diga, mira, mira, aleluya, amén. Oiga, no podemos seguir viviendo sin amar, porque estamos contaminándonos a nosotros mismos. Si tú no amas, tú estás haciendo daño. Y tú sabes que si tú no

0: Bahamas y se te acaban los días aquí en la tierra sin amar, te vas para el infierno, donde ardes con fuego y azufre y no te consumes. ¿Cómo que no me consumo lo que oíste? Porque la carne se va a quedar aquí. ¿Qué es lo que se va para el infierno? El alma. Tu identidad. El alma es, eres tu identidad. Si tú no amas, por mucho que vayas a la iglesia, y por mucho que diga que llevas 50 años siendo cristiano, ni te vistas, porque no vas. Te vas para el lago, que arde con fuego y azufre. La palabra es lo más íntegro que existe. Jesucristo te dice, ¿por qué me dices Señor, Señor, y no haces lo que te digo? O sea, ¿para qué me llamas amo y no haces lo que te digo? Eso me recuerda un empleado que tuve hace muchos años, allá en California, que el hombre era el ministro de los asuntos de importancia. Y entonces, él hacía, y él venía y me decía, jefe, ¿qué hago? Yo le decía, vamos a pintar toda esta pared. ¿De qué color? Del mismo color que tiene. Pero la vamos a pintar toda nuevecita. Y a las 5 horas venía y me decía otra vez, jefe, ¿qué hago? Y yo le decía, ¿ya terminaste la pared? No. Entonces, ¿por qué me iban a preguntar si no ha terminado eso? Y el hombre hacía eso todos los días, lo mismo. ¿Qué cosa, no? ¿Cómo uno ve a una persona así? Bueno, aquí Dios te mirará a ti y a mí. Si no prestamos atención a las cosas de Dios, nos vamos a hacer daño a nosotros mismos. Dice, escucha esto. Dice en Romanos 5:8, dice, mas Dios muestra su amor para con nosotros en que siendo aún pecadores, Cristo murió por nosotros. Sí, Señor. Todavía éramos pecadores y Él murió por nosotros. Yo viví 33 años con el Señor. ¿Qué te parece? 33 años. Yo ahora miro para atrás y digo, pero ¿y cómo fue eso? Bueno, no sé cómo fue eso, pero así fue. Porque yo sí creía en Dios. Como me habían dicho, ¿no? Como creía mi familia. Y en mi casa había, estaba el corazón de Jesús. Y todos nosotros creíamos. Mire qué cosa es esa. Creíamos. Pero de verdad no creíamos. Porque lo que nos habían hecho era un engaño tremendo. A los 33 años de cuenta, cuando me dije que yo tenía que hacer de nuevo. Nacer de nuevo. Para entenderlo no es fácil. Cuando no estás en el Espíritu. Ahora claro que sí. Y bueno, le doy gracias a Dios, que ya llevo más de 40 años caminando con Él. Y ya le doy gracias. Porque puedo leer su palabra, puedo hablar de la palabra. Le doy gracias por la misericordia que ha tenido conmigo desde que nací. Aunque estuve sin él 33 años. ¡Wow! ¡Qué cosa, ¿no? Eso es fidelidad y lo demás bobería. Dicen que no es un día que mira, dice. Por lo cual estoy seguro de que ni la muerte, ni la vida, ni ángeles, ni principados, ni potestades, ni lo presente, ni lo porvenir, ni lo alto, ni lo profundo,
1: ninguna otra cosa creada nos podrá separar del amor de Dios, que es en Cristo Jesús, Señor nuestro. Aleluya. Amados hermanos, esto es para gozarlo. Y para terminar, quiero que entiendas esto, y con esto me despido. En el Evangelio de Marcos, capítulo 12, versículo 30, escucha esta palabra. Y amarás al Señor tu Dios con todo tu corazón y con toda tu alma y con toda tu mente y con todas tus fuerzas. Este es el primer mandamiento. Y el segundo es semejante. Amarás a tu prójimo como a ti mismo. No hay otro mandamiento mayor que estos. Y el amarle con todo el corazón, con todo el entendimiento, con toda el alma y con toda la fuerza, y amar al prójimo como a uno mismo, es más que todos los holocaustos y sacrificios. Aleluya, hermano. Comienza a vivir ahí y verás que todo mejora para ti. Gracias por tu atención. Te bendigo. Te amo en el amor de nuestro Señor. Gracias por tu atención. Te bendigo. Me despido como todos los días recordándote que sin fe es imposible agradar a Dios. Hasta mañana. Amén.
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9: ¿Qué tal mis amigos? Martes 2 de junio, Liga Nacional de Hockey sobre Hielo, Campeonato Copa Stanley, al mejor en 7 partidos. Primer juego a las 8 de la noche, Vegas visita Carolina. Béisbol de las Grandes Ligas, actividad completa, solo un lanzador hispano y es de República Dominicana. 6:40 de la tarde, Padres de San Diego visitan a los Phillies en la ciudad de Filadelfia. Por los Padres, el dominicano Randy Vázquez, 5 victorias, 3 derrotas, ha perdido sus últimos 2 partidos frente a los Dodgers de Los Ángeles. Ángeles y precisamente los Phillies de Filadelfia. Los demás partidos a las 6:40 de la tarde, Tigres de Detroit visitan a Tampa. Un par a las 6:45, Baltimore en Boston. Washington recibe a los Miami Marlins. 7:05, Cleveland visita a los Yankees en la ciudad de Nueva York. 7:10, Cincinnati anfitrión de los Reales de Kansas City, Interligas. 7:15, otro Interligas, Toronto en Atlanta. 7:42, Medias Blancas de Chicago visitan a Minnesota. Milwaukee recibe a San Francisco, partidos Interligas. 7:45, Texas en San Luis. 8:05, Cachorros de Chicago reciben a los Atléticos. 8:10, Pittsburgh en Houston. 9:38, en Anaheim, Los Ángeles reciben a Colorado. Los dos últimos a las 9:40 de la noche, los Mets de Nueva York en Seattle y los Dodgers de Los Ángeles visitan Arizona. Este no es Interligas.
10: Y bien, mis amigos, no hay tiempo para más. Mi nombre es Tony Castellanos. Hasta la próxima, si Dios quiere, y yo sé que Él va a querer. Que Dios le bendiga y les cuide siempre.
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Señoras y señores, muy pero muy buenas tardes. Aquí estamos una vez más para hacerte compañía. Esto es Boomerang PM, aquí por Almavisión Radio. Mire, con mucho para compartir, así que espérese, no se vaya, no cambie de dial, no apague el teléfono, porque hay gente que nos escucha en la aplicación, ¿vio? Gente moderna que nos instala allí en el teléfono y nos lleva por todos lados, incluso al baño. Está bien, prometo no molestar. Mire. En un ratito, mi buen amigo el señor Rubén Turello, tema lindísimo para el día de hoy, no se despegue de la sintonía, que vamos a charlar con él. Estuvo muy linda la charla de la semana pasada, me quedé con ganas de seguir charlando. Hoy voy a charlar con mi gran amigo, que está en Córdoba, Argentina, mi queridísimo país. En un ratito me conecto con él. Tengo charlas con buenos amigos profesionales, nos vamos a meter en la información, hay mucho para contarte. Y tengo también frase para dejártela caer en lo posible en el corazón y que le prestes atención. La frase de hoy es para prestarle atención, así que no te despegues. Mi nombre, Adrián Pontes. A ver si me haces un lugarcito. Espero que en tu inquieto día. ¡Vamos! Y así arrancamos, con ritmo casi de batucada, la gente de Maverick City Music. Bienvenidos, esto es Boomerang PM.

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Hoy estaba hablando con una buena amiga, sí, alguien que aprecio mucho, y compartíamos algunas preocupaciones, ¿no? Algunas tenían que ver con la familia, con los hijos, ¿no? Con los tiempos en que estamos viviendo, o mejor dicho, más difícil, quizás, yo no sé si usted piensa igual, pero yo veo los tiempos en que vivimos, veo las situaciones, veo los estilos de vida, veo las corrientes ideológicas y más me preocupo por mis hijos. Ni hablar, mis hijos están grandes, ¿no? Ya están entre jóvenes y hombres, ¿no? Entonces, ya tienen muchas cosas establecidas, decididas, principios, valores. Pensábamos también en gente más chica, ¿no? Y charlábamos y pensábamos en las corrientes, cómo los están atropellando a los muchachos y están tratando de borrarles la identidad. Y nos preocupábamos, sinceramente, esa es la palabra, ¿no? Sin dejar de creer y de saber y de reafirmar que en Dios está la respuesta a absolutamente todas las cosas, ¿no? Tanto para nosotros, que ya tenemos un buen tramo del camino hecho, como para nuestros hijos y los que vienen más atrás también, ¿no? En Dios está la respuesta a todo. Charlábamos de los diferentes caracteres de nuestros hijos, ¿no? Y yo le contaba de uno de ellos, y cómo a veces las emociones y los sentimientos juegan en contra, ¿no? Y qué difícil que es establecer, la palabra no es establecer, equilibrar. Es la palabra correcta, nuestras emociones, nuestros sentimientos, se lo decía a mi hijo también, ¿no? Que necesitamos equilibrar las emociones y los sentimientos, y que el único que puede traer ese equilibrio en medio de todo el caos que se está viviendo, del bombardeo que hay a través de las redes sociales, de las situaciones, incluso económicas a veces que se viven, estas ideologías que tratan de avasallarnos y hacernos creer tonterías que ni ellos se creen, pero hay que respetarlos porque si no se ofenden. Ay, Dios mío, ¿no? Y se olvidan, ¿no?, de respetar para este lado. O sea, les encanta ser respetados, pero se olvidan que de este lado también tienen que respetar. Pero el único equilibrio, ¿no? Volviendo a la conversación que tenía con esta buena amiga y con mi hijo, tiene que ver con que si Dios, si permitimos que Dios se meta en nuestra vida, el único que trae este equilibrio es Él. No hay nada que pueda equilibrar como Dios equilibra nuestras emociones y sentimientos. Yo no puedo estar contento porque hoy tengo y triste, amargado y deprimido porque mañana no tengo. No puedo estar feliz porque hoy estoy haciendo lo que me gusta, pero mañana me toca trabajar de algo que no me gusta para nada. Entonces me deprimo total. No puedo estar así. Tengo que tener un equilibrio para vivir una vida emocional sana. El único que puede ayudarte a equilibrar esas emociones es Dios, yendo a Él, ¿sí?, en lo posible todos los días, hablando con Él, creyéndole a Él, reafirmando que si Él lo dijo, Él lo va a hacer, si Él lo prometió, lo va a cumplir. Si está escrito en la Biblia, tranquilo, que eso es inconmovible. Puede pasar absolutamente todo, el cielo y la tierra, pero su palabra no va a pasar y allí está establecida. Y eso es, mi buen amigo, mi buena amiga, lo que equilibra 100% nuestros sentimientos y nuestras emociones. Algo que, hay que decirlo, no es fácil hoy en día. Y encima con los desafíos que hay, ¿no? A veces uno se encuentra tan desafiado. Y vuelvo a la conversación con esta buena amiga. Hablábamos de lo complicado que se ha vuelto nuestra ciudad. Para aquellos que nos escuchan fuera del país y de repente no saben dónde estamos en Miami. Y estábamos hablando de la ciudad de Miami y alrededores, cómo cambió la ciudad en pocos años, más precisamente después de la pandemia, y hacerle frente a la situación y a la situación económica, cómo cambió antes. El costo de vida era mucho menos de lo que es hoy en día. Hoy, querer, por ejemplo, comprar una casa, ¿no? Uno tiene que hablar de una base de ingreso monetario a una familia
de unos 120 mil dólares para poder acceder a una casa medianamente accesible, hablando de la ciudad de Miami y alrededores. O sea, han cambiado los números rotundamente en unos 4, 5, 6 años. Fuertísimo, fuertísimo. Entonces hablamos un poquito de eso. Y después de toda esta conversación y yo buscando una frase para compartir contigo el día de hoy, me encuentro con esto. Está maravilloso. En algún momento la he leído, pero creo, después de esta conversación y esta explicación que te he hecho, hablando de adversidades, ¿no? Hablando de cómo a veces la vida está como cuesta arriba. Quizás hay gente que me está escuchando y dice, Adrián, yo estoy bien, estoy tranquilo. Bueno, feliz por ti, pero hay mucha gente en este momento que me está escuchando, está luchando, luchando muchísimo y viendo de qué se le ocurre, de dónde saca, ¿no?, la solución. Y así están muchos. Bueno, déjame leerte la frase del día de hoy.

La frase, mi buen amigo, mi buena amiga, me encanta y quiero que te la lleves al corazón, porque es una gran realidad. Yo te lo puedo firmar porque he estado aquí, he estado donde esta frase habla y he visto cómo en la peor situación pueden llegar a surgir las mejores soluciones. Sí. No, Adrián, pero no puedo ni pensar, tengo tantos problemas. Yo sé. Pero a veces, que Dios permita que estés pasando por este momento, escúchame, puede ser lo mejor que te suceda en la vida. No tienes y no sabes lo que estás diciendo. La estoy pasando mal. Es que te lo digo porque yo la pasé mal, yo estuve en ese peor momento y puedo decirte que de allí se sale. Y puedo alentarte a que sigas creyendo. Porque, mira, también hay que decirlo, en esos peores momentos es muy posible que te quedes absolutamente solo, todos salgan corriendo y solo Él se quede. Solo el que nos ama con amor eterno, el que nunca nos abandona, el que a pesar de que a veces nosotros, no que nosotros lo abandonamos, lo echamos con nuestros actos, con nuestras palabras, con nuestro pensar, lo defraudamos completamente. Y a pesar de eso, sigue estando. ¿Sí? Y es Él, es Dios. Pero dice así la frase, escucha, dice, la adversidad, mi buen amigo, mi buena amiga, la adversidad tiene el don de despertar talentos que en la prosperidad hubiesen permanecido dormidos. Uf, qué frase. Esto está impresionante. La adversidad tiene el don de despertar talentos que en la prosperidad hubiesen permanecido dormidos. Te tengo que decir que es cierto. Porque en los peores momentos de la vida, o te voy a hablar de mí, ¿sí? En los momentos más difíciles, donde no sabía de dónde iba a sacar la solución, allí generalmente la creatividad hace algo maravilloso, se pone a funcionar, ¿no? Porque cuando uno está cómodo, cuando tienes un trabajo que quizás no es el trabajo de tu vida, pero te soluciona. En ese momento tú no necesitas ser creativo. Y quizás eso sea lo peor que te puede pasar. Que te acomodes. Que te hagas allí un agujerito a tu medida, ¿no? En el asiento de la comodidad, en el sillón de la comodidad, del confort. Y te amoldes a la situación y pasen años y sigas quizás haciendo lo que no te hace feliz para apenas sobrevivir, no vivir, sobrevivir a cuenta gotas, y allí te acomodas y así te quedas y te pasan los días, los meses, los años, la vida. Hay gente que se ha encontrado peinando canas y mirando de repente para atrás y preguntándose, ¿cómo puede ser que me pasó la vida entera? Hice lo que no me hacía feliz, me quedé al lado de gente que no me hizo feliz y aguantando cosas que no tendría que haber aguantado nunca y se te pasó la vida. ¿Sí? Entonces, a veces la adversidad es lo mejor que nos puede pasar. Que nos quiten el suelo de abajo de los pies, el suelo firme y que comience a hacerse casi pantanoso para ver ¿qué hago para sobrevivir y comenzar de una vez por todas a vivir? La adversidad tiene el don de despertar talentos que en la prosperidad hubiesen permanecido dormidos. No le tengas miedo a la dificultad. No le tengas miedo a la adversidad. ¿Sí? Porque de allí pueden surgir las mejores ideas. Las que realmente hagan la diferencia. Las que te saquen del anonimato y te coloquen en el lugar que has deseado estar siempre. Y a veces sucede, después de pasar un problema, una situación. ¿Sí? ¿Te acuerdas? Hace muy poquito yo leí acerca de la vida de Steve Jobs. El creador del iPhone, de la Mac.
¿sí? El creador de Apple, prácticamente, de la empresa. Y él cuenta en su biografía, él cuenta que había creado desde el garage en la casa de los padres, creo que era, junto con su compañero, habían creado la base de lo que sería después la Macintosh, una de las computadoras más potentes y más vendidas de la historia. Hoy en día sigue siendo de las más deseadas. Pero cuando él la creó, allí comenzó todo, empezó a crecer su compañía, tenía cientos y cientos de empleados, a tal punto que él contrató a alguien que sea el presidente de la compañía, que después terminó echándolo a él mismo, al creador de la compañía, el presidente y la junta directiva terminan echándolo y sacándolo fuera de su propia empresa. Él no lo podía creer. ¿Qué peor que eso? Que una empresa que tú creas que esté funcionando, que esté facturando, que esté vendiendo y que te dejen fuera. Impresionante. Y recuerdo la frase de Steve Jobs en esa enseñanza. Lo mejor que me pudo haber pasado es volver a ser nadie otra vez. En pocas palabras, así lo decía. Ser un principiante nuevamente, libre de las presiones, de las cuentas, de rendirle cuentas a otros, libre absolutamente para volver a crear. Y él lo dice, allí viví una de las etapas más creativas de mi vida y creó otras empresas nuevas, volvió a ser contratado y volvió a ser aceptado en su propia empresa. No, es una historia maravillosa, si no la conoces, ve a buscarla. Pero la adversidad, mi buen amigo, muchas veces no es lo peor que te puede pasar, muchas veces es lo mejor. Entonces no le tengas miedo. La adversidad, dice la frase, tiene el don de despertar talentos que en la prosperidad hubiesen permanecido dormidos. Posiblemente, muy posiblemente, en este momento creas que todo se está terminando y quizás sea totalmente lo contrario, esté a punto de comenzar la mejor etapa de tu vida. No tengas miedo.

0: con el cuidado de nuestra salud, pero en el área mental. Y esto lo está ofreciendo nuestros queridos amigos de Albizu University, su clínica allí en la ciudad del Doral, donde usted puede acceder, mire, por más que no tenga seguro médico o no tenga los recursos financieros suficientes, igual lo van a ayudar. En esta clínica hablamos en algún momento del tema de todo lo que están haciendo por los niños, pero mire, los adultos también necesitan apoyo en este tipo de área. Para hablar de este tema, déjeme recibirla nuevamente. Ella es la directora de la clínica Albizu, la doctora Andel Nicasio. Doctora, bienvenida. ¿Cómo está nuevamente?
1: Muy bien. Gracias de nuevo por la oportunidad.
0: Contento yo de tenerla porque, mire, hablamos mucho la vez pasada acerca de los niños, pero la clínica está siendo de mucha ayuda para los adultos también. ¿Qué pueden hacer?
1: Nosotros también proveemos servicios tanto en personas como por telesalud, lo que significa que tenemos la capacidad de realmente servir a familias y a personas individualmente en todo el estado de la Florida. Uh-huh. De nuevo, los servicios son brindados por estudiantes de maestría o a nivel doctoral, y bajo la supervisión de nuestros facultativos, todos con licencia. En ese sentido, nosotros proveemos terapia individual, terapia de pareja, terapia familiar, y tratamos una variedad de diagnósticos. Honestamente, los diagnósticos más prominentes uh-huh. actualmente son relacionados a experiencias traumáticas, depresión, mucha ansiedad y unos cuantos situaciones, principalmente con aquellos estudiantes adultos que van a entrar a la universidad y que quizás necesitan una documentación o una evaluación para solicitar lo que le llamamos acomodo razonable, para poder así impartir sus estudios a nivel de universidad.
0: ¡Qué maravilla! ¿Cuántas cosas se están haciendo en esa clínica? Mire, yo contento de darlos a conocer. Yo voy a dar el número porque, mire, si usted, por un lado, quiere estudiar, necesita estos exámenes, estas evaluaciones, lo pueden ayudar. O quizás usted esté pasando por una situación en lo familiar. Y más que nada quiero alentar a los caballeros que me escuchan en este momento. A veces somos reacios, ¿no?, de decir lo que nos está pasando, contar lo que estamos sintiendo. Mire, ya estamos en otro tiempo donde entendemos que tanto la salud física es tan importante también como la salud mental. Entonces, anímese, allí hay excelentes profesionales que lo van a atender. 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Doctora, ¿cuántas situaciones hay? Estoy pensando en la familia en este momento. Tanta presión en lo económico, tantas situaciones a veces con el área migratoria, miedos, presión, situaciones que, claro, cuesta a veces mantenerse estable mentalmente.
1: Absolutamente, absolutamente. Y nosotros tratamos de brindarles servicios sin causarles más estrés. Por eso la conveniencia de también poder recibir los servicios de manera de utilizando la telepsicología. So pueden venir aquí, muchas personas vienen en persona, de hecho, y facilitamos eso, pero también puede ser telesalud y en su propio idioma, puede ser en español, puede ser en inglés también.
0: Maravilloso la aclaración, bien vale la pena. Hoy en día con el teléfono podemos contarle a un profesional lo que nos está sucediendo y mire, esto sería de muchísima, muchísima ayuda. 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
1: Absolutamente.
0: 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Doctora Andel Nicasio, muchísimas gracias por compartir esta información tan valiosa.
1: Gracias a ustedes.

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0: Bueno, me gusta que llegue este día. Usted sabe, ¿eh? Usted si es habitué con esa palabra, Rubencito, diga la verdad. Con esa palabra me liquidé. Habitué. Espere, espere, espere. Ahí.
1: Ahora, totalmente, pebete.
0: Me liquidé solo. Habitué. No, Dios mío. Señoras y señores, el señor Rubén Turello. Aquí con nosotros. Para tener una buena charla, como siempre, nos tiene muy, pero muy bien acostumbrado. ¿Cómo está todo por allí, por la casona, mi amigo?
1: ¿Qué tal? ¿Cómo está? Saludos para toda la audiencia. Bien, gracias a Dios, trabajando, entrando ya en el invierno acá. Uh-huh. Y, bueno, disfrutando de estos días que, bueno, hay tantos chicos.
0: Muy bien, y para la gente que ya nos viene escuchando, saben que allí en la casona están ayudando a nuestros hijos, a los muchachos, a salir adelante. ¿Qué problemas generalmente llegan allí a la casona, Rubén, querido? Cuéntanos un poco.
1: Bueno, nosotros trabajamos con niños y adolescentes que tienen problemas de aprendizaje y también conductuales, conductas que no corresponden, y bueno, se los ayuda tanto a los chicos con técnicas, sí, y a los padres, técnicas de programación neurolingüística, inteligencia emocional, uh-huh, y neurociencia cognitiva. Lo más importante, como lo decimos siempre, que es sin medicación.
0: Los tratamientos son sin medicación, cosa que, claro, sorprende. Pero lo mejor de todo es que tienen un éxito sobrenatural. Y utilizo la palabra correcta porque Rubén, el equipo, son hermanos nuestros en la fe. Obviamente, continuamente están creyendo, orando y bendiciendo allí a los chicos que llegan. Y Dios obra de una manera sobrenatural también allí en la casa. Una cosa que me pone muy, pero muy feliz. Siempre lo resalto. Rubén, querido, no tengo ni idea de lo que vamos a hablar el día de hoy, ahí haciendo varias cositas para que esto salga bien. Entonces, ni te pregunté el tema, para que la gente sepa, lo traes tú y solamente tú sabes de qué vamos a hablar.
1: Sí, hoy, por supuesto, como tenemos acostumbrada a nuestra audiencia VIP y nuestro club de seguidores... vamos a traer un tema que es importantísimo.
0: A ver.
1: Y, o sea, me gustó mucho porque lo escuché a un neurocientífico, David Bueno, hablar muy sobre este tema.
0: Sí.
1: Y quise traerlo porque es muy, muy importante. Le vamos a llamar poda cerebral. Tal cual como te lo digo, así literalmente, poda cerebral.
0: Poda cerebral, de podar, de
1: exactamente,
0: cortar.
1: Exactamente.
0: Sí, poda
1: cerebral. Exactamente. Uh-huh. De poda de como de árboles, sí, como quien dice.
0: Sí.
1: Vos sabés que en la etapa de la adolescencia, los chicos, o sea, producen en su cerebro un cambio que es grandísimo, es biológico y es evolutivo. Vos sabés, sí, que no se puede retrasar, que es cambiar la afinidad con mamá y con papá, escuchar totalmente todo lo que nos dicen,
0: sí,
1: desde el niño, desde que comienza el crecimiento social y emocional, hasta este momento que empiezan a surgir otras voces de otras personas, que pueden ser desconocidos o pares, pero que todo este proceso tiende a la independencia y a pensar por sí mismos. O sea, se empieza a refutar a los padres, se empieza a pensar de que no tienen razón en todo lo que dicen, y por eso el cerebro va quitando ideas, pensamientos que teníamos antes de esta etapa de la adolescencia, y para que queden atrás y bueno, dar paso a todo esto que es un proceso muy, muy importante que sí o sí los chicos lo tienen que hacer. Y esto no es una rebeldía ni es desamor, es pura neurociencia.
0: Interesantísimo. Esto tiene que ver con el desarrollo, esto tiene que ver con el crecimiento, y esto es absolutamente natural, correcto, ¿no? Porque a veces uno siente, ¿no?, que nos están dejando de lado. Como claro. Nosotros, ¿no? Yo digo siempre, es increíble cómo cuando uno se convierte en papá, esto me ha pasado a mí, ¿eh? Yo soy el primero en errar aquí. Uno se convierte en papá y se olvida de lo que uno le hizo al padre, ¿no?, o a la madre. Uno se convierte en papá y aparecen todas esas frases que habíamos lapidado en nuestros padres y aparecen en nosotros. Y comienza uno a hablarle como nos hablaba papá y uno... No voy a decir la palabra odiaba eso, pero cómo lo rechazaba uno, ¿no? Entonces, sí. Tiene que ver con un proceso absolutamente natural.
1: Totalmente, y por sobre todas las cosas evolutivo. Es decir, de que sí o sí se va a dar. O sea, no hay forma de frenarlo. Los chicos, por ejemplo, los niños, o sea, ya lo hemos hablado varias veces, cuando tienen 3, 4 años, que... comienzan el crecimiento social y emocional, activan todas sus áreas de recompensa. En cambio, cuando esto sucede, y escuchan a mamá, ¿no es cierto? Cuando sucede este cambio, esta poda en nuestro cerebro, se ignora biológicamente esa voz de mamá y de papá. La cambian por, como te decía, por voces de chicos que pueden ser amigos, pueden ser otras personas que rodeen.
0: Increíble. Cuando tú estabas presentando el tema, yo esto lo escuché hace muy poquito y lo estaba buscando mientras nos compartías. Algo que a mí me parecía antinatural, ¿no? Tú lo estás explicando correctamente. Es un proceso de evolución, es un proceso de crecimiento, es un proceso donde el ser humano crece y se hace más independiente. Pero esto está hecho, es impresionante, ¿no? El diseño de Dios maravilloso. De una manera tan correcta para que uno se despegue, ¿no?, de los padres. Y yo lo escuchaba hace muy poquitito, acá más o menos lo estoy encontrando. Las mujeres, cuando son niñas, ¿no?, hasta aproximadamente los 13, 14 años, cada vez que escuchan la voz de la madre, sienten una empatía, sienten una pertenencia que las acerca, ¿no? Mamá, en ese momento es el lugar seguro. Pero desde los 13, 14 años en adelante comienza a activarse un sistema que cada vez que las chicas escuchan la voz de mamá, hay un rechazo natural. Esto no es... Mamá te odio, mamá no te soporto, mamá no me molestes, déjame a mí, tú no sabes nada. Todo eso lo hemos escuchado todos. Esto es un proceso absolutamente natural que tiene que ver con la neurociencia. Y me encanta que traigas el tema, Rubén. Yo cuando lo escuché dije, lo tengo que hablar con Rubén. Mira cómo tú lo trajiste solito.
1: Sí, sí. Vos sabés que es algo que surge naturalmente. Surgen naturalmente. Y por otro lado, la otra cara de la moneda, que sería qué le sucede a los padres. Muchos padres entran con un problema de burnout. ¿Vos sabés? O sea, es como si el padre los padres se sobreexigieran, claro, para poder hacer entender lo que naturalmente le está pasando a la niña o al niño. Pero hay muchísimos casos de burnout y es muy difícil porque para los padres, aceptar que tienen que pasar a un segundo plano, a un segundo lugar.
0: Increíble, porque es doloroso, vamos a ser muy sinceros.
1: Claro.
0: Esto lo hemos pasado todos, ¿sí? Yo no sé si los varones es más temprano, más tarde, creo que los varones no siempre... maduran un poquito más lento que las niñas, pero sí, llega un momento donde, a mí me pasó, tengo tres hijos, siempre lo hablamos, Rubencito, y llega un momento que los muchachos, ¿no?, crecen, son pequeños leoncitos, pero como sucede en la manada, ¿no?, cuando el león comienza, el pequeño león comienza a crecer y comienza a desarrollarse, va a desafiar tarde o temprano al líder de la manada, al león viejo, ¿no? Entonces, estos enfrentamientos entre padres e hijos, a ver quién tiene más fuerza, es absolutamente natural. Los cachorros crecen, ¿no? Y quieren rugir más fuerte que uno. Claro, hay veces que esto es bueno, uno dice, bueno, están creciendo, encauza correctamente tu fuerza, no te la tires contra papá o contra mamá, ¿no? Hay que ayudarlos, como en algún momento nosotros necesitamos ayuda, pero esa es la realidad, esa es la naturaleza. ¿Dónde van a probar fuerzas, Rubén, si no es en casa? Y esto es importantísimo que lo entendamos. Yo prefiero que mis hijos discutan conmigo y yo trate de encauzar esa discusión y no que vayan a enfrentarse afuera a cualquier loco donde la situación puede terminar mal. Entonces, estos enfrentamientos, las mujeres con las madres, los muchachos con los padres, son naturales. No podemos olvidarnos de que nosotros estuvimos en esos zapatos haciendo el mismo proceso con los viejos. ¿Sí o no?
1: Claro, claro. Sí, es tal cual. Vos sabés que tenemos muchas consultas al respecto de padres que vienen asombrados y te dicen, pero ella no es, ella o él no era así, un tipo 2 y qué. No, y ahora.
0: Lo desconozco, no es mi hijo.
1: Claro, lo toca y salta.
0: Claro, claro.
1: Todo lo que yo pienso es descartable, o sea, porque primero ponen el no y después ven si tienen razón o no. ¿Me entendés? Entonces, por eso hay tantos casos de burnout, que es el síndrome del cerebro quemado.
0: Ya no sé qué hacer, no sé cómo hablarle, no sé cómo acceder a él. Eso es lo que pasa.
1: Exactamente, porque llegan a tanta fricción entre los chicos y los padres que bueno, por una cuestión lógica, los padres son los que pierden porque son los que están más cansados, los que vienen de trabajar, más todos los problemas. Y bueno, entonces lo que nosotros hacemos es tender a darle tips, ¿no es cierto?, como para que puedan sobrellevar esa situación. Y lo primero que le decimos es que tienen que entender que lo que está sucediendo es totalmente sano. ¿Me entendés?
0: Momento. Otra vez eso, porque creemos que nos cambiaron al hijo, ¿no? De un día para el otro parece otra persona. ¿No? Y no, esto es sano. Acabas de decir, ¿esa palabra utilizaste?
1: Claro, totalmente, totalmente. Y es muy, muy importante que se entienda, porque si no, empezamos a llevar a los chicos, a los psicólogos, te das cuenta, y a lo mejor ni siquiera hay necesidad para eso. Hay que solamente entender que lo que está sucediendo es sano. Y lo segundo que le decimos es que se tiene que cambiar el chip, o sea, los padres tienen que cambiar el chip, es decir, no buscar el control total, absoluto, como lo tenían antes. Y es muy importante encontrar espacios y tiempos para diálogos que sean distendidos, ¿te das cuenta? En donde no haya esa, por ejemplo, generalmente todo sucede dentro del hogar. Entonces nosotros le decimos, si querés hablar con tu hijo y poder tener una charla bien, o sea, sin ningún tipo de fricción, busca un lugar neutral o te vas a un lugar que a él le gusta.
0: Bueno.
1: O a ellos le gusta. Exactamente. Y de ahí poder, o sea, poder hablar.
0: Sí.
1: No hay más, no hay más. O sea, simplemente es algo que no se puede evitar, como te dije, es algo totalmente sano, pero que los padres tienen que entender que tienen que cambiar el chip. No es darle la razón y no tiene nada que ver.
0: No, porque, mira, hoy yo, y lo comentaba al comienzo del programa, yo charlaba con alguien hoy y le contaba, ¿no?, que me había salido de casa a la mañana para ir a trabajar en un café, ¿no? Me senté en un café aquí conocidísimos y mientras yo trabajaba hacía mis cosas de la radio, ¿no? Contactaba gente y demás. Yo veía pasar, ¿no?, la gente que iba a pedir su cafecito. Yo estaba sentado allí en una mesa y veía más que nada los jóvenes, los adolescentes, ¿no? Y sin criticar, sin señalar, pero era imposible no mirar cómo los muchachos, ¿no? Se les, en este tiempo se les va borrando algo que para nosotros era importantísimo, hoy lamentablemente ya no lo es tanto. Rubén, y si no coincides, me lo dices al aire, me dice Adrián, no coincido con lo que estás diciendo, no hay problema porque la idea es sacar lo correcto de esta conversación. Pero yo miraba chicos que entraban con la identidad totalmente desdibujada, ¿sí? Voy a dar un ejemplo, obviamente no conozco a la persona, ¿no? Pero entra un muchachito, ¿no? Con muchas maneras femeninas y la forma de expresarse muy femenina. Después, otra persona que estaba atendiendo en el café, una nena, una muchacha rellenita, ¿no? Con sobrepeso. Y lo tengo que decir tal cual, lo estaba mirando, ¿sí? Con barba. O sea, tenía más barba que yo, Rubén. Entonces, ¿por qué yo estoy contando esto que justamente hoy yo estaba mirando? Porque una cosa, y aquí es donde quiero que entres y nos ayudes, una cosa es ver estas reacciones normales que los muchachos pueden tener cuando llega a cierta edad, ¿no? Empiezan a discrepar, no empiezan a hacer tanto caso, empiezan a querer imponer sus reglas en vez de acatar las reglas de la casa o de los padres, ¿no? Y tú me dices, esto es absolutamente normal, esto tiene que ver con un despego natural, con neurociencia, tiene que ver con una evolución para que alcancen la independencia, y todo esto está perfecto. Pero ¿qué pasa cuando nosotros vemos que nuestros hijos, a los cuales criamos, educamos, tratamos de meterle dentro de su vida principios, valores, comienzan, ¿no? a querer probar otras cosas que por ahí uno sabe, Rubén, que eso va a complicarle la vida? Y esto hay que decirlo porque seguramente hay mucha gente que nos está escuchando y nos puede decir, Adrián, lo estoy viviendo. Entonces, ¿cómo hacemos en una situación donde, en vez de que sea algo coherente, natural y evolutivo hacia la independencia, y vemos que nuestros hijos están aprovechando o tomándose de este momento para comenzar a cambiar rotundamente lo que para nosotros, ¿sí?, sería sano, para ellos no lo es y quieren optar por otras opciones?
1: Claro, sí, está bien lo que decís. Lo que pasa, yo estoy hablando de procesos, ¿no?, de chicos que...
0: Yo sé, naturales, normales.
1: O sea, naturales, sí. Normales. Este tipo de cosas que vos me decís, esto viene de antes, ¿me entendés? O sea, no es del momento, como quien dice. Tiene que haber indicios antes de la adolescencia de que a lo mejor un muchachito se autopercibe mujer o una mujer se autopercibe hombre, ¿te das cuenta? Eso viene de antes. Eso no es algo que le da a una persona o sea, se puede dar, por supuesto, pero no quiero decir de que se tenga que dar instantáneamente.
0: O sea, lo que tú me dices, esto no es de un día para el otro, como por ejemplo el proceso natural a cierta edad específica, como yo estaba diciendo, por ejemplo, las niñas a los 13 años comienzan a resistir un poquitito la voz, la dirección de mamá. Solo escuchar la voz es un proceso natural, está explicado perfectamente. Esto no, esto lo que yo estoy planteando, claro, esto comenzaría a verse quizás mucho antes y es ya señales muy diferentes a lo que estamos hablando.
1: Exactamente, fíjate vos, ¿no? O sea, ¿te acordás que unos programas atrás hablamos de los Therians?
0: Sí, sí.
1: Que se autoperciben animales. Sí. Bueno, eso es instantáneo. O sea, eso es de ahora, es una tendencia, una moda. ¿Te das cuenta? Eso antes no existía. ¿Te das cuenta? Pero sí existían las personas que tenían tendencia hacia un sexo totalmente opuesto al que tienen biológicamente.
0: Perfecto. ¿Y cómo hacemos? Ok, hablemos de dos cosas. Por un lado, ya que planteamos el tema, por un lado, Dame más tips para los padres en este proceso natural del cual estás hablando. ¿Qué hacen los padres en este proceso? Me gustó uno que dijiste, vamos a buscar para charlar un lugar neutral. No lo hagamos en casa, busquemos un lugar donde, por ejemplo, el muchacho o la muchacha se sienta cómodo. Me gustó ese pequeño consejo, porque el lugar puede cambiar totalmente la conversación, ¿es cierto?
1: Totalmente, uh-huh. Totalmente. No es lo mismo uh-huh. estar en un ambiente que, sí. vos, que a vos te gusta que el que tu hijo le gusta.
0: Claro.
1: O sea, por eso yo digo neutral, que no sea casa, te das cuenta, que no sea el hogar, porque ahí es donde uh-huh. más se desarrollan todos los impulsos,
0: sí.
1: te das cuenta, y los chicos tienden a hacerse cada vez más digámosle agresivo, pero no es la palabra agresivo, uh-huh. sino más combativo, digámosle. Por eso yo siempre digo que hay que hacer eso. Son solamente estas dos cosas, dos o tres cositas que te sí. acabo de decir. No se puede hacer otra cosa más, ¿me entendés? Porque, o sea, la situación es una y es muy... muy característica de la edad, ¿no es cierto? Uh-huh. En donde están los chicos cambiando, ¿no es cierto?
0: Claro. Perfecto. Yo propongo esto. Dejemos la segunda parte, la que yo introduje a esta conversación, porque realmente hoy me quedé preocupado. Hoy lo charlaba con alguien, me llamó una compañera de trabajo de la radio, y hablábamos del tema y me preocupó sobremanera, ¿no? A veces uno está tan metido... En el mundo de uno, ¿no? La radio, mis hijos, ¿no? La casa. Y de repente uno sale y ve más realidades, ¿no? Y se preocupa un poquito más. Entonces, hablemos de eso en un próximo programa, pero el tema está que bueno. trajiste hoy, Rubén, me parece sensacional, porque hay muchos padres seguramente que estaban pensando, no, la tiene contra mí, no me soporta, no entiendo ni qué hice. Esto es un proceso natural. Llega un momento en la vida del adolescente que se producen esos cambios naturalmente. Estamos todos diseñados de la misma manera, porque tiene que ver con un tema de dejar el hogar paterno y comenzar a buscar independencia o a crear nuestra propia familia. Y comienza a temprana edad. Más o menos a qué edad estamos entendiendo, 13-14 años es la edad clave. Ahí sí. está, para que la gente entienda que esto, mi buen amigo, mi buena amiga, su hijo, su hija, no se lo está haciendo a propósito. Hay que entenderlos, hay que saber charlar y hay que hacerlo con mucha paciencia y mucho amor, para que nuestros hijos, sobre todo, sigan confiando. Más allá de estos procesos naturales, la confianza tiene que uno ganársela siempre, Rubén. Eso no es gratis.
1: Totalmente.
0: Mi amigo, muchísimas gracias por traer este tema. Toda la gente para que se comunique, mire, no tenía ahí la información, ahora sí, del señor Rubén Turello, para que usted pueda comunicarse con él. Allí está nuestro video en YouTube y en Facebook para que usted pueda conseguir esta información. Yo igualmente voy a dar el número, el WhatsApp. Es un número largo porque es un WhatsApp de allí de Argentina. Es +54 935 1678 0371. Repito, +54 935 1678 0371, para que usted se pueda comunicar. Y si no, en Instagram como Rubén Turello, allí lo encuentra, le puede escribir por interno y directamente él le va a contestar. ¿Es así, mi amigo?
1: Exacto.
0: Muchísimas Todo gracias, bien. Rubencito, por esta charla. Excelente tema.
1: Gracias a ustedes y bendiciones para todos.
0: Gracias. Señoras y señores, Rubén Turello aquí con nosotros, charlando, trayendo siempre temas interesantes que nos ayudan, sobre todo, a entender a nuestros hijos, cómo lidiar con estas cosas, que son muy interesantes, muy interesantes. Mire, yo por aquí lo tenía. Dice, mientras los niños más pequeños muestran una mayor actividad en los sistemas cerebrales para la voz de la madre en comparación con las voces no familiares, los adolescentes de más edad mostraron el efecto opuesto, con una mayor actividad cerebral para la voz no familiar en comparación con la voz de la madre. ¿Sí? Concluye un artículo publicado en una revista importantísima de ciencia y neurociencia. ¿Sí? Se da cuenta cómo el cerebro va evolucionando a medida que crecemos y no tiene que ver con que odian a los padres, tiene que ver con empezar a despegarnos de a poquitito para el día de mañana formar una familia propia, ¿sí? Para que lo entendamos correctamente. Señoras y señores, continuamos aquí en este Boomerang PM.

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1: Qué importante es sentirnos ayudados en esto que tiene que ver con limpiar nuestras deudas, quitarnos las deudas de encima. 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
2: Muy bien, gracias a Dios que es bueno y es un privilegio estar con ustedes el día de hoy.
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Y yo no me puedo despedir el día de hoy sin felicitar a alguien que queremos muchísimo y que todo tiene que ver con que esta visión de Alma Visión Radio siga adelante. Estoy hablando de nuestra queridísima profeta Adi Camaño, que el día de hoy está cumpliendo bellos años, así que la bendecimos, le deseamos lo mejor y que estamos felices, felices de que Dios la tenga ministrando, sirviendo, honrándole junto a sus dos hijos. Nosotros felices sinceramente de servirle, de acompañarla en esto que es Alma Visión Radio. Así que el día de hoy cumple años la profeta Adi Camaño. La saludamos con todo nuestro corazón, la bendecimos y le deseamos lo mejor para este maravilloso año. La llamé y le canté, no sé si le arruiné el cumpleaños, pero le canté el feliz cumpleaños. Yo me retiro, señoras y señores. Muchísimas gracias por dejarme hacerte un poquitito de compañía. Mira, allí quedó en nuestras redes sociales, quedó la charla que tuve con el señor Rubén Turello. Le tengo que agradecer, mire, nos escribieron el señor Carlos. Carlos, querido, gracias. Gracias por dejarnos saber que estás allí presente. Y dice, excelente tema, bendiciones, Adrián. Excelente tema, un gusto mi amigo, que le haya servido. Estamos aquí para eso, para servirnos mutuamente. Gracias Carlos, un abrazo grande. Me retiro, mañana los vuelvo a esperar aquí a la misma hora para hacer juntos Boomerang PM. Bendiciones, chao.

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0: Ramón. Bienvenido, gente.
1: Muy bien.
0: Cuando se servía la comida, las mejores porciones eran para el padre, para mi papá. Agarraba la pata de pollo, eran dos y se las quedaba a él, porque el pollo tiene dos patas, no sé si saben. Y mi papá hacía... Te dirán, ¿por qué no había más patas? Porque no es que compramos patas de pollo en el mercado. Matábamos un pollo. Yo veía el asesinato en vivo y en directo. Y siempre eran dos patas. Y cuando papá se comía las dos patas, nosotros comíamos el trasero del pollo o el ala del pollo. Era el manual de estilo. No estaba escrito, pero todos lo sabíamos, ¿no? Y algunos viven sin un manual de estilo, diciendo, bueno, llevado por cualquier viento, por cualquier moda. Primera de Corintios 14:8 dice, si la trompeta diere sonido incierto, ¿quién se va a preparar para la batalla? Si la trompeta no suena como tiene que sonar, y en vez de eso es, ¿quién va a ir a la batalla? Y algunos van por la vida así. El apóstol Pablo le escribe a la iglesia de Filipos y le dice, completad mi gozo, sintiendo lo mismo, teniendo el mismo amor, unánimes, sintiendo una misma cosa. Qué lindo. Dice, todos debemos sentir una misma cosa. Entonces, tanto en la iglesia, insisto, como en la vida, podemos tener toneladas de actividades, pero poco crecimiento y movimiento espiritual. Sin una visión, dice la palabra, la gente perece. Sin dirección, la gente va a la deriva. Sin una meta, la motivación disminuye. Habacuc 2:2 dice, y el Señor me respondió y dijo, escribe la visión y grábala claramente en tablas para que todo pueda leerse fácil y rápidamente. Para que se lea de corrido. La visión tiene que ser clara, no un jeroglífico o algo para descifrar. Escríbela en tablas. ¿De qué se trata la vida? ¿Cuál es nuestro propósito? ¿Para qué estamos vivos? ¿Para qué los inmigrantes llegamos a este país? ¿Por qué nos levantamos cada mañana? ¿Por qué trabajamos? Porque si no empezamos a entrar en un bucle donde trabajamos para pagar el mínimo de la tarjeta de crédito. Si trabajamos para pagar nada más que el mortgage, la hipoteca o la renta, y solo eso es nuestra motivación, entonces no estamos honrando la vida. Claro que hay que honrar nuestras deudas, pero honrar la vida significa trabajar para ganar algo más que pagar gastos. E insisto, no hablo de dinero, ganar muchas cosas en esta vida. Y para eso hay que tener un propósito, no solo una idea. Una buena idea no es necesariamente una visión. Tal vez tengamos una idea, pero ¿es una idea inspirada por Dios? Mucha gente tiene ideas y se mete en cosas faraónicas que Dios no le envió a hacer, porque hay una gran diferencia entre una idea y una idea de Dios, una buena idea nuestra y una buena idea de Dios. Yo siempre pongo este ejemplo: si un marciano viniera a visitar la Tierra, sígueme la corriente, si un marciano viniera a visitar la Tierra y decide recorrer nuestras iglesias un domingo porque se disfraza de humano, ¿no? Capaz que haya algún par hoy. ¿Qué conclusiones sacaría de nosotros? No tiene idea para qué nos reunimos, pero el marciano viene a investigar qué pasa los domingos por la mañana, por ejemplo, en los Estados Unidos de América. Bueno, el extraterrestre podría pensar y concluir que las iglesias son un negocio de entretenimiento. La gente viene, ve el espectáculo, si es bueno aplaude, si es divertido se ríe, si es emocionante llora, si quedó conforme pone algo de dinero en la urna y se va. Punto, 2 horas. El reporte del marciano a su maestro Yoda es un negocio de entretenimiento y si están felices pagan. O puede que piense que algunos son centros de autoayuda. Descubre cómo arreglar tu matrimonio, cuidar a tus hijos, gestionar tu dinero, librarte del estrés, dejar tus adicciones. Entonces dice, no, creo que son centros de autoayuda, la gente va a buscar ayuda. Y puede que algún extraterrestre hasta piense que algunas iglesias son clubes. Vístete elegante, saluda, déjate saludar, hazte ver, mantén tu cuota al día y disfruta de todos los beneficios de ser miembro. El maestro Yoda le pregunta, ¿en la iglesia qué hacen los domingos? ¿Cómo habla Yoda? ¿En la iglesia qué hacen por la mañana los domingos? ¿Viste que habla al revés? Habla como los hispanos, te aparto la troca para atrás. Te llamo para atrás. No sé qué le preguntará el maestro Yoda, pero imagino al marciano diciendo, bueno, yo creo que son clubes, La gente va, paga su cuota, se divierte, se conectan, se ponen de novios, se conocen. La cosa es que si cualquier marciano observara todo lo que hacemos los domingos, se preguntarían, y esto es lo triste, ¿estas iglesias tienen que ver con alguien llamado Jesús? Cuando yo llegué a la catedral, el pastor que me precedió, que no era el fundador, no era Juan Carlos Ortiz, sino otro pastor que me precedió, que había estado 6 años antes que yo, me dijo, mire, aquí el que tiene ganas de hacer algo, yo digo que lo haga, le dejo que lo haga. Cualquiera que me dice en la congregación, pastor, tengo ganas de emprender un ministerio, de hacer algo, yo digo que lo haga. Nunca le pongo trabas. Así que eran más caciques que indios en esa congregación. Todo el mundo hacía algo. Eran un promedio de 150 personas y tenían un ministerio de cuidado de automóviles, ministerio de transporte, ministerio de ancianos, ministerio de personas sin hogar, ministerio de adultos solteros, ministerio de adolescentes, ministerio de escuela dominical, ministerio de estudio bíblico los miércoles, ministerio de grupos pequeños, ministerio de costura, ministerio de profesionales, ministerio de guardería, ministerio de coro, ministerio de club de lectura, ministerio de hombres felices sin suegra. Tenían todo. Este último me lo inventé. Pero todos los demás eran reales. Eran un promedio de 52 ministerios. Si un marciano hubiese llegado a esa congregación, hubiese dicho, ¿de qué se trata? De gente haciendo cosas. No aparecía Jesús en la ecuación. Aunque estaba implícito, inherente, todo el mundo iba porque hacía cosas. Cuando este pastor me dijo, acá hay un montón de ministerios, me lo dijo como diciendo, mirá la herencia que te dejo, valórala, ¿eh? Yo no sabía si me estaba presumiendo o tenía un extraño caso de esquizofrenia ministerial. Es imposible tener 52 ministerios efectivos en una iglesia. De hecho, es un desafío tener 3 ministerios que funcionen bien. Como solía decir un viejo predicador, si el diablo no logra hacer que peques, entonces solo tiene que mantenerte ocupado, muy ocupado. Ocupado para no orar, ocupado para no buscar la guía de Dios. Uno de los mayores elogios que he recibido como líder fue de un querido amigo, colega que vino aquí hace unos años, aquí, y me dice, che, estuve mirando los voluntarios. Cuando dije che, ya saben que es argentino, ¿no? Me dice, estuve mirando los voluntarios y los que sirven. Dice, parece que les lavaste o les lavaron el cerebro. Y yo me quedé medio, dije, acá viene una crítica. Y después añade y dice, no, es que todo el mundo está con la visión, están enfocados en servir, no los veo discutir. Dice, todos hacen las cosas en silencio, por acá, se mueven con señas así. No sé. Me fascinó. Y le dije, mirá, yo no sé si tienen el cerebro lavado, pero lo que yo hago humildemente, hace casi 2 décadas repetir la visión cada bendito domingo, somos un hospital del alma, somos un lugar seguro, una embajada del corazón, existimos para los que no conocen a Dios, para eso existimos. Entonces, nunca hay que subestimar la importancia de comunicar la visión. Un viejo mentor me dijo una vez, comunica la visión más de lo que crees que debes hacerlo. Cuando te canses de oírte a ti mismo, de decir las cosas una y otra vez, acabas de empezar, tienes que volverlas a decir. Eres el jefe de los recordatorios de la visión. Cuando crees que explicaste la visión, es el momento de volver a comunicarla. Cuenta historias acerca de la visión, ilustra la visión, repite la visión, premia a los que viven la visión. Él me lo decía porque él es pastor y me dice, nosotros los que lideramos no tenemos a veces la vida común que tienen todos. Uno cree que explicó la visión y dijo, de esto se trata la congregación hace un año en Easter y que toda la gente se la sabe de memoria. No, la gente el lunes salió a pelearse con un jefe malhumorado, a aguantarse un matrimonio que no es feliz, a tolerar a una suegra, a soportar a un cuñado, a enfrentar los desafíos de las deudas. Entonces reciben ese aceite, reciben ese mensaje, pero es como que tuvieran agujeros que se llaman lunes, martes, miércoles, jueves, viernes. Para el sábado la gente se olvida lo que se predicó. Y uno dice, pero si yo ya prediqué acerca de la puntualidad. Si uno no dice ese punto, al ese punto, al ese punto, al ese punto, al ese punto, al y más los hispanos, como somos nosotros. Ustedes vieron cómo los gringos tienen muchos defectos. No vamos a hablar mal de los gringos porque nos van a mandar el ICE y nos van a quitar de aquí. Pero tienen algo a favor. No sé si vieron cómo anuncian un concierto los gringos. Dice, quien sea que va a cantar, luego dice, sábado, repito, y todo el mundo sabe qué día es, sabe dónde comprar los boletos, sabe, porque así chiquitito ponen, cuando anuncian un concierto, lo que ponen la fecha, el mes, la fecha y el horario. Todo el mundo sabe o busca. Esto versión hispana. Te esperamos este domingo a las 9. ¿Qué día es? ¿Qué día es? ¿Cuándo? ¿Cuándo? ¿Qué domingo? ¿El sábado? ¿El domingo? ¿El domingo? Empiezan a escribir. Te esperamos a las 9. ¿A qué hora? ¿A las 9? ¿A las 9? No vi, no vi. ¿A las 9? ¿A las 9? ¿A las 9? ¿A las 9? ¿9? ¿A las 9? ¿9 de la noche? ¿9 de la mañana? ¿9 de la mañana? Yo no sé si es por el arroz. Cuando nosotros publicamos algo en las redes, lo hacemos a prueba de hispano. Yo digo siempre, vamos a hacerlo a prueba de hispano. Te esperamos el domingo, domingo, domingo, domingo. A las 9, las 9, las 9, 9. Después del E y antes del T, 9. Y aún aparece abajo, ¿a qué hora? Entonces uno tiene que repetir, repetir, repetir, repetir. En la vida es igual. En mi experiencia en cuanto a la visión, hay tres tipos de personas que asisten a cualquier congregación y están hoy aquí. Hoy está, y todos son bienvenidos, los tres tipos. No voy a subestimar ninguno de los grupos. Están los visitantes vitalicios, los que vienen siempre. Las personas que creen en la visión para su beneficio propio. Así como quien se beneficia del restaurante favorito o hace ejercicio en el gimnasio que más le gusta por su ambiente. Hay mucha gente que viene con mentalidad de consumo. Eso está bien. Hay gente que dice, yo voy a la iglesia porque ahí hay buena palabra, porque me gusta la música, porque lo que me dan es lindo. Listo. Uno no puede decir, no, pero no están comprometidos lo suficiente. Son visitantes vitalicios. Están los visitantes también, bienvenidos, los que hoy están por primera vez, ¿no? Pero están los vitalicios, son eternos visitantes. ¿Eres miembro de la iglesia? No, no, visito. ¿Cuánto? Hace 30 años. Número dos, los simpatizantes. Las personas que creen en la visión, si es que la visión no los incomoda mucho, están contentos con ayudar de tanto en tanto, si no requiere tanto, si no interfiere con sus otras prioridades, porque en su lista de prioridades la iglesia está allá abajo. Primero es cuidar el crédito, segundo la casa, las carnitas, el Super Bowl y si hay tiempo la iglesia. Me cae simpático, sí, la iglesia me cae bien. No está comprometido para decir qué bruto, qué compromiso. Si no lo incomoda mucho, hasta pone algo en la ofrenda. Por tercero están los verdaderos miembros, que son los menos. Son las personas que creen en la visión como para dar su vida por ella. Son quienes reconocen que sus vidas no son suyas, pertenecen a Jesús, existen para servir a una causa mayor que ellos mismos, encuentran el propósito en el sacrificio y el servicio. Dice, ahora entiendo por qué Dios me hizo nacer en este país o me trajo a este país. No era solo para que sea, para que esté mejor económicamente. Me trajo con un propósito. Lo hacen todo, no se guardan nada, lo aportan todo. Son parte de la causa más grande de la tierra. Son la gente que no viene a la iglesia. Son la iglesia. ¿Mm? Ese grupo... ¡Ah! Con ese grupo yo pongo un cuartel, como dijo un predicador, en las puertas del infierno a rescatar gente. Dicho y aclarado esto, que es la visión, me meto en el punto principal. El apóstol Pablo mostró su enfoque, que es otra cosa. Cuando dijo en Filipenses 3:13, más bien una cosa hago, una cosa hago. Olvidando lo que queda atrás y esforzándome por lo que está delante, sigo avanzando hacia la meta para ganar el premio que Dios ofrece mediante el llamamiento celestial en Cristo Jesús. Una cosa hago. En otras palabras, Pablo tenía muy en claro a qué él había sido llamado. Él dijo, una cosa hago. No dos, no tres, no una decena, no una docena, no cientos de cosas. Una. Pablo, el apóstol, tenía un enfoque por encima de la media y se dirigía a esa cosa con una precisión guiada por láser. Una cosa hago, yo sigo la meta, decía Pablo. Nada lo desviaba. Ni naufragios, ni cárceles, ni azotes. Una cosa. Esto es más importante que tener una visión en la vida, el enfoque. El enfoque es literalmente lo que se hace con los prismáticos, los binoculares, lo que se hacía con las cámaras fotográficas hace años, enfocar, si no salían todas todos fantasmas. Fuera de plano es algo que está desenfocado en una película. Es el segundo plano, lo que está en primer plano es el enfoque. Y los que tienen enfoque saben a qué fueron llamados en la vida. Y lo que es más importante aún, saben a qué no fueron llamados en la vida. Yo he presenciado gente que canta. Yo me meto a cantar porque soy cara rota y nadie me puede sacar porque soy el pastor, pero yo he presenciado gente que se ve a cantar una canción y yo digo, no hay nadie que lo ame o que la ame y que le diga, ternura, esto no es lo tuyo. El clamor de mi paz. Dice, ay, Señor, llévatela. ¿Cuál es su ceguera emocional? No sabe que no fue llamado para cantar o llamada para cantar, a lo mejor por otra cosa. Pero los enfocados se caracterizan por la selectividad, por la exclusividad. Alguien dijo, si persigues dos conejos, ambos se te van a escapar. Uno no puede perseguir dos conejos por la vida. Y yo la gente más sabia y más exitosa que he conocido son quienes aprendieron a decir no a casi todo. Los que se permiten el no, sin importarle el qué dirán, y fundamentalmente quitándose de encima el lastre de no quiero ofender a nadie, son quienes alcanzan la efectividad en su asignación. Los que dicen sí a todo y no pueden decir no, se meten en problemas, asisten a reuniones que no querían asistir, pierden tiempo en bodas, en funerales, en nacimientos, en baby shower, que no tenían que haber ido, pero como fue a este, si no voy a este, esta se va a enojar porque va a decir fuiste al de esta y no fuiste al de esta, aparte vino al mío, tengo que ir. Y así se maneja en las redes, si no le clavo el visto y no le pongo un like, no me va a poner like a mí. Decirle sí a todo es desgastante. Decirle no, lo llaman en gestión abandono planificado. Uno abandona lo que no suma a la carrera, a la gestión, al enfoque. Y la mayoría de la gente hemos pensado que hacemos más. Se hace más haciendo más, pero siempre se hace más haciendo menos cosas. Tenemos que aprender a decir no sin ninguna piedad. No. Pero no. Como si esto fuera una licencia a ser un grosero, un igualado, un maleducado. No, no, no, con mucho respeto. No. Como dije una vez, ¿me ayudarías el sábado a mudarme? Ay, no. Porque el sábado es el día que yo dedico a estar en casa, trabajo toda la semana. Capaz que otro día por la tarde sí, el sábado no. Ah, pero es el día que me mudo. Ah, te felicito. Se va a ofender, entonces no es amigo. Si el amigo está, estoy condicionado por el sí, porque es amigo, no es amigo. Puedo, no tengo que perder el derecho a mí no. Entonces, en lugar de decir, esto en términos de iglesia, podemos crear un ministerio para solteros y un ministerio de consejería y un ministerio de deporte y otro de misiones y otro de divorciados y uno de marioneta y uno de tejido y un ministerio para yernos que son acosados por sus suegras imaginarias. Deberíamos decir, a ver, no podemos hacerlo todo. ¿En qué queremos ser buenos? Bueno, concentrémonos en lo que Dios nos llamó a hacer. Y eso rige para todas las cosas de la vida. El querer hacer todo siempre termina sofocando y estrangulando nuestro tiempo y al final nuestra vida. El ajetreo siempre empaña la visión de la vida. No llegamos a la cama agotados por nuestro trabajo. La mayoría tenemos energía para trabajar. Llegamos agotados por la sobrecarga de peso. Por eso Pablo dice, despojado de todo pecado y de todo peso. Pero no se habla mucho del peso, se habla del pecado. El peso es aquello que no suma, es correr una carrera con botas, salir a hacer una maratón con un traje. Eso es un peso. ¿Es pecado el traje? ¿Es pecado tener botas? No, pero es un despropósito correr con eso. Y para ser sincero, quienes somos enfocados, no vamos a ver resultados inmediatos, abrumadores, porque a menudo se necesita tiempo, mucha paciencia, mucha disciplina. Como dice el querido Yokoi Kenji, tarde o temprano la disciplina vence al talento. Entre un talentoso sin disciplina y un disciplinado sin talento, siempre el disciplinado le va a sacar ventaja. Tarde o temprano la disciplina vence al talento. Cuando a mí me quieren halagar y me dicen, tienes un talento y sabes hacer esto y lo otro, yo siempre digo, sin falsa modestia, yo tengo más disciplina que talento. Yo no soy un talentoso nato que me levanto y sé qué palabra decir. Yo trabajo y trabajo y trabajo y trabajo y trabajo y me esfuerzo y tengo mucho miedo a que se me noten los hilos de la ignorancia y que la gente sepa que no tengo estudios académicos terminados. Entonces, siempre hago una milla extra para que la disciplina termine opacando cualquier falencia. La disciplina tarde o temprano vence al talento. Y los enfocados somos quienes vivimos casi insufriblemente apasionados por unas poquitas cosas importantes. Y decidimos ignorar apasionadamente el resto de las cosas. Entonces, la diferencia entre la gente mediocre y la gente exitosa es que la gente exitosa le dice no a casi todo. Por eso la palabra dice, sea tu sí, sí, y tu no, no. Pero el no es muy importante como el sí. Porque hacer cosas novedosas todos los días, equivocadas, cosas que usurpan lo que Dios nos llamó a hacer, es peligroso, es sofocante. En Lucas 10, una mujer llamada Marta estaba abrumada por todas las responsabilidades porque Jesús llegó a la casa. Seguiríamos, pero nos pasamos de horario. Dios te bendiga, Dios te guarde, disfruta la gracia de Dios. Nos vemos pronto. Chau, chau, chau, chau. Bendiciones.

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5: Muy buenas noches, bienvenidos a un programa más, Cuidemos Nuestro Templo, acá en la 87.7 FM Alma Visión Radio. Como dice nuestra gran pregunta, siempre es, administras como un verdadero hijo de Dios. Ese es el tema que vamos a tener hoy. Administras hoy bien como un hijo de Dios. Así que quédate en sintonía, que hay muchas sorpresas, hay muchos regalos, y quiero darles el número de antemano para que usted, cualquier duda, cualquier inquietud, algo que usted quiera transmitirnos, pues vamos a tener el placer enorme de poderles ayudar. Usted va a llamar al 305-944-8133. 305-944-8133. Comenzamos con una pequeña oración. Padre amado, Padre Santo y Padre de la Gloria, te damos gracias, Señor, por un día más. Te damos gracias, Señor, porque nuevas son tus misericordias cada mañana. Te damos gracias, Señor, por permitirnos que estemos juntas una vez más. Te damos la gloria, la honra y el honor. Y sabemos, Padre, que esto va a ser un antes y un después de cada persona que escuche este programa en el día de hoy. Te damos gracias, te decimos amén y amén.
6: Amén.
5: Bueno, amén. Hoy, como siempre, no estoy sola. Estoy con unas invitadas que son ya parte de la familia, que están casi todos los martes acá, van a estar martes alternos, a hablar de finanzas, algo muy importante. Son temas que como hijos de Dios debemos de saber manejarlos muy bien, y se nos escapan de las manos con el, y me incluyo, a veces decimos, mi padre es el dueño del oro y la plata, ¿verdad? Y yo puedo gastar porque yo sé que Dios me ama, porque yo sé que Dios va a financiarme algo que yo decida hacer, o de pronto me va a proveer. Y les cuento que no, que Dios es un Dios de orden, que sí, es nuestro proveedor, no cabe duda de eso, Jehová Jiré, pero Él quiere que tengamos orden en nuestras vidas. Entonces, siempre es un placer y un gusto tenerlo acá, Alexandría Puello y a Grace Muñoz. Pero, tengo a alguien que la he seguido muy de cerca, pero que la he visto de lejos. Ella no lo sabe, pero bueno, yo se lo estoy diciendo ahora acá en público. Alguien que admiro muchísimo. Ella es la pastora María Gabriela González. Es pastora de Alfa y Omega aquí en Miami. Es abogada, autora y fundadora del Ministerio Corona de Justicia, con una amplia trayectoria profesional y ministerial. Ha dedicado su vida a enseñar sobre sanidad interior, liberación e identidad en Cristo. ¡Wow! Tremendo esto. Es autora del libro Orfandad, un sentimiento de desamparo. Y es reconocida por su enseñanza sobre la paternidad de Dios y su impacto en la vida del creyente, algo que también vamos a hablar hoy, ya que se acerca el Día de los Padres, es acerca de paternidad. Gloria a Dios, aleluya. Bienvenida.
6: Gracias, un placer, un privilegio estar con ustedes, compartir contigo y con tu audiencia.
5: Claro que sí. Bueno, adelante, el micrófono es todo tuyo.
6: No me digas eso porque un predicador es un problema.
5: Ay, Dios mío. Sammy, ve poniendo acá el timer, por favor, porque mira lo que dice la muchacha. Bueno, quiero recordarles el número 305-944-8133. Recuerden, vamos a hablar acerca de cómo un hijo de Dios debe administrar las finanzas y acerca de paternidad. Sí. Sumamente importante, usted esté atento a todo lo que vamos a hablar aquí. 305-944-8133. Y ahora sí, pastora.
6: Adelante. Sí, bueno, cuando hablamos de finanzas, necesitamos hablar de paternidad. Las finanzas son un tema de paternidad y mucha gente tiene a Cristo como Señor y Salvador, pero ignora que la paternidad es la que da la bendición. ¿Ok? No es Cristo, es el Padre a través de Él. La Escritura dice: bendito sea el Dios y Padre que nos bendijo con toda bendición espiritual en los lugares celestiales. Entonces, la paternidad de Dios es la que te da la herencia. Es en calidad de hijo que recibes una herencia. Entonces, ¿qué pasó y por qué el pueblo de Dios está desprovisto? Porque bueno, cuando estamos en el Edén y vemos la vida de Adán, dice la Escritura, voy a leer Génesis 2:9, dice: y Jehová Dios hizo nacer de la tierra todo árbol delicioso a la vista y bueno para comer. Cuando Adán es puesto en el huerto del Edén, Adán tiene un padre que le ha dado todo, le ha provisto todo. Cuando él es creado en el día sexto, hay toda cantidad de árboles, hay provisión, hay frutos, hay animales, peces, hay agua, hay de todo. O sea, él lo pone a su padre bien responsable en el día 6, en un huerto donde había todo para que él pudiera comer y labrar la tierra y todo esto. La paternidad de Dios, entonces, mucha gente ve a Adán como una criatura con un creador. Y no, el libro de Lucas en la genealogía de Jesucristo, cuando habla de Jesús, termina diciendo: Adán, hijo de Dios. Entonces, amén. Adán está en el huerto del Edén con un padre responsable que lo ha provisto de todo tipo de bien, de todo lo que necesitaba. Cuando entra el pecado, se produce una separación entre Dios y los hombres. Y con Adán, pues queda toda la humanidad separada. Esa separación rompió la provisión, la desarticuló.
5: Okay,
6: él es sacado del huerto del Edén y ahí se produce una enemistad entre padres e hijos. Por eso el libro de Malaquías en el último verso dice: yo voy a enviar el espíritu y el poder de Elías para hacer volver el corazón de los padres a los hijos. Que esa es la última promesa que el Señor, ¿verdad?, en el libro de Malaquías dejó. Pasarían más de 400 años para que el Señor volviera a comunicarse con su pueblo. Pero el último mensaje que deja Malaquías es este: yo voy a enviar a Elías, voy a enviar su poder para que él haga volver el corazón de los padres y los hijos. Este volver en el original hebreo significa restituir, restablecer, apaciguar también, porque hay una enemistad y una guerra. Y entonces la gente se esperaba, ¿no?, que viniera Elías. Cuando Dios envía a Juan el Bautista, la Escritura dice: yo voy a enviar a Juan, él viene en el espíritu y el poder de Elías para hacer volver el corazón de los padres y los hijos. Entonces Dios cumple en Juan el Bautista lo que había prometido en Malaquías. Cuando viene la paternidad de Dios, ciertamente viene la provisión como hijos. No hay herencia para un huérfano. Pero todo esto,
5: usted está escuchando, querido oyente, ustedes están escuchando lo que acaba de decir la pastora.
6: Sin duda.
5: Si no eres hijo, no hay herencia.
6: Así es. ¿Cuál es la puerta de entrada a la paternidad de Dios? Es Jesucristo, por supuesto. La palabra dice que el que cree en Él se le ha dado potestad, es decir, el derecho jurídico, el derecho legal de ser constituido en hijo de Dios. Sin embargo, hay algo aquí, ¿verdad?, que es la paternidad biológica. Mucha gente quiere tener a Cristo como Señor y Salvador, incluso acceder a la paternidad de Dios y a sus riquezas, pero no quiero lidiar con mi padre biológico. No quiero perdonar a mi papá, no quiero, ¿verdad? Y propicio, como decías, que viene el Día del Padre. Esto es una herida, la herida paterna, que aún los psiquiatras la tienen dentro de su catálogo de heridas constituidas nominales. Y es una herida muy real que se trabaja en psiquiatría y en psicología. Viene el mes de junio, la fecha de la paternidad, y ahí aflora la herida. Entonces mucha gente dice: bueno, yo puedo tener una relación real y genuina con Dios, puedo tener herencia de parte de Dios, pero no quiero perdonar a mi papá.
5: Bueno, y olvidan, perdónate corto, olvidan el único mandamiento con promesa. Es honra a tu madre y a tu padre y tendrás, en todo te irá bien y tendrás largura de años.
6: Así es.
5: Y yo tengo un spa y no sabes cuántas mujeres vienen a donde yo estoy y me dicen, yo no puedo perdonar a mi papá. Y cuando tú vas a la raíz, no son ni tan siquiera cosas tan graves.
6: Sí.
5: Porque nadie ha venido diciéndome que fue violada por su papá, que puede ser, y hay muchos casos de eso. Pero, ¿qué tú puedes decirle a la audiencia respecto? Porque sabemos que perdonar es algo muy importante.
6: Sin duda.
5: Y más para uno mismo que para la persona que está perdonando. Y más si es tu padre o tu madre, porque hay una promesa y hay un mandamiento que se va, si tú lo haces, se va a cumplir esa promesa.
6: Sí. Bueno, como leías en la descripción inicial cuando hablabas acerca de mí, decías que yo enseño sanidad y liberación, y efectivamente ese es el fundamento en el que me formó el Señor. Entonces, yo enseño el perdón de una manera o de un método bien agresivo.
5: Enséñalo.
6: Bien agresivo. No te enseño como que tienes que perdonar para que tu corazón sane. Te lo voy a enseñar como el Señor me lo enseñó a mí. Es bien duro. Mateo 18 dice lo siguiente. El Padre, ¿verdad? El Padre que es la parábola de los dos deudores. Y dice que había un rey que quiso hacer cuentas con su señor, y viendo que este no perdonó, lo metió en una cárcel y puso un verdugo en la puerta, ¿verdad?, de la cárcel. Un verdugo significa aquel que aflige. Entonces dice la escritura, ese rey lo metió en la cárcel hasta que pagara la deuda. Y dice así, asimismo el Padre Celestial hará con los que no perdonan. Entonces no es Satanás el que te va a poner en la cárcel y te va a poner un verdugo en la puerta, es el mismo Dios. Entonces esa forma de entender el perdón es espeluznante, ¿no?
5: Porque, no,
6: porque ya eso,
5: yo no lo había escuchado nunca así, la verdad.
6: Por eso te digo, eso es sanidad y liberación. O sea, si no perdonas, básicamente no es una cosa de que tú lo quieras hacer para sanar tu corazón y todo esto. Es que si no perdonas, vas a ser afligido diariamente en una cárcel espiritual. Y hay gente que dice, yo siento que mi alma está en una cárcel. Literalmente así es. Por eso el rey David oraba y decía, saca mi alma de la cárcel para que yo pueda alabarte. Porque el alma queda cautiva con el permiso de Dios, con los métodos de Dios y con un verdugo en la puerta. Quiere decir el verso cuando dice, hasta que perdones de todo corazón o hasta que pagues lo que debes. Entonces, ¿cómo se paga en el mundo espiritual el pecado? Se paga con sangre. Pero esa sangre debe ser una sangre perfecta, sin errores, sin culpa. Entonces, aunque tú mismo decidieras dentro de esa celda degollarte para pagar lo que debes, ¿verdad? Porque el ser humano es orgulloso al punto que dicen, prefiero morirme, ¿no? Como Aitofel, que dice la escritura, se ahorcó cuando vio que su consejo no fue recibido, prefirió morirse. Aunque decidieras degollarte con tu propia sangre para pagar lo que debes, la sangre tuya no vale nada.
5: Exactamente. Así
6: entonces, el único método para salir de ahí se llama Jesucristo, la remisión de pecados que da la sangre del Cordero para que puedas salir de la cárcel. Pero hay una condición, debes perdonar la deuda que el otro tiene contigo. Si no, no.
7: Y es muy diferente la maternidad y la paternidad, ¿right?
6: Sí,
7: porque hay algunas veces que la gente dice, bueno, sí, pero es que tengo una relación bien con mi mamá y estoy bien ahí, y a mi papá no le hablo, pero... Cuando estamos hablando del perdón, ¿hay una diferencia entre esa relación y cómo nos afecta en el camino al perdón y poder ser sanados interior?
6: Sí, sin duda que la figura paterna es distinta en el mundo espiritual. Por eso Dios se manifiesta a la humanidad como un padre, no como una madre. Se manifiesta como un rey, no como una reina. O sea, ya con eso hemos dicho mucho.
5: Seguro.
6: ¿No? Por eso la paternidad y la maternidad no son iguales, cada una tiene una inherencia en el mundo espiritual y es la paternidad la que bendice. Pero para cerrar un momento el punto del perdón, entonces perdonar al padre, ya con esto que explicamos, no hay opción. Si quieres ser libre, tienes que perdonar, ¿verdad? Pero además de esto, vemos que la figura paterna, como ella decía, pues es distinta y la figura paterna es la que transfiere la bendición, no la mamá. Por eso la palabra dice, bendito sea el Dios y Padre que nos bendijo.
5: Con toda bendición.
6: Con toda bendición. Entonces, ¿quién te bendice? El papá. Lo vemos en toda la escritura, Jacob bendiciendo a sus 12 hijos, ¿verdad? También cuando te maldice. Es el mismo poder espiritual. Porque la palabra deja ver que Noé maldice a uno de sus hijos, sí, ¿verdad? Exacto. Y también bendice a los demás. Entonces, Jacob bendice a sus hijos, a Rubén le dice, por cuanto te subiste en el lecho de tu padre, ¿verdad? Y le quitó la primogenitura, se la da a José, y vemos que el papá es el que puede bendecir, es que así lo creó Dios, o maldecir, porque él es el que tiene la autoridad, ¿no? Uh-huh. Entonces, también hay algo bien tremendo, esa palabra que tú decías de la promesa, ¿verdad? La primera promesa en la escritura, que es honrar a padre y madre. Pero hay algo, como te digo, más aterrador que eso. Y es cuando la palabra dice en Proverbios 20:20, el que maldice a su padre, supongamos que no lo quieres honrar, y ahí tienes uh-huh. un problema, pero sí. dice, el que maldice a su padre, se le apaga la lámpara en oscuridad tenebrosa. Peor. Caminas en penumbra, caminas en tiniebla cuando decides levantarte contra tu padre. Entonces tú dices, bueno, yo no le voy a decir maldito directamente el que lo maldice, pero hablar mal de él, destruirlo, menospreciarlo, quitarle la honra, todo eso va a hacer que camines en tiniebla bajo la tierra. Entonces hay mucha gente como Esaú llorando porque se quedó sin bendición.
5: Me lo quitaste casi de la boca.
6: Sí, se quedó como Esaú. Sin bendición, padre, pero dame algo. Y dice, ya se lo he dado todo a tu hermano.
5: Sí, no tengo nada que darte. Porque después nos quejamos como seres humanos.
6: Y dice, aunque lo procuró con lágrimas, ya no le fue dada bendición. Él vendió la primogenitura. Entonces, es la figura paterna la que transfiere la bendición, la que da la herencia. Y esto ya es tremendo. Porque muchas veces cuando la persona no ha tenido papá, dice, bueno, yo tuve mi mamá, no fue la mejor, pero ella me crió, ella es mi padre y mi madre, ¿verdad? Todo uh-huh. esto resulta imposible desde el punto de vista espiritual, porque si tú existes, es porque un padre te engendró.
5: Claro que sí.
6: Y si él te engendró, pues a él es la honra, aunque no haya sido el mejor padre. El Señor dice, al que honra, honra. Entonces, quitar la honra a alguien te mantiene en deuda.
7: Pastora, ¿qué le podemos decir como a todas las madres que están solteras, criando a un hijo o una hija, y quieren honrar esa paternidad, pero tal vez el padre no está presente? ¿Cómo pueden cambiar la dinámica si tal vez no lo han hecho correctamente hasta este punto?
6: Sí, cuando una madre está criando solo un hijo, ¿verdad? Ella le toca hacer los dos roles. La mamá es ternura, es amor, es clemencia, pero entonces ella comienza a desdibujarse porque le toca hacer disciplina, toda la parte que el hombre aporta, ¿no? Provisión, disciplina. En esto ella se amarga porque ella dice, ¿pero qué te falta? Yo hago todo para que tú estés bien. Y a veces los hijos se le descarrilan y todo esto. Entonces, yo, no les conté mi testimonio, pero mi padre, cuando tengo 9 años, me deja en una plaza pública con mis 6 hermanas. Entonces, mi mamá fue papá y mamá, por decirlo de una manera. Ahora, yo vi su amargura, yo vi su dolor. Ella no pudo con todo el trabajo que hacía como sirvienta y todo su esfuerzo valió poco porque esto fue un desastre que se le escapó de las manos. Ahora, cuando yo conozco a Dios como padre, Él se manifiesta a mí a través del espíritu de adopción. Por eso escribí este libro, La Orfandad, que son 7 capítulos doctrinales, y cómo el espíritu de adopción opera. Entonces, ¿qué le podríamos decir a una madre que tiene ahora mismo un desastre en su casa porque no hay orden? Está en una anarquía porque el papá es el que pone el orden. Tú no le puedes decir que eres padre y madre, o no puedes negar que él tiene un dolor real porque le falta a su papá, y claro, esto es algo real.
5: Es normal.
6: No le puedes decir, pero ¿por qué estás así? Pero yo me esfuerzo. Porque no se trata de ti, se trata de él o de ella que está sufriendo. Lo que tienes que decirle es que Dios es su padre. Amén. Y que el espíritu Amén. De adopción, si desciende sobre ellos, va a llenar el vacío. ¿Okay? Yo no puedo como mamá poner el regalo en el árbol de Navidad diciendo que el papá se lo envió, porque muchas madres no intentan como sí. que él no sufra. Si el vacío está ahí porque el padre está ausente, es real. Lo que sí puedo decirle es que Dios es su padre y que puede clamar Abba Padre para que descienda el espíritu de adopción, lo engendre Amén. Y ahí comience a haber un cambio real.
5: Bueno, Amén. Vamos a pasar a una pausa, no sin antes dar de nuevo el número 305-944-8133. 305-944-8133. Llame, el tema está sumamente interesante.
7: Y tenemos regalitos para los llamadores.
5: Y recuerden que tenemos 5 regalos. 5.
7: A la primera llamada le damos el primer regalo.
5: Y a la tercera, el segundo.
7: Ahí está.
5: A la quinta, el tercero, y así sucesivamente. Así que llama ya, 305-944-8133.

0: Qué bella adoración, qué lindo. Abba Padre, justo lo que estábamos hablando hasta hace unos segundos. Doy de nuevo los números telefónicos 305-944-8133. Vamos a tener varios premios. Voy adelantando, tenemos dos libros de premio. Tenemos un facial en Beauty by Adamis y tenemos una consulta gratis acerca de los taxes. Y les recuerdo algo que dije, si no estoy mal, en el primer programa que tuve con Alexandria y con Grace. Qué bueno es hacer. Hello, bendiciones. ¿Con quién hablamos?
1: Dios, con Elizabeth.
0: Elizabeth, buenas noches. Dios te bendiga. ¿Qué crees del programa?
1: Bueno, yo vengo manejando rumbo para la iglesia con una agua y una tormenta, con rayos y truenos, pero el programa está muy interesante, muy interesante.
0: Gracias.
1: Quiero hacer una pequeña pregunta.
0: Sí, por favor, adelante.
1: ¿Cuál es una de las características que tenemos orfandad de parte de padre?
2: Sí, la primera característica o la médula espinal de la herida paterna es la rebelión. Una persona con herida paterna muestra una rebelión a la autoridad, por eso la escritura dice en el libro de Malaquías que el Señor va a hacer volver el corazón de los padres a los hijos, pero cuando lo menciona en Lucas le agrega algo más, dice, voy a traer a los rebeldes a la prudencia de los justos. Entonces la característica como más distintiva de la orfandad es la rebelión. Sin embargo, también hay orgullo, complejos, inferioridad, aislamiento, tristeza, pobreza también, todo esto.
1: O sea que esta rebelión también se puede volver como falta, no obediencia dentro de la iglesia, también vendría siendo parte de eso.
2: Sin duda, cuando una persona tiene falta de paternidad, el primero comienza siendo el niño rebelde, ¿no? Con el papá, la mamá, la maestra, en el colegio, sí. Va creciendo después al fiscal de tránsito y todo esto, pero como es una condición del corazón, pues donde vaya la manifiesta. Y en la iglesia la escritura dice que el huérfano o el rebelde o el bastardo, que son sinónimos, no van a estar en la congregación hasta 10 generaciones. O sea, siempre va a pasar algo donde el diablo lo va a sacar de la congregación.
0: Wow.
1: Bendito sea Dios. Buenísimo su programa, pastora. Que Dios le bendiga a cada una y que sigan hacia adelante en el nombre de Jesús.
0: Gracias, amén, mi amor. Dios te bendiga y gracias por escucharnos.
1: Bye, bye.
0: Bye. No lo dije de regalo.
3: Tremendo.
0: Ay, no lo dije de regalo. Ay, Dios mío.
4: Si puede llamar de regreso.
0: Si puede llamar de regreso. ¿Está todo en la línea? Hello.
3: No
0: ya colgó. Elizabeth, si sé que nos estás escuchando, bueno, te ganaste un libro de la pastora La Orfandad, un sentimiento de desamparo. Perdón que me emocioné tanto con la respuesta, yo también, que no lo dije.
4: Si
0: nos bendiciones, bendiciones, buenas noches. ¿Con quién hablo?
1: No, es Elizabeth otra vez.
0: Ah,
1: no,
0: mi amor, mira. Gloria a Dios, aleluya, te ganaste el premio del libro de la pastora.
1: Qué rico.
0: Así no, que
4: se quede en línea para coger esa información.
1: Anoten sí. Mi número que lo paso a recoger por donde sea.
0: Sí, oh, wow. Así me gusta, por donde sea. Uh-huh. Dino tu número.
1: Mi número es 954-624-2850.
0: Elizabeth. Ok. Yes. Muchas gracias. Dios te bendiga.
1: Vale. Bye bye.
0: Bueno, seguimos con este tema tan interesante. Siga llamándonos 305-944-8133. Las líneas están abiertas para cualquier pregunta que usted nos quiera. Bendiciones, buenas noches. ¿Con quién hablo?
5: Buenas noches, con María Rodríguez.
0: Bienvenida, María, a nuestro programa Cuidemos Nuestro Templo. ¿Tienes alguna pregunta? ¿Quieres opinar acerca del programa?
5: Sí, está muy bueno, muy interesante y es muy... llena mucho, porque cuando a uno le pasan esas cosas, uno siente que hay un vacío, y ese vacío el único que lo llena es nuestro Padre Celestial. Amén. Amén. En caso de la, porque hoy la pregunta de la señora que llamó, que lo que estaba sucediendo, y qué debemos de hacer para ayudar a los muchachos cuando eso sucede.
2: Sí, lo primero que debes hacer es llevarlo al perdón a su padre biológico. Una vez que ese padre biológico, ¿verdad?, ya el corazón haya vuelto entre el padre y el hijo, entonces queda el corazón preparado para el que ha de venir. Jesús, dice la palabra, él revela al padre a quien él quiera. Entonces, la paternidad es un tema de revelación, no es de imposición de manos, se clama al Señor Jesús para que Él revele su Padre por medio del Espíritu de adopción.
5: Amén, amén, amén. Muchas gracias.
0: Muchas gracias a ti, que Dios te bendiga.
5: Ajá.
0: Y gracias por escucharnos. El premio se lo vamos a hacer a la tercera y quinta llamada. Y a las número 7, que sí, que sí, sí, vuelve a llamar otra vez.
2: Ahí se premia.
0: Ok, mi amor.
5: Okay,
0: bendiciones, mi amor. A ti. Bueno.
2: Tremendo. En mi caso, cuando yo conocí a mi papá, cuando tenía 8 años, porque mi mamá y mi papá se divorciaron cuando yo tenía como 9 meses. Entonces cuando lo conocí, nunca tuve contacto con él hasta los 8 años cuando por fin lo conocí. Y aún ahí conociéndolo, pensando yo que por fin iba a iniciar una relación con él, la relación no se da. Y después para completar aún, cuando me iba a casar, que todavía tenía una relación por Facebook con él, me dice que me va a comprar mi traje de novia. Bueno, llevo 30 años de casada y todavía estoy esperando el traje de novia.
0: Dios mío santo. Pero, bueno, mira, si usted se siente identificada con este testimonio que acaba de dar nuestra hermana Alexandría, bueno, usted puede llamar también y comunicarse con nosotros al 305-944-8133. ¿Algo más que quiera decir?
2: No, que aquí es donde, y esto lo he hablado mucho con la pastora también, que cuando conoces al Señor tienes que empezar a conocerlo como
0: Buenas noches, bendiciones. ¿Con quién
5: buenas
0: hablo?
5: Buenas noches, es María Rodríguez otra vez.
0: ¡Oye! ¡Ay, sí! ¡Oye! ¡Eso me

0: Amén.
1: Dios te
0: Porque
1: bendiga.
0: Gracias.
1: A ti.
0: Amén.
1: Buenas noches, bendiciones. ¿Con quién hablo? Se cayó. Bueno, sabemos que Dios Padre nos da identidad también, ¿verdad?
2: Amén.
1: Y qué lindo es caminar por la vida con identidad.
2: Amén.
1: ¿Cierto?
2: Sin duda.
1: Creo que es algo que como mujeres, sobre todo, debemos de entender que tenemos una identidad dada por nuestro Dios Padre.
2: Amén.
1: Que no somos huérfanas.
2: Amén.
1: Y que Dios cubre todo, todo, todo lo que necesitamos.
2: Así es.
1: Uh-huh. Y bueno, yo te tengo una pregunta.
2: A ver.
1: Muchos padres se endeudan por darle a sus hijos lo que quieran, ¿verdad? Y sobre todo lo hacen como para llenar vacíos. Yo pienso que esta pregunta más bien va enfocada a, como decía ahorita Grace, a esas madres que crían solas a sus hijos. Y quieren darle a los hijos como que llenar ese vacío. ¿Qué crees? ¿Cuál consejo le puedes dar a esas madres que se endeudan, ¿no? Y se les va de la mano su presupuesto, sus finanzas, porque quieren darle a los hijos lo mejor?
2: Sí, hay que ver el concepto de lo mejor, porque para saber lo mejor hay que leer la palabra.
1: Material.
2: No, sin duda, yo entiendo que es material, pero por eso digo, ¿qué es lo mejor, no? Y entonces cuando leemos la escritura y hablamos de la deuda, la palabra dice que somos esclavos del que nos prestó. Entonces ya por ahí no puede ser lo mejor que yo me convierta en un esclavo para que tú tengas un par de zapatos de tal marca o aquello, ¿no? Sí, claro. Realmente eso es cero comprensión de la palabra de Dios, porque el reino de los cielos es un reino de contado, no es de endeudamiento. Yo sé que estamos en Estados Unidos, donde el Dios del dinero gobierna y donde el sistema crediticio te hace creer, ¿verdad?, que debes tener identidad crediticia y todo esto. No es cierto, porque antes del sistema de Estados Unidos está el sistema del reino de los cielos.
1: Amén.
2: Y el Señor dice en el libro de Deuteronomio, capítulo 28, dice, prestarás y no pedirás prestado.
1: Amén. Uno de mis versículos preferidos.
2: Serás cabeza y no cola, ¿no? Y entonces cuando te dice estarás arriba y no abajo, quiere decir que el que pide prestado está abajo, el que pide prestado es cola, el que pide prestado es un esclavo. Uh-huh. Entonces no puede, yo prefiero llevar una alpargata en el pie, no sé si se entiende.
1: En
2: Miami.
1: Una chancleta,
2: una
1: no sé.
2: Chancla en el pie y es ser libre mientras puedo comprar otro zapato mejor que llevar un Louis Vuitton en el pie, pero ser un esclavo. Entonces, yo tengo una prédica que está en el canal de YouTube, en el canal de Alfa y Omega en Miami, que se llama La Abolición de la Usura. Le invito a que la busque. Porque yo digo
1: la
2: ahí.
1: La Abolición de la Usura.
2: Wow. Que es el interés.
1: Hasta yo
2: ¿no?
1: la voy a escuchar.
2: Y entonces yo digo ahí que hay esclavos con carteras Louis Vuitton. Uh-huh. ¿No? Pero un esclavo bien vestido, pero eres un esclavo. Entonces, la verdad es que la modestia y cuando tú te endeudas para comprar algo, quiere decir que Dios no te lo dio. Tú te lo compraste. Bien, porque el Señor dice prestarás y no pedirás prestado, y que el alma va prosperando en todas las cosas, poco a poco. A medida que el alma va sanando, tú vas prosperando. Entonces, debes tener contentamiento con lo que Dios te da en el momento específico. Si ya tú quieres acceder a algo
1: prudente.
2: Y ser prudente, exacto, claro. Porque esa ansia de tener algo que Dios no te está dando te va a llevar a un endeudamiento que te va a llevar a una esclavitud.
1: Y esto genera también estrés, depresión.
2: Claro.
1: ¿Cierto? Ansiedad. Si
2: claro,
1: alguna de ustedes quiere hablar ansiedad, porque...
2: Porque la deuda es esclavitud.
3: Claro
2: y
3: sí.
2: La esclavitud produce ansiedad.
1: Yo voy a hablar rápido un testimonio. Cuando llegué a este país, al poco tiempo, esta persona me sirvió de mucho, ¿no? Pero conocí a alguien que me dio una profecía, lo creí, lo atesoré. Y la verdad que al muy poco tiempo pude tener mi mes spa. Yo llegué en 2014, noviembre de 2014, y ya abril de 2016 tenía mi propio negocio. Pero esta persona me llevó a comprar impulsivamente. Y casi que como mismo me ayudó su profecía, porque tenemos que tener mucho cuidado, ¿no? A veces con las profecías que nos dan, pero también con quién andamos de la mano, ¿no? Porque una persona lo mismo te puede levantar y edificar a que te puede destruir.
2: Sin duda.
1: ¿No? Y yo andaba sin tener el dinero comprándome perfumes de $450, $300. Con lo como yo empecé el programa, mi Dios me provee, Jehová Jiré es mi proveedor, yo soy su hija, su princesa amada, claro que me va a dar. Y hello, ¿Para qué les voy a seguir contando? Ya imagínense. Sí.

0: Es que, mira, esto es tan de paternidad que la escritura dice en el libro de Juan que el que tiene un deseo de la carne, un deseo de los ojos o vanagloria de la vida, que incluye tu perfume de 450, dice el mismo verso, es porque el amor del Padre no está en él. Entonces, de manera taxativa, sin ningún tipo de interpretación, el verso me está diciendo el que tiene un vacío de vanagloria es porque el amor del Padre no está en él. Porque
1: y esto es importante.
0: El que está saciado no anda en eso.
1: Todas las personas que nos están escuchando, estoy completamente convencida que muchas personas se sienten identificadas porque vamos a los extremos. Lo mismo me cohibo a que me creo que no soy digna de nada o digno de nada, a que me creo que soy tan digno que malgasto más de lo que Grace quiere hablar acerca de... Que te veo muy calladita.
2: Bueno, no, yo estamos aprendiendo. Sí. No, bueno, algo que nosotros hacemos en la compañía Profit Manager es eso mismo, porque hay muchas compañías donde piensan que necesitan líneas de créditos o préstamos para poder crecer. Y el dinero en realidad ya está ahí. Pero hay enseñanzas muy malas, especialmente aquí con el mundo del crédito y todo eso. Y algo que queremos enseñar hasta con este programa que hemos empezado, you know, hace unas 4 semanas atrás, es cómo trabajar la parte interior. La pastora para mí ha sido una bendición tan grande. Yo tengo tantos testimonios. Definitivamente recomiendo el libro porque cambia la vida de acuerdo a todas las áreas diferentes que nosotros tenemos, que son patrones que, you know, que nos guían. Y la parte paterna para mí ha sido algo muy increíble. Un testimonio que tengo: yo tuve la oportunidad de ir a visitar a Colombia, a la pastora, y algo que ella me dijo, me dio una tarea con mi papá. Y me recuerdo que cuando lo escuché yo dije, bueno, ok, a ver si se presenta la oportunidad. Y Dios es tan perfecto que mi papá, que vive en otro país ahora, tuve la oportunidad de ir a ver a mi papá sin pagar nada. Un cliente me llevó a último momento. Fue todo, wow, todo ordenado por Dios y su perfecta voluntad. Y cuando llegué ahí se me vino a memoria la tarea que me había asignado la pastora. Y era, yo pensé que yo ya tenía todo limpio con mi papá, yo no tenía ningún problema. Pero en sí habieron ciertas cosas que yo vi en la relación entre él y mi mamá, y ciertas cosas que él hizo ahora ya que yo soy adulta. Y hablamos de todo eso, y al fin de esa conversación yo le pedí que orara por mí y que me bendiga a mí. Y eso para mí cambió mi vida. Me recuerdo que cuando regresé acá a los Estados Unidos, me sentí diferente, pero también vi muchas puertas se abrieron. Y fue por primera vez en mi vida, mi papá me dio una bendición en su oración, y fue algo muy intencional. Y yo nunca pensé que eso cambiaría mi vida, you know, hasta de, en todas maneras, pero aquí como tocamos el punto de la parte financiera, él habló vida hasta en
1: esos huesos secos que estaban.
2: Esos huesos secos, sí.
1: Sí.
2: Y eso fue algo, pastor, no sé si quiere contar de eso también, que como las palabras de o las bendiciones de la parte paterna también, como eso cambia. A mí fue algo impresionante, nunca lo esperé.
0: Sí. Aunque ese padre no conozca la escritura incluso, ¿no? Porque en el diseño de Dios, Dios lo ha puesto en autoridad. Si Él te engendró, Él es el único que te puede bendecir. Amén. Entonces, aunque ese padre no conozca la palabra de Dios, si Él pone sus manos sobre ti y te bendice, te aseguro que maldiciones se van a romper. Y ahí va a ser esa palabra de volver el corazón a los padres y los hijos. Él va a guiar tu destino. Y cuando el ejemplo más tremendo que tenemos en la escritura es José. Su padre lo bendice. Voy a leer justamente el verso Génesis 49:26. Dice: las bendiciones de tu padre fueron mayores que las bendiciones de mis progenitores. Serán sobre la cabeza de José. Y su Amén. Padre Jacob bendice a cada uno, ¿no? De ¿sí? los hijos. A José le da una doble porción en su bendición. Dice la bendición del cielo, de la tierra, de arriba, de abajo. O sea, él le da una bendición a José. Y aunque sus hermanos lo vendieron, aunque fue esclavo,
1: todo lo que pasó,
0: aunque todo él pasó por muchas cosas, la bendición de Dios era como un GPS en la vida de José. O sea, lo direccionó hasta que eso se cumplió. Porque Amén. Su padre con sus palabras había trazado su vida. Entonces, eso es lo tremendo de la bendición del padre. Cuando no está, mucha gente, como decíamos en el segmento anterior, se siente como Esaú. Porque dice, ¿por qué a los demás le va de esa manera y a mí no? Es que no te ha declarado tu padre bendición. Entonces, dentro de los talleres de sanidad interior que yo hago en paternidad y dentro de esas tareas que ella dice, está eso. O sea, ve y pídele perdón a tu padre si has guardado rencor. Perdónate con él y pídele que de manera intencional, con sus palabras, te diseñe un futuro, un destino, para que cuando él no esté, incluso cuando parta con el Señor, eso se va a cumplir. Porque Dios respeta el orden y el diseño. Y es Dios quien puso a los padres para trazar el futuro de sus hijos.
1: Los hombres que nos están escuchando, cuán importante es bendecir a sus hijos. Amén. El domingo precisamente yo tuve una conversación con mi hijo que solamente tiene 15 años y le estaba hablando de eso mismo. Mira cómo Dios es de lindo. Hijo, tú vas a ser padre y tu tarea no es mirar los defectos de tus hijos. Tu tarea va a ser bendecirlo y declarar palabras de vida sobre ellos. Amén. Y mira qué lindo, se lo dije sin el respaldo de todo lo que tú estás hablando. Simplemente con lo que sé hasta hoy. ¿No? El testimonio de Grace, tan bonito. Y fíjense cómo es de importante bendecir a nuestros hijos, porque si los maldecimos y decimos palabras contra ellos, también les va a ir mal. Y mi consejo es: llame 305-944-8133. Quedan todavía dos premios, pero aparte de eso, mi consejo es que declare sobre sus hijos lo que usted quiere ver en ellos.
0: Amén. Amén.
1: Bendiciones, buenas noches. ¿Con quién hablo?
3: Bendiciones, con Danalis.
1: Danalis. Sí. ¿Alguna pregunta que tengas para la pastora, las dos financistas que tenemos acá?
3: Sí, yo no estoy en... ¿No me están escuchando en la radio?
1: Sí, te estamos escuchando.
2: Está en vivo.
1: A todo lo que da. Si quieres en privado.
3: Claro, qué bonito programa, me encanta.
1: Ah, bueno, si quieres en privado también tenemos esa opción, pero bueno, si no te importa que te escuchemos.
3: Es que me atrajo el tema porque yo tengo 3 hijos, ¿verdad? Y mis 2 primeros hijos del primer matrimonio, cuando yo tuve mi segundo hijo, que es varón, yo me divorcié de su papá. Y él no estuvo durante toda su, hasta ahora, hasta después de hace como 3 años, y él ahora tiene 30 años, y no se creó esa relación. Entonces, yo no sé cómo eso tendrá que sanarse, cómo manejarlo.
0: Sin duda tiene que sanar, porque al él no tener una relación con su padre, si tú no sabes quién es tu padre, tú no sabes quién eres tú, porque el padre es el que te da la identidad. Entonces, sin duda, lo que Dios haría o lo que Dios quisiera, la Escritura dice que cuando tú pides algo conforme a la voluntad de Dios, tienes la seguridad, la garantía de que el Señor lo va a responder, porque es una oración que a Él le agrada. Entonces, tú tienes que orar ese verso de Malaquías y el verso de Lucas, que el Señor haga volver el corazón de los padres a los hijos, que Dios le dé a tu hijo la oportunidad de conocer a su papá y de tener una relación con él, y la meta máxima sería que su padre, antes de partir con el Señor, lo bendiga.
1: Amén.
4: Amén. Pastora, ¿qué se hace cuando no creciste con tu papá? No sabes cómo se supone que sea un papá, pero tienes que aprender a recibir a Dios y a ver a Dios como tu papá.
0: Bueno, eso es una excelente pregunta, porque nosotros vamos mucho a los orfanatos, ¿no? Uh-huh. Entonces está el papá que todavía puedes encontrar y aunque no lo hayas visto nunca, te pueda bendecir como el de la señora de la audiencia. Pero está también el que no conocí y el que no tengo forma de encontrar, porque mi mamá se murió con el secreto, no me dijo cómo se llama, o crecí en un orfanato, no lo conozco. Bueno, la Escritura dice en el libro de Proverbios: escucha a tu padre, aquel que te engendró. O sea, hay un dicho, ¿verdad? La Escritura dice que nos atamos con los dichos de nuestra boca. Los dichos no son sutiles, ni son solamente cosas populares. Los dichos te pueden amarrar. Entonces, la gente dice, padre no es el que engendra, sino el que cría. Y eso es completamente contrario a la escritura. El padre con el, por el que voy a orar, aunque no sepa su nombre, es el padre que me engendró. Entonces yo voy a decir, Señor, yo me reconcilio con el padre que me engendró. Recibo su talento, recibo sus dones, acepto los genes que tengo de él. Es una oración intencional haciendo volver el corazón, mi corazón, al que me engendró. ¿Para qué? Para que todo lo que está en tu linaje de bendición se active.
1: Amén.
0: Eso es poderosísimo. Eso es lo que le enseñamos a un huérfano. Porque, ¿qué hacemos un niño que está en un orfanato? El papá no, ni siquiera sabe quién es su padre. Entonces, la clave de esto está por el que me engendró.
1: Estás complacida con la respuesta de la pastora, ¿verdad?
3: Sí, estoy. Lo que pasa es que, por ejemplo, en este caso, la oración la debo hacer yo.
0: Sin duda.
3: Porque, ¿qué pasa? Él no quiere tener la relación con su papá.
0: Claro, la debes hacer
3: pero
0: tú.
3: Yo siento
0: porque
3: que eso es importante.
0: Porque hoy tú estás entendiendo que tu hijo no va a recibir bendición a menos que entre por la puerta de la paternidad. También para conocer a Dios como padre, necesita quitar el argumento. Porque cuando él oye la palabra papá en una iglesia o cualquiera le habla de Dios como padre, hay un rechazo hacia esa figura. Entonces, tú debes orar con el entendimiento que hoy estás aprendiendo para que tu hijo quiera abrir el corazón a la paternidad, tanto biológica como a la paternidad de Dios.
3: Ok.
1: Bueno, mira, si nos das tu número de teléfono, por favor, y te devolvemos la llamada mañana, porque te ganaste un premio, te vamos a regalar un premio, una consulta.
3: ¡Ay, qué bueno! Gracias.
1: Viste, una consulta totalmente gratis para tus taxes. Y no es cualquier consulta.
3: Ah, bueno,
1: ojo.
3: Qué bueno.
1: Sí. Danos tu número.
3: ¿Ahorita?
1: Sí, ahora.
3: 786.
1: Ajá.
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2: Sí. ¿Y su nombre una vez más? Perdón.
3: Danalis.
1: Bueno, Danalis. Ok. Danalis, muchas gracias por llamarnos y participar en nuestro programa. Dios te bendiga.
3: Amén. Igual para ustedes. Muchas gracias.
1: Gracias. Buenas noches, bendiciones. ¿Con quién hablo?
5: ¿Me puedo reservar mi nombre?
1: Sí, claro. Yo sé quién eres.
5: Yo tengo una pregunta.
1: Sí, claro que sí, mi amor. Adelante.
5: ¿Qué pasa cuando tu madre muere cuando es pequeña, en edad de 3, 4 años, no la conoce, pero crece con ese vacío en ti y siempre buscando una madre?
0: Sí. Bueno, la escritura también dice en el libro de Isaías que el Señor te consuela como una madre, ¿no? Él es, Dios es todo en todo. Entonces, obviamente, la paternidad, que es el tema de hoy, de todo este mes, hablando del Padre, porque es el Día del Padre, pues Dios, la paternidad es autoridad, es identidad, es provisión. La mamá es el consuelo, es la misericordia. Entonces, hay cosas que Dios también va a suplir. Él dice, aunque tu padre y tu madre te dejare, con todo yo te recogeré. Entonces, ese vacío de mamá genera otras heridas, otras ataduras que son propias de la herida materna. Entonces, es clamar a Dios por esa misericordia, ese consuelo. La paternidad es lo que yo puedo proyectar hacia afuera y la maternidad es lo que tengo adentro. Son mis emociones, es mi parte emocional, ¿no? Como ese quebranto profundo del alma. Entonces, ella genera otras cosas y yo puedo pedirle a Dios que me supla en esas áreas de mi vida, porque Dios es todo en todo.
5: Amén, así es. Eso es lo que siempre he hecho en toda mi vida, tratar de llenarme a través de él, pero en sí, en realidad, he tratado siempre de buscar la madre. Por ejemplo, en mi suegra la busqué en ella, cual fue bella, muy linda, ella ya pasó al Señor, pero ese vacío de madre siempre se siente y lo he tenido.
0: Sí, hay algo clave que si todavía está el vacío y dices que has intentado, debe haber falta de perdón. A lo mejor tú dices, bueno, ¿por qué? Porque la escritura dice, por los frutos lo conocerá. Y cuando analizamos el fruto, si todavía te duele, es porque algo ahí no está en justicia. El fruto de la justicia es la paz. Si yo no tengo paz en algún área, es porque hay algo que no está en justicia. Entonces tú dices, no, pero ¿qué puedo tener falta de perdón si ni siquiera ella me hizo nada, no la conocí? Pues ahí puede haber un resentimiento, no directamente como algo que ella te haya hecho, pero sí con el Señor, con el Señor. Sí con ella de no haberla tenido, ¿no? De que me comparo con otras personas y tienen su mamá. Entonces, para que la herida pueda sanar de verdad y no buscar ese llenar el vacío en una suegra o en cualquier abuelita que te abraza en la calle y no, y, tú, y uno se pega, porque eso pasa con, igual con la herida paterna. Entonces buscamos el pastor, el tío, el abuelo, para que eso no te pase nunca más. Número uno es perdonar y sanar la herida. Te va a doler un poco porque es como aquella bomba que se hace de líquido cuando hay una quemadura. Hay que romperla en carne viva, no puedes poner anestesia, rasparla para poderla sanar. Y entonces ahí vas a clamar solamente al Señor, no buscando en otras personas, sino declarando esa palabra, aunque tu padre y tu madre te dejaran. Entonces tú le dices al Señor, tú eres mi padre y mi madre. Tú has prometido que si ella me deja, tú eres mi padre y mi madre. Y comenzar a recibir del Espíritu Santo la sanidad para que eso quede sano para siempre y nunca más te sientas así.
5: Amén. Amén. Amén.
1: Bendiciones, mi amor. Y bueno, yo te llamo porque te ganaste un facial.
0: ¿Ves? Ya, mira wow. Las bendiciones.
1: Y ahí voy a orar por ti y vamos a hablar un poquito más de este tema.
0: Amén.
1: Dios te bendiga, okay, mi amor. Y gracias por ser fiel oyente de Cuidemos Nuestro Templo.
5: Así
1: bye, gracias, mi amor. Cariño. Bye. Bueno, se acabaron los premios y se acabó el tiempo. Nos queda apenas 3 minutos y quiero que hables rapidito acerca de la bendición que hay acerca de el diezmo.
0: Sin duda. Voy a darlo con el verso que es mi verso para enseñar el diezmo. Hebreos, un momentito. Hebreos 7:8. Ese es el verso con el que yo enseño el diezmo. Mucha gente dice, el diezmo es un tema de la ley, sí, no, está en el Antiguo Testamento. Bueno, yo no voy a entrar ahí, pero te voy a enseñar un verso que está en el Nuevo Testamento, en la gracia, ¿ok? Uh-huh. Hebreos, ay, me fui en romano, no, un momento, ya va.
1: Hebreos 7:8.
0: Hebreos 7:8, ¿verdad? Dice lo siguiente. Dice, y aquí, refiriéndose a la tierra, y aquí ciertamente reciben los diezmos hombres mortales. Cuando dice hombres mortales, se está refiriendo a la persona que tiene errores, ataduras, que le falta proceso. Una persona mortal. Usa la palabra mortal para que tú sepas que es una persona como tú y como yo. Dice, aquí reciben los diezmos hombres mortales, pero allí, se refiere al cielo, uno de quien se da testimonio que vive.
1: Amén.
0: Esto es tremendo y poderoso. ¿Por qué? Porque tú lo pones en las manos del ministro, en las manos del pastor, pero dice la escritura, tú se lo vas a dar al hombre mortal. Y lo que está pasando arriba es que allá en el cielo, el Señor, uno que da testimonio que vive, ¿quién es Cristo? Entonces tú lo pones en las manos de ellos, pero realmente quien lo recibe es Jesús. De amén. Él viene la recompensa. La palabra dice que el Señor escudriña el corazón para dar a cada quien conforme a sus caminos y a sus obras. Es el Señor el que recompensa. Por eso él dijo, pruébame a mí. No dice, prueba al ministro, prueba si la iglesia está en santidad, prueba si esto. Dice, pruébame a mí.
1: Y es sin duda alguna una manera de honrar a nuestro Padre.
0: Es una manera de meter a Dios en esa área de tu vida. Amén.
1: Así que bueno, si quieren decir en el minuto que nos queda algo más, Grace, Alexandría, repito los números de teléfono 305-944-8133. Rapidito, alguna pregunta. Bueno, ya el número de ustedes para poder llamar alguna duda de finanzas.
2: Claro, sí. Fue un placer tenerla, pastora. Muchas gracias. Una bendición en nuestras vidas. Si alguien está interesado en continuar la conversación de taxes, finanzas o de hablar un poco de sus presupuestos, del cash flow, cómo no meterse en ninguna deuda.
1: Muy importante, hasta yo voy a llamar. Da el número que voy a llamar.
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1: ¿Pueden hacer las consultas por teléfono?
2: Sí, las hacemos por teléfono, las hacemos en personas, pero en el mundo y en día de hoy todo se puede hacer virtual.
1: Online, virtual. Online. Ok. Bueno, esto ha sido un programa más. Muchas gracias a ustedes por traerme a esta pastora. A la pastora Magra Gabriela, espero, yo me quedé con ganas, no sé los demás, pero yo me quedé con ganas. Así que yo espero que pueda tenerla una vez más en el programa.
0: Gracias.
1: Y bueno, a todos los que nos escuchan, muchas bendiciones, que tenga una excelente noche. Y los vemos otra vez en otro programa más de Cuidemos Nuestro Templo con Adamis de la Hoz y sus invitados. Bendiciones.
0: Ay, bendiciones.
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